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0: Vamos.
1: Hola, hola, buenas tardes. Inicia Deportes en Aconcagua este día miércoles 2 de septiembre. Ahora sí, miércoles 2. Ayer estaba en el martes 2. Ahora sí. Ahora es 2 de septiembre de 1996. Del 2026. Ahí escucha la risa usted, el hombre que siempre está esperando la falla de uno, don Víctor Salgado Olivares, ¿cómo está?
2: Muy bien, buenas tardes.
1: Es como el 5 del equipo que está siempre esperando la falla para robar el balón. Y don Víctor González Figari, ¿cómo está?
3: Hola, Jorge, muy buenas tardes.
1: Es como un trabalengua todo esto. Bueno, parte este Deportes en Aconcagua. La noticia deportiva del momento creo que tiene que ver básicamente con la sanción a Javier Correa que determinó el tribunal de penalidad. ¿Usted está de acuerdo con la denuncia? ¿Está de acuerdo con la sanción?
2: Yo estoy de acuerdo con la denuncia y con la sanción.
1: Ya.
2: Es algo que no, mi opinión, que no fue en el informe del árbitro.
1: Correcto, no fue en
2: el informe. ¿Pero por qué no lo fue? Entonces ya tenemos que ver más eso. ¿Sabe por qué? Se estaba jugando solamente con hinchas de las Chile. Y finalmente es una provocación. Y eso puede traer graves consecuencias. Por eso que estoy de acuerdo en la sanción.
1: Bueno, esperemos que marque una...
2: No está de acuerdo el presidente ni Correa tampoco, pero dice por ahí Correa, Aníbal Mosa, dice, estamos entre los sapos y un rey feudal. Todo por la denuncia que hizo la Chile.
1: ¿Usted no cree que fue un baile de Sau Sau, no? ¿No?
2: A ver, pero...
1: No,
2: porque tú lo dices eso y en allá en la Isla de Pascua te mandan a la Loma del Cerro.
1: Sí, pero usted cree que escuchan
2: en la boca, ¿sí? Sí, nos escuchan allá también.
1: Claro. Pero bueno.
2: Según yo, estoy de acuerdo con la sanción y cómo se llevó adelante.
1: Claro,
2: no se puede permitir.
1: Yo creo que definitivamente, o sea, bueno, esperemos que este tipo de situaciones no vuelvan a pasar. O sea, que los jugadores entiendan que no deben hacer
2: esto
1: hacia las barras, claro. Ahora se cruzan situaciones que de Colo Colo dicen, bueno, cuando Marcelo Díaz lo hizo nadie lo acusó, que empieza porque siempre, bueno, y es la ola que se expone siempre, está la cuestión de Cecilio Waterman, que también está pidiendo sanción porque usó una camiseta no con su nombre.
2: Sí, también, porque tuvo que estar como portero,
1: claro,
2: ¿verdad? Luego de la expulsión del
1: titular. Regalo que le dieron ahí, porque esa expulsión fue un regalo.
2: Sí, tú vi el video después, claro.
1: Es un regalo que les dieron ahí también, pues, o sea, ya chiquillos, empate ni ganes, era
2: eso al final.
1: Eran 6 minutos por delante, era empatar y ganar el partido. Sí, dime tú, honestamente, ¿quién pensó que la Universidad de Concepción iba a aguantar?
2: No,
1: yo
2: nadie.
1: Dije, no, estos van a empatar y van a ganar el partido.
2: Y lo tenían para el empate, pero no, bueno, fueron 6 minutos en la cual no pudo lograr el empate de la Chile.
1: No sacaron un remate al arco.
2: No, nada. Pero volviendo a lo de Colo Colo, ahora si lo ponemos en la vereda del frente, si esta situación hubiese sido al revés, ¿también tendría la denuncia de Colo Colo?
1: Yo creo que no. No, Colo Colo no anda denunciando, no anda acusando, no, para acá andamos con cuento, no. No, pues si ya pasó, si han habido, o sea, la provocación de Marcelo Díaz, 2 veces, cuando ganan el Superclásico después de como 20 años, no sé cuántos años ya sin ganar en el Monumental, y Díaz vociferaba, disfruten ver llorar, y riéndose de la gente, o sea, no hubo denuncia, pues. Si se repiten los personajes en esta cuestión. Yo te lo digo responsablemente,
2: no es por defender a la Chile, no. Pero los gestos son diferentes.
3: Claro. Eso lo dijo el jugador en los camarines cuando lo entrevistaron.
1: Lo dijo en la cancha.
2: Pero son cosas diferentes.
1: Abre la mano y dice, disfruten esto, así, hagan esto, así, disfruten esto. Le dice vengan para acá, disfrútenlo.
2: Y los otros son.
1: Vean cómo lloran. Disfruten verlo llorar.
2: Ya, sí. Pero
1: yo te lo planteo, el Pato Yáñez de Marcelo Díaz fue más evidente. El Pato Yáñez de Marcelo Díaz fue más evidente. No, yo por eso te digo, honesto, y luego responsablemente, con lo cual no lo denuncio.
2: Bueno,
1: luego si en esto de Mosa se equivocan algunas cosas, Mosa dice, pero es que se empiezan a repetir la misma cuestión. Pero bueno, yo creo que la enseñanza que hay que sacarla, más allá de que quién acusa, quién no acusa, es definitivamente no gestionar más acciones que el público puede interpretar mal.
2: es que ellos saben que no pueden hacer esos gestos, claro. ¿Verdad? Entonces evitarlo.
1: Exactamente.
2: Evitarlo.
1: Claro. Ahora, bueno, aquí está de castigo.
2: Perdón, Moza dice acá, por los sapos, que se refiere a la Chile, es por también la por lo que pasó con el almidón.
1: Claro, también.
2: Es por eso.
1: También.
2: Pero eso dice por los sapos.
1: Sí, se empiezan a repetir, dicen los mismos actores, o sea, se empiezan a ver el tema. Bueno, en fin, ahora, ¿por qué no lo informó el árbitro?
2: Es que ese es un error garrafal. Porque puede ir en el informe. Tiene que ir en el informe, quiero decir.
1: Tal vez la persona no lo considero tan grave. A lo mejor, es que no yo me gustaría
2: que,
1: ver...
2: Jorge,
1: algo...
2: que ¿sabes por qué? Es que eso es una provocar, y la provocación, más encima, que están perdieron, puede terminar en algo peor. Están motivando a una violencia.
1: Te hago esa pregunta. ¿Cuánta gente había al frente de esa galería? ¿Hay imágenes de esa galería o no? ¿Cuánta gente cuando colocó lo posa para las cámaras ahí o no? ¿Había gente en esa galería o no?
2: No sé.
1: No, es que me gustaría ver una imagen, una foto, cuando colocó lo posa, que pasan varios minutos después de terminado el partido, varios minutos, y colocó lo sale a la foto, cuando se dice, no, como se da como excusa, porque esa no fue terminado el partido al minuto, ni a los dos minutos. Esa foto, esa acción, fue prácticamente 10 minutos después de terminado el Superclásico.
2: ¿Por eso que no va el informe del árbitro entonces?
1: Puede ser, y yo te pregunto, ¿había gente en esa tribuna o no? Cuando se dice provocó a la gente. Es válida la pregunta, ¿no? ¿Había gente en la tribuna?
2: Es válida, pero no te puedo dar la respuesta porque no sé si habría gente en ese momento ahí o no.
1: Justamente mi amigo, que justo en ese partido no cubrió ese partido con Lugo.
2: ¿Ya?
1: No lo cubrió.
2: Le
1: pregunté, le dije, ¿cómo? Habían como 10 pelagatos, me dijo. No estaba en la tribuna con miles de... No era con miles como se ve en la tele cuando grita el gol, ¿te acuerdas? Porque es el mismo sector donde él hace el gol, el segundo gol, y se para y hace el gesto y todo lo demás. Uh-huh. O sea, menos mal que no le consideran eso provocación, po. O sea, porque ya no puede gritar... Ya definitivamente cuando juegas de visita, a los jugadores no pueden gritar los goles, po.
2: No, sí puede, pero que él... El obsceno que hizo, que se está castigando.
1: Correcto. Sí, ahí pasa el tema. Pero que se van dando ciertas situaciones que me parece que bueno, yo espero que Correa aprenda y que los demás jugadores también aprendan. Todos.
2: Acá me dicen, mira, don Manuel, Colo Colo, Blanca Paloma, dice, ahora se quieren hacer los inocentes incitando a la violencia.
1: Claro, si esto
2: es
1: como
2: es que
1: tú
2: por eso se puede tomar por ese lado.
1: Como tú lo,
2: entonces hay que evitarla.
1: Claro, como tú asocias, pero bueno, esperemos que esto no vuelva a suceder, ¿cierto? Que no vuelva.
2: Que se aprenda.
1: Que se aprenda las lecciones.
2: Va para todos, ¿ah?
1: Para todos, por supuesto. Y yo creo que aquí la pregunta que hay que hacer al árbitro, ¿por qué no informó?
2: Quizás lo que tú estabas diciendo, ¿no? Que fue ya 10 minutos después de finalizado el encuentro, que ya no hay más informes, por decirlo.
1: Claro.
2: Creo.
1: O lo vi, o sea, porque no sé, pues si, a ver, supongamos San Felipe, el Arco Norte, que nunca hay nadie en el bar de San Felipe. Viene un guanderino, hace un gol y hace un gesto que tú consideras obsceno, como ejemplo, como el nuestro amigo aquí, que el
2: video ese canto. Bueno, claro. Venía del clásico el amigo ese día, claro. Parece.
1: ¿Tú lo consideras una provocación? O sea, ¿lo va a considerar como provocación?
3: Sí. ¿A
1: quién?
3: Lo álamos mío.
1: O sea, por eso te digo, ¿no? ¿Se va a considerar una provocación a nadie? Porque él se puede decir, no, porque yo lo hice por una cuestión de que me estaba viendo en la tele, no sé, no. Me estaba viendo un periodista, un familiar, un rival.
2: Pero Jorge, siempre esto, lo que realices, sobre todo en un clásico, supuesto, vas a tener la reacción.
1: Claro.
2: Aunque no... Como tú dices, quizás no había muchos asistentes.
1: ¿Te acuerdas tú?
2: Pero
1: cuando...
2: es una provocación.
3: Oye, y esto puede ser una vuelta de mano.
1: Sí.
3: Porque resulta de que muchos jugadores después han llegado a ese equipo que han hecho esa...
1: Claro.
3: Ese gol, que lo han gritado y lo han... Y después llegan a ese equipo.
1: ¿Te acuerdas tú cuando San Pedri... Claro, no fue obsceno. Pero en el Monumental, ¿te acuerdas cuando San Pedri roba una pelota en la mitad de cancha y... la quita, la patea, se da vuelta y le grita a la gente y le hace gesto a la gente, no obsceno, eso sí, pero claramente le hace un gesto a la gente de Colo Colo, así como
2: también había una provocación,
1: a propósito de las denuncias, denuncia tampoco, o sea, no se buscó, por ejemplo,
2: sí, pero
1: a
2: San Pedro, o sea, sí, está bien, pero yo le doy el grado de la situación. El, lo que es eso es. Claro. Para mí.
1: Claro, porque uno busca la excusa. Aquí, nuestro amigo lo paré afuera, le dije, oye, ese, tu video.
2: ¿Y qué dijo?
1: Que le picaba. Pu. Dijo, se malinterpreta, dijo, porque me picaba. Pu. ¿Mm? Y cuando me di cuenta que estaba justo en la cámara, entonces
2: era dijo, demasiado tarde.
1: La dijo. Gente se imagina una cuestión que no es.
2: Creí que estaba buscando algo.
1: Déjame. Llámate al. Ya. Bueno, bonito debate, pero yo creo que lo más importante es que ojalá que este tipo de situaciones no vuelvan a ocurrir, porque, claro, porque en el fondo terminas perjudicado tú, perjudica el espectáculo y al final no es lo mejor. Ahora, es una situación que creo que completamente ajena a lo que fue el partido mismo, porque no pasó por ahí ni el triunfo, ni la derrota, ni el espectáculo, ni nada más. O sea, creo que un mal cierre para un clásico. Oye, que creo que fue distinto a otro.
3: En cuanto al fútbol profesional, en el día de ayer se jugó por segunda división un partido que estaba pendiente, Colchagua con Brujas de Salamanca, con arbitraje de Víctor Mansor. Venció de visita Brujas de Salamanca por un gol a cero. Colchagua 0, Brujas 1. Esto no cambia mucho la tabla de posiciones. Primero Linares con 7, Concón Nacional con 6, tercero Trasandino con 5, cuarto está Santiago City y Provincial Osorno con 4, Brujas con 3, Colchagua con 1 punto.
2: Don Víctor, disculpe, ¿el próximo rival de Trasandino es Bruja o no?
3: Sí,
2: ya.
3: Sí, es que, pero después del.
2: Sí, después del. Que llega. De fecha que está libre, pero
1: llega
2: claro. Es por eso, esa es la pregunta.
1: Llega aprendido.
2: Claro.
1: Y si tú triunfo. Y si tú miras la tabla y dices Colchagua un punto, ¿dónde sacó el punto?
2: Acá en Los Andes. Imagínate, Bruja tiene 3, ¿verdad? Los primeros 3. Y si gana, hace 6 y deja bajo a Trasandino.
1: Claro.
2: Claro, es por eso la pregunta.
1: Bastante se tenía. Vamos a ver.
3: Otra información del fútbol profesional. En el día de hoy se juegan 2 fechas pendientes. Por la fecha 16, en Francisco Sánchez, Coquimbo con la Universidad de Concepción, Mario Salvo arbitra. Y por la fecha 17, luego a las 20:30 horas, Lucio Fariña, el estadio. Deportes Limache con Ñublense, Miguel Araoz arbitra.
1: Bueno, eso es lo colocándonos al día, y nos vamos a la línea telefónica porque vamos a hablar con un dirigente, un amigo de Radio Aconcagua, de Deportes en Aconcagua, que en los últimos años siempre los llamados eran como para explicar derrota, conformación de planteles, y ahora había que llamarlo porque el momento es feliz. Después de mucho tiempo, el club Arturo Prat es con su quinteto juvenil es vedette del básquetbol chileno, porque es invicto, una campaña perfecta en la Liga de Desarrollo, lo que no es menor porque estamos hablando de una serie importante del básquetbol chileno. Ezequiel Carballo, me imagino que muy contento. ¿Cómo está? Buenas tardes.
0: Buenas tardes, don Jorge. Buenas tardes a todos sus colegas que están ahí en el set. Bastante contento, ya que nunca pensamos, digamos, que podíamos hacer esta campaña de la que estamos realizando. Hemos 5 equipos en el país que estamos invictos, dentro de eso está la selección chilena y nosotros, Boston, Constitución y no me acuerdo de qué otro equipo. Así que hay que ir paso a paso, seguir construyendo lo que estamos haciendo. 2 meses atrás muchos decían que no teníamos equipo y cosas por el estilo, pero nosotros siempre acertamos con algunos jugadores más los que tenemos. Hoy día está muy destacado a nivel nacional en todo lo que es valoración, en todo. Tú sabes que en el básquet hoy día todo se mide con números, y Jorge Arias está entre los 3 primeros goleadores del torneo, y Jorge Arias junto a Benjamín Alegría y además Claudio Fernández, que ha sido un gran apoyo, están metidos entre los 5 o 6 mejores jugadores del torneo. Así que muy contentos nosotros y a seguir disputando, digamos, esta fase que estamos jugando.
1: Claramente tienen un muy buen grupo, una muy buena generación, pero usted mismo lo decía, no esperábamos estar en ese momento, en esta situación. ¿El Prat tiene algún refuerzo para esta liga? ¿Ajuntó algún jugador nuevo o simplemente se están batiendo con lo que tenía el club?
0: No, nosotros, bueno, primero aquí solamente pueden haber 2 refuerzos por cada equipo, pero tienen que ser de la misma asociación y de clubes que no están jugando. En este caso nosotros tenemos un chico que es de Trasandino, ¿ya? Un U18 que andaba bastante bien, y los otros son todos jugadores del club, ya que fueron todos fichados en el club, son jugadores actuales del club, digamos. Llegaron dos chicos de Curacaví, que juegan muy bien, que los trajo Jorge Arias, que ya está varios meses con nosotros, y jugó Liga 2, así que, y los demás son todos jugadores nuestros del club, así que estamos muy contentos, como te digo, y yo creo que una de las cualidades del equipo es que no hay ninguna figura, nada, entonces es un verdadero equipo, así que todos muy contentos en el plano dirigencial, apoderado, nos han felicitado mucho a la Liga Nacional por la campaña que estamos haciendo. Recuerden que esto de la Liga de Desarrollo es la tercera división del básquetbol chileno.
1: Claro, o sea, no es menor.
0: Entonces no es menor, y esto después da un cupo para la Liga Nacional 2, así que estamos paso a paso. Esta semana jugamos los últimos dos partidos con el equipo que va segundo, que es Humboldt de Viña. Jugamos el día sábado en Viña, y el día domingo terminamos acá a las 7:30 de la tarde la fase de grupo.
1: Oiga, y usted dijo la clave, parece que definitivamente no es el Prat, no depende de una figura determinada, más allá de lo que está haciendo Arias, que así fue incluso MVP de la jornada completa de lo que es la Liga de Desarrollo en su momento la semana pasada, el jugador que más goles tiene, o sea, tiene números bastante decidores que yo creo que le van a permitir catapultarse a la Liga 2 o a la Liga 1, porque la Liga de Desarrollo tiene ese objetivo, o sea, que los jugadores jóvenes encuentren espacio precisamente en series mayores o en divisiones de mayor categoría en el básquetbol chileno. Pero más allá de eso, el Prat es un colectivo más que lo individual.
0: Exacto. Somos un equipo, digamos, que juega muy bien, no hay figura, no hay ego alto. Son todos muy humildes, entonces yo creo que David González, que es el coach, y con el ayudante que es Isaías, han conformado un muy buen plantel. Seguimos con los pies muy en la tierra, así que esperamos esta semana sacar uno de los dos partidos, y cosa que quede en primer lugar, y sea así, puede que nos toque en el cruce con San Felipe Vázquez, porque nosotros jugaríamos con el cuarto, San Felipe Vázquez sería el cuarto. Así que ahí estamos viendo, así que pero primero hay que jugar el fin de semana y ver en qué lugar quedamos para después ver los cruces con quién nos puede tocar.
1: Después de que la rama de básquetbol del Club Arturo Prat pasó momentos estelares, para mí el más destacado de todo, incluso no sé si usted estará de acuerdo o no, pero yo lo hago desde lo personal, del mismo campeón Eldomani, que es súper estelar lo que hicieron esa generación dorada, pero esa misma generación dorada se dio ni más ni menos el lujo que jugar con el campeón de Chile en su momento, que es la Universidad de Concepción. La Universidad de Concepción es como el monstruo del básquetbol chileno, y los que fuimos testigos de ese partido, es como, yo siempre digo, es lo más grande que yo he podido ver a nivel de básquetbol local, básicamente porque es lo mismo, yo siempre hago la comparación, es como imaginarse al Prat, a la rama de básquet, a la rama de fútbol de Prat, al equipo de honor de Prat, jugando un partido oficial con Colo Colo, y eso, ustedes llegaron a dar ese salto, o sea, se lograron batir en esos niveles. Pasó mucho tiempo. Exacto. Y pasaron momentos que fueron entrenadores, se fueron jugadores, bailaron con la fea, pero tuvieron mucho carácter para sacar esta rama de básquet, mantenerla tan viva como está ahora.
0: Sí, correcto, que nosotros hemos tenido alto y bajo, pero siempre hemos estado ahí. Muchas veces se nos ha criticado que por qué estamos ahí, que es muy difícil, es un tema económico muy alto, pero nosotros siempre lo estamos arreglando y queremos llevar el nombre del club a lo más alto, y en eso estamos, digamos, hoy día. La gente que está inmersa en el tema del básquetbol sabe lo que es la Liga de Desarrollo. Como tú decías, nosotros fuimos un equipo que disputamos una Copa Chile con la U de Conce, con una generación donde estaban tus primos, los primos, los Araya, Arancibia, Ramiro Galvez, Diego Silva. Entonces, jugadores que hoy día están en un primer nivel, como Diego Silva, ¿me entiendes?
1: Campeón panamericano.
0: Hoy día Jorge Arias lo están cotizando dos o tres clubes que me han llamado, están viéndolo. Entonces, siempre están preocupados, ¿me entendía? El chico Benjamín Alegría también, entonces estamos trabajando bien y esperamos seguir haciendo lo mismo. La serie inferior también vienen bastante bien, vamos paso a paso, entonces creo que estamos haciendo las cosas bien y llevando el nombre de San Felipe a lo más alto y del club correcto también.
3: Oye, ¿cómo lo están haciendo con los viajes, que son bastante ahora?
0: Bueno, los viajes, para que ustedes sepan, digamos, son con aporte de los mismos jugadores, ya, algunos ayudas que nos conseguimos, y hacemos los viajes, digamos. Entonces, por eso te digo, hay un grupo humano muy bueno, de los apoderados, del equipo, de la gente que siempre está colaborándonos porque sabe lo que estamos haciendo, el sacrificio que hacemos, ya. Así que seguimos por la senda de que vamos bastante bien encaminados.
1: También mérito de David González. Yo no le quería preguntar nada técnico porque después queremos hablar con David en otra oportunidad, entonces, pero mérito también del técnico, porque David es un entrenador con alta proyección en el básquetbol chileno.
0: Sí, es mérito de él. Él trabaja bastante bien, trabaja muy bien las series inferiores, es un técnico bastante, digamos, con un carácter muy fuerte en cancha, pero bajo, fuera de cancha es muy bajo perfil. Entonces, creo que nosotros acertamos cuando lo llevamos en 2 años atrás, llegó al club, creo que acertamos. Ahí ha trabajado ya con nosotros, con Galo Lara de ayudante en la Liga 2, así que es conocido, digamos. Así que esperamos seguir haciendo esta buena campaña. La gente, como te digo, está llegando al gimnasio y ojalá después en los cruces, sea si jugamos con San Felipe Vázquez, en caso de sea bonito el clásico que se va a jugar, digamos.
1: Un verdadero choque de trenes, un partido muy lindo, porque más allá de las rivalidades que son muy sanas, que deben estar en el deporte, porque el deporte sin rivalidades sería muy fome, sería una lata, ¿no es cierto? O sea, no tener rival en el deporte sería una fomedad absoluta, pero sería bonito ver un encuentro de ese calibre, básicamente porque ver el básquetbol sanfelipeño en estos niveles solamente reconforta, sabiendo que con tantas dificultades se logran tener equipos en ligas de carácter nacional.
0: Sí, correcto. Nosotros hoy día tenemos una muy buena relación en estas últimas dos etapas dirigenciales San Felipe Vázquez. Tenemos una muy buena relación. De hecho, hoy día, por eso te decía, porque me llamó el que manda, digamos, todo San Felipe Vázquez, y me decía que un 99,9% era que nosotros íbamos a jugar con ellos, porque ellos estarían quedando cuarto en el grupo de ellos y nosotros primero, y nos tocaríamos. Así que, digamos, ahí va a ser un bonito espectáculo, un tema deportivo, digamos, y ojalá sigamos avanzando lo más que jugamos.
1: Y usted, en lo personal, me imagino muy contento, porque siempre que lo llamábamos Deportes en la Concagua, yo voy a explicar la derrota, o sea, que se está trabajando. Es difícil ese ejercicio, o sea, no es fácil, porque yo siempre lo he felicitado lo que hace usted, lo que hace el mismo Víctor Río, porque hay gente que le gusta hablar solamente en el triunfo. Y muchas veces las derrotas cuesta un mundo encontrarlo, y usted siempre estaba dispuesto, entonces me imagino que debe estar muy contento de poder estar al fin hablando de triunfos.
0: Sí, no, digamos, yo en el sentido, tengo muchos años en el básquet, y tranquilo, digamos, porque nosotros sabemos que estamos haciendo las cosas bien. Hay veces que se dan los resultados, otras veces no, como te decía, hoy día la Liga 2 está muy competitiva, demasiado. Y ahí estamos, digamos, estamos luchando, así que queremos llegar lo más arriba posible en esta liga de desarrollo, ya, que está muy bien, digamos, conformada. Hay 48 equipos a nivel de estamos hablando de Arica hasta Puerto Montt, entonces es una liga muy difícil, así que estar nosotros en el lugar que estamos, para nosotros es un privilegio y un honor estar ahí, y hay que seguir trabajando en forma bastante humilde, ¿no?
1: De las cosas que ha inventado la Federación de Básquetbol, la Liga de Desarrollo, definitivamente funcionó, porque parte de manera muy comprimida, pero ahora estamos hablando de una liga que de verdad es de todo Chile.
0: Sí, correcto, correcto. Y como te digo, ellos ya se están proyectando para el próximo año. Yo soy bien amigo del gerente de la liga, y conversar. El otro día estuvo en mi casa y el próximo año quieren dejar todo el sub-17 como más libre, ¿no? Porque hoy día pueden jugar 4 sub-17 nada más, ¿me entiendes? Hay varios topes de edades, la idea es que sea más libre, cosa que hay chicos que tienen las condiciones y puedan jugar, digo.
1: Exactamente. Bueno, Ezequiel, le quiero dar las gracias y felicitarlo a usted, a toda su institución, a toda su rama, por este buen momento, bueno, y que sigan los triunfos. Y si no es así, bueno, siempre son aprendizajes, porque estas son muestras que se van siempre dando paso adelante.
0: Sí, muchas gracias. Los invitamos a todos este domingo a las 7:30 a jugar el último partido para ese grupo en el Fortín Prat con Humboldt, y ahí esperamos salir, ojalá, primero del grupo. Puede que en algún momento nos caigamos, digamos, vamos invictos, entonces todos nos quieren ganar, entonces... Pero ahí hay que ir paso a paso nomás y ojalá se nos den las cosas y seguir avanzando.
1: Claramente. Hasta la próxima, Ezequiel Carballo, que esté muy bien.
0: Muchas gracias.
1: Ahí estaba Ezequiel Carballo, presidente de la rama de básquetbol del Club Arturo Prat, hablando de este gran momento del equipo juvenil del Prat, que es uno de los 5 invictos en la... Liga de Desarrollo. Liga de Desarrollo es la tercera división del básquetbol nacional, donde intervienen jugadores juveniles de menos de 21 años, sub-21, y en la cual el equipo platino se ha convertido en una verdadera vedette, y como decía Ezequiel Carballo, todos quieren ganarlo. O sea, es el San Felipe Básquet, me parece, va a terminar cuarto, todo parece indicar eso, y si es así, habrá un cruce fenomenal, porque va a ser entre el Prat y San Felipe Básquet. Pero eso... tiempo al tiempo, por ahora a disfrutar de lo que está haciendo el Club Arturo Prat en su equipo de básquetbol en esta liga tan importante como la Liga de Desarrollo. El doctor Cristian Bills siempre está junto a la Unión y San Felipe, el Deporte y el Valle de la Aconcagua. 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
1: Volvemos con Deportes en Aconcagua y quiero decirles algo, que el Instituto Tecnológico de la Universidad de Playa Ancha los invita a estudiar en el Campus San Felipe en modalidad online para técnico en administración de empresas, administración pública, contabilidad general, asistente de la educación o interpretación en la lengua de señas. 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Víctor Salgado Olivares, tú me tenías una información importante que creo que tiene que ver con un cuadro del Valle de Aconcagua.
2: Sí, también, porque la CMF, que es la Comisión para el Mercado Financiero, detectó incumplimiento en la entrega de reportes. Mientras Trasandino recibió una amonestación, otros 5 clubes, equipos nacionales, deberán pagar por su reiterado desorden administrativo. A ver, los clubes San Antonio Unido, Deportes Temuco, Barnechea, Audax Italiano, San Marcos de Arica y Trasandino fueron

0: es considerado fue la existencia de incumplimientos anteriores. Por ejemplo, San Marcos de Arica recibió una multa de 60 UF. El club presentó recién el 25 de noviembre del año 2025 el reporte financiero correspondiente a junio de ese año, casi 4 meses después del plazo, y acumulaba 2 sanciones anteriores durante los últimos 5 años. Bueno, ahí se explica lo que es Barnechea, Temuco, Audax Italiano también. Pero como lo decíamos, lo que nos interesa acá en el Valle de la Aconcagua, Trasandino solamente se le aplica amonestación por escrito al tratarse de una infracción que la CMF consideró de carácter leve y sin el agravante de reincidencia que sí afectó al resto de los equipos nacionales.
1: Bueno, por ahora se entiende Trasandino la saca barata, o sea, una amonestación, pero hay que tener cuenta porque ya te empiezan a colocar en la mira.
0: Porque ya, claro, va a tener un antecedente.
1: Esto es como una anotación, una constancia que va quedando, y va a tener que ver Trasandino esa parte porque sabemos que cómo funciona en esta parte del escritorio en Chile. O sea, te agarran una y...
0: Sí, y lo que está viviendo de San Marcos de Arica. Que
1: además, por eso te planteo.
0: Que se va a ir mañana, mañana 3 de septiembre.
1: Dicen
0: por la denuncia que hizo Rangel de Talca.
1: Claro, tú te estás metido harto en ese... A ver, yo quiero saber si tú te metiste con las piedras en el tema de San Marcos, pero tú eres bastante... O sea, a ver, hincha de San Marcos, si está escuchando Radio Aconcagua, apague la radio mejor, Deportes en Aconcagua, porque lo que les va a decir Chamán no les va a gustar. Tú eres bastante severo y bastante categórico respecto a la suerte que va a correr San Marcos, Chamán. Lo hemos conversado fuera del micrófono, tú estás muy metido en ese tema. Has leído, has buscado información respecto a la situación de San Marcos, lo cual se agradece, y eres categórico que dices que probablemente me contaba ayer, me decías que tú no le ves salir al tema de San Marcos, o sea que prácticamente va a estar desafiliado.
0: No, sí, porque estaba el fin de semana estuve recabando más información.
1: Correcto, y se agradece que así sea.
0: Vi una entrevista que se realizó en Arica, en la Universidad Tarapacá, me parece que fue, ¿ya? Y sobre la sanción que pueda recaer sobre San Marcos, están bastante negativos ellos, en el sentido de que ya ven que está desafiliado y esa va a ser la sanción para San Marcos Arica.
1: Se ven fuera ya ellos.
0: Se ven fuera. Porque dice, mira, si el Tribunal de Penalidades comprueba que San Marcos de Arica mintió entregando información no fidedigna, estamos sonados. El club se va a ser desafiliado, ¿ya? Dicen personas que están ahí, que han estado siempre con San Marcos de Arica. Y todo esto viene, como lo decíamos, sobre la acusación, por decirlo de una forma, que realizó Ragnar de Talca para esta situación. Es una denuncia interpuesta y luego viene por la Asociación Nacional de Fútbol Profesional contra San Marcos de Arica. Por esta situación. Estábamos hablando de lo financiero y de la forma en que se... A ver, mira, aquí dice algo, mira. El cuestionamiento apunta a cifras que, según explica, aparecen en antecedentes financieros del club. En diciembre del 2025, San Marcos habría informado una deuda cercana a 3.000 millones de pesos, ¿ya? En diciembre del 2025. 3 meses después, la cifra señalaba bajaría a 887 millones. Ya, entonces no les cuadra. Entonces hay una mentira por acá.
1: Aquí, claro, más allá de las situaciones puntuales o personales que uno pueda dar respecto, por ejemplo, que está en el medio, que se hacen reportajes, que esto pasa porque Rangers, porque uno de los dueños de Rangers es parte de está metido en una empresa y tiene que ver con los que prestan plata, y que, bueno, en la falta está, pues. La falta existe, o sea, si se comprueba, debe aplicarse el castigo. El tema es que la NFP, claro, lo hace, actúa de manera muy diligente con respecto a atacar, en este caso, a San Marcos, y es lo que se recrimina por qué no lo hizo así cuando tenía que haberlo hecho con, por ejemplo, que fue Unión San Felipe el que tuvo que activar toda la alarma, precisamente porque el control financiero no alertó respecto a lo que estaba haciendo en su momento Barnechea, ¿te acuerdas o no?
0: Sí, sí, exactamente. Claro, incluso lo de Arica, Jorge, mira, según la información, también se pregunta ¿Y dónde está Cavalieri? ¿Tú sabes la función que cumple él en San Marcos de Arica?
1: Es gerente deportivo.
0: Imagínate, ¿qué dice?

0: ¿Y dónde está? No ha dicho nada, no se ha referido al tema. Entonces, se ve bien complicada la situación para la Asamblea Clásica.
1: ¿Y tanto poder tiene Cavalieri en estos momentos? O sea,
0: es por el cargo que tiene. Claro. Es que no ha dicho nada. Es por eso, es más por eso. Que dice, bueno, ¿dónde está Cavalieri? Que no sale a desmentir o no sale a dar información. ¿Qué va a pasar mañana 3 de septiembre con el caso de San Marcos de Arica?
1: Está complejo el caso de San Marcos. Muchos de hecho lo dan como liquidado, pero yo creo que independiente de eso hay un tema deportivo y nadie quiere terminar o sea salvado por tener el estricto honor de ser salvado por secretaría. O sea, yo creo que Rangers, más allá de que a lo mejor tenga la tranquilidad en estos momentos, en esa interna de que van a saber que se van a salvar porque va a caer San Marcos, supuestamente Rangers no va a querer terminar colista.
0: No, porque esto es para rato, porque sí. Uno seguramente puede apelar. Claro, no sé si podrá apelar. Cuando se dé la sanción a San Marcos, no sé cuánto tiempo va a pasar.
1: Y va a ser un triste honor. O sea, independiente de que te salves, va a ser un triste honor. ¿Sí o no?
0: Exactamente, tú lo has dicho.
1: Porque queda marcado para toda tu vida, porque nunca nos hemos olvidado nosotros que en su momento San Felipe bajó a tercera. Y se salvó por aviación, ¿te acuerdas o no?
0: Sí.
1: Don Víctor, ¿se acuerda o no? Nunca hemos olvidado eso nosotros.
0: No, sí, eso lo tenemos, pero...
1: Siempre ha estado ahí, o sea, cuando nosotros decimos, no, nunca hemos bajado, sí, pero,
0: bueno, ¿y los
1: pero cuando últimos? Bajamos, nos salvamos. Y ahí es como tenemos vecinos que tienen muy mala suerte, porque tienen muy mala suerte. Nosotros somos un club que tenemos muy buena suerte.
0: Sí.
1: Porque siempre pasa algo que nos permite mantenernos.
0: Dos años anteriores... Bueno, no fue colista San Felipe, pero ¿qué pasó? ¿En secretaría? No, fue el otro equipo que descendió.
1: Claro, pero nosotros no fuimos los colistas.
0: No, pero también lo vimos bien... Bien negro vimos el panorama en esos dos años.
1: Claro, pero nosotros podemos decir esta última dos temporadas que empieza a pasar lo mal, no fuimos los colistas.
0: Ojo, que nos salvamos por un punto. Un año.
1: Sí. Pero... A fin de cuentas, o sea, yo creo que un honor que nadie quiere tener, o sea, porque como además como lo planteas tú, o sea, San Marcos también va a plantear su defensa. Yo leía el otro día un dirigente de San Marcos dijo, mire, estos son con papeles y cosas así, cuando vamos a los tribunales, no sé qué tribunales se refería a él, o sea, si los deportivos, ANFP, o ya están pensando derechamente avanzar un poquito más.
0: A propósito de avanzar,
1: por ejemplo, era un TAS, por ejemplo.
0: Entonces se va a demorar. Porque van a un tribunal internacional después.
1: O sea, tú te imaginas como los clubes más pequeños, como San Felipe, han sentido el tema del fútbol femenino, el tema de en sus arcas han sido daños estructurales.
0: Sí.
1: En sus arcas tiene. Y mira lo que tiene que ver, o sea, si no es casualidad. Que cuando te bajan los recursos por el fútbol femenino, por el fútbol formativo, tienes campañas tan malas. Relación está ahí. Es el mismo Santa Cruz.
0: O sea, sí.
1: Hablemos de equipos pequeños, ¿cierto? Uh-huh. Tiene que ver que tú te imaginas a esa situación. Ya, se va a San Marcos de Arica. Ya, vamos a suponer así. Uh-huh. Rangers se salva, Rangers porque se va a San Marcos. Sube el que tiene que ir de la segunda división profesional. Y de ahí en otro tribunal, se dispone, por ejemplo, que San Marcos se mantiene en la primera vez. ¿Te imaginas ya cómo sería repartir con 17 clubes o no?
0: Peor.
1: O sea, ya ahí sí ya, derechamente, sí, o sea, repartir ya el daño, o sea, el de fondo es mayor todavía, pues peor.
0: Oye, pero, Jorge, o sea, pero acá, me equivoco, ¿no? Una situación similar se vivió con Deportes Concepción.
1: Sí,
0: claro, que después sí tuvieron que integrarlo a la primera vez, ¿te acuerdas?
1: Correcto.
0: Claro, puede suceder lo que tú acabas de decir. ¿Pero cuánto tiempo va a pasar?
1: Sí, pero yo creo que claro, o sea, por eso te digo que esto no es una resolución así como
0: no.
1: Tan... Claro, el escritorazo va a estar ahí, pero una vez que tú salvas el equipo, ya lo salvaste ya. O sea, Rangers se salva, va a estar, va a seguir en la primera vez.
0: Ah, claro.
1: Independiente de donde culmine. Pero resulta que lo que venga después, pues, es otro tema. O sea, ¿cierto?
0: Es otro tema, exactamente. Vamos a estar ahí atentos.
1: Ahí tenemos para contar. Vamos a la pausa, ¿qué te parece? Vamos a tomar un café.
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1: Parte final de Deportes en Aconcagua y don Víctor González Figari hace el remate.
8: En cuanto al campeonato que se está desarrollando, campeonato senior 45 a nivel regional, recordemos que teníamos 8 equipos participando en este torneo y a cada uno de ellos les correspondió jugar con uno de acá del Valle de la Aconcagua. Por ejemplo, en la cancha del Club Central de Rinconada de Silva se enfrentó Central con Alberto Penske. En el primer partido fue triunfo para Alberto Penske por 3-1. Y en el segundo partido Central venció por 3-2. Así que por goles venció el club Alberto Penske. El club Alberto Penske entonces pasa a la siguiente ronda. Otro de los partidos se jugó en la cancha de Húsares. Húsares recibió a Unión Cordillera en este segundo partido. Fue empate a 0 y en el primer partido habían empatado a 1, así que fueron a lanzamientos penales donde Unión Cordillera venció por penales. En cancha del Club Independiente de Lo Calvo, en este partido de vuelta, el Club Independiente de Lo Calvo recibió a Santa Rosa. En este partido venció Santa Rosa por 2-0, y en el primer partido Santa Rosa había vencido por 2-1, así que pasa a la siguiente ronda Santa Rosa. En cancha del Lobby Cuña, Social Deportivo Putaendo recibió al Club Diamante. En el primer partido, el partido de ida, fue empate a 0, y en este partido, partido de vuelta, venció Social Putaendo por 3-1. Esos son los partidos de acá del Valle de la Aconcagua. Este jueves a las 20:30 horas se juega dos partidos de equipos de acá del Valle de la Aconcagua. Juegan entre ellos en la cancha del Club Independiente de Localbo. Unión Cordillera se mide con Santa Rosa, y en la cancha 1 de la asociación de acá de San Felipe, de la ARFA, Alberto Penske con Social Deportivo Putaendo. Son los dos partidos entonces de equipos de acá del Valle del Aconcagua.
1: Esa es la programación que tiene que ver con los torneos regionales, en este caso. Sí,
8: se juegan día miércoles y jueves. Acá en San Felipe y en el otro, en Localbo, corresponde el día jueves a las 20:30.
1: Claro, a los cuatro equipos que siguen con vida de nuestra zona les corresponde precisamente mañana jueves en la noche. Y este fin de semana nos va a llegar, bueno, la información va a ser dada mañana, los torneos regionales de selecciones que nos hizo llegar don Luis Arenas amablemente las programaciones que don Víctor González mañana la va a dar a conocer. Nosotros llegamos al final. ¿Alguna cosa más, don Víctor Salgado?
0: No, eso no más.
1: ¿Nada más?
0: Nada más por hoy.
1: ¿Será? ¿Algún pronóstico para San Felipe o Magallanes San Felipe? ¿Qué cree usted?
0: Ya, me la voy a jugar.
1: Jueguesela.
0: Empate.
1: Empate. Buen resultado.
8: Le doy los partidos del Valle de la Aconcagua, del Campeonato de Selecciones. En el estadio Gustavo Caranza, día domingo 6 de septiembre, sub-17 a las 15 horas, adulta a las 17 horas. Limache recibe a los Andes, turno al Belloto. En el estadio Estrella de Chile, día sábado 5, 17 a las 18 horas, adulta a las 20 horas. Puerta del Pacífico recibe a Calle Larga, turno Cartagena. Cancha del Colo Colo Farías en San Esteban, día domingo 6, sub-17 a las 14 horas, adulta a las 16 horas. San Esteban recibe a Puchuncaví, turno Calle Larga. El día sábado 5, en el estadio Fundadores San José, sub-17 a las 18 horas, adulta a las 20 horas, Catemu se enfrenta con Yay Yay, turno Santa María. En el estadio O'Higgins, en Valparaíso, día sábado 5, sub-17 a las 18 horas, adulta a las 20 horas, Alejo Barrio se mide con Rinconada, turno Casablanca. Y en el estadio Estero Viejo, el Belloto recibe a Putaendo, turno Olmué. Ese partido está el día sábado 5, sub-17 a las 15, adulta a las 20. En el estadio municipal de San Felipe, día sábado 5, 18 horas la sub-17, 20 horas la adulta. La selección de San Felipe recibe a Unión del Pacífico, turno Peña Blanca. Y en el estadio municipal de Santa María, día sábado 5, la sub-17 a las 18 horas, adulta a las 20 horas, la selección de Santa María con Panquehue, turno Rural de Ayay.
1: Esas son las programaciones de los regionales. Bueno, la semana, los días que quedan de programa seguiremos con eso, porque es la apertura de torneos muy, muy importantes y que van a llenar la agenda competitiva del fútbol amateur de nuestra quinta región y, lógico, de nuestro Valle de Aconcagua. Llegamos ahora hacia el final. Será hasta mañana. Que esté muy bien. Chao.
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1: Son las 8 horas 59 minutos.
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0: Son las 9:00 p.m, 57 minutos.
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0: Son las 10 de la noche, 27 minutos.
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0: Son las 10 de la noche, 59 minutos.
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0: Son las 11 de la noche, 29 minutos.
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0: Son las 11 de la noche, 53 minutos.
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0: Son las 3 de la madrugada. 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

0: Son las 4 de la madrugada. 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

0: Son las 6 de la mañana, 2 minutos.
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0: Son las 6 de la mañana, 3 minutos. 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

0: Son las 6 de la mañana, 28 minutos.
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0: Son las 6 de la mañana, 29 minutos.

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1: Son las 6 de la mañana, 57 minutos.
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1: Son las 7 de la mañana.
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10: delegado presidencial provincial de San Felipe dijo que no hay fecha definitiva para comenzar con el desalojo de la toma Llevide. Alcaldesa de San Felipe señaló que plan para matar al alcalde de San Bernardo es un hecho muy preocupante. José Toro entregó por 14º año consecutivo su chicha para la parada militar. En Panquehue se realiza segundo concurso interregional de bandas en el estadio Los Libertadores de la Pirca.

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1: Sean todas y todos bienvenidos a El Día Fuerza Informativa. Comenzamos a revisar las principales noticias ocurridas en el Valle de Aconcagua. El delegado presidencial provincial de San Felipe dijo que no hay una fecha definitiva para comenzar el desalojo de la toma Yevide. Sebastián Caldera señaló que están realizando un intenso trabajo con diversas instituciones de la zona. Esto fue lo que señaló.
2: Venimos haciendo bastante trabajo en conjunto con la municipalidad, con los servicios correspondientes, pero hasta el momento no hay una fecha definida. Desconozco quién dio esa información, por tanto no la comparto en lo absoluto. Esperamos informar a su debido tiempo y, por supuesto, notificar a las personas que están habitando ahí en ese sector de la toma Yevide.
3: Esto provoca un poco de también, por la cantidad de gente que está involucrada en esta toma, ¿no es cierto? Allá habla aproximadamente 1000 familias, provoca también preocupación, obviamente, de que esto ya se adelante eventualmente un desalojo.
2: Como digo, la información que manejamos, todavía nosotros no hemos fijado una fecha definitiva en conjunto con la alcaldesa, por supuesto con la policía y con los propietarios también.
3: Lo que sí, en el caso de los propietarios son ESVAL, ¿no es cierto?
2: Sí, ESVAL son los propietarios. Lo que sí quiero decir que la primera notificación es el fallo indica de que hay una usurpación, por tanto las familias, como usted hizo, las personas que ahí habitan, tienen que estar al tanto que están en un lugar que no es propio, en un lugar que tiene un propietario, y que ese propietario, lo que va a hacer la autoridad, es hacer cumplir la ley. Por tanto, en algún momento va a llegar la fecha, pero no es la que se indica públicamente ni la que ha salido en algunos medios de comunicación.
3: Ahora, en este contexto, acá hay roles, ¿no es cierto? La municipalidad aborda todo el tema social fuera de la toma para la familia, eventualmente habilitar albergue, etcétera. Ustedes ven toda la parte logística con la fuerza pública, etcétera. Y ESVAL tiene todo lo que es la parte interna, la contratación de maquinaria, todo eso.
2: Correcto. Como te digo, mantenemos reuniones bastante seguidas, digamos, con lo que se está planificando para llevar a cabo este desalojo. Si lo que no coincido con la información que ha salido es con el tema de la fecha. Esa fecha no corresponde, esa fecha la niego rotundamente. No sé de dónde salió tal información, porque se afirma más encima en un medio serio. Por lo demás, yo creo que eso se tiene que tener un poquito más cuidado. Lo que sí insisto, digamos, de que la notificación ya está, de que esto se va a llevar a cabo este desalojo. No tenemos fecha definitiva, pero se va a notificar en su debido tiempo, como corresponde, a las personas que ahí habitan, para que puedan hacer el desalojo de la forma más pacífica y, por supuesto, con todo lo que conlleva la ley. Y para eso estamos trabajando los múltiples servicios, la municipalidad, la policía, como dice usted, el propietario, en este caso ESVAL, organismos de derecho humano, organismos de hasta de las mascotas se está preocupando el municipio. Por eso le digo que las cosas se tienen que hacer bien y de manera ordinaria y de manera programada y, por supuesto, planificada.
3: Ese efectivo que ESVAL tiene ahí, por el tema que hay un costo para ESVAL, el desalojo, la contratación de maquinaria, ahí hay tema también de no estar los recursos, lo habría manifestado ESVAL, que eso se está viendo, evaluando todavía.
2: Correcto, ESVAL está evaluando los recursos que tiene que disponer para poder hacer un desalojo y que el terreno quede en condiciones, digamos, como ellos lo requieren. Es absoluta voluntad ESVAL poder disponer de estos recursos. No sé cómo se manejan en la forma interna, pero te repito, estamos trabajando con los servicios, con lo que corresponde, con la municipalidad, con carabineros, con la policía, en verdad, con investigaciones también tiene mucho que decir. Recordemos que un alto porcentaje de las personas que habitan la toma Yevide son ciudadanos extranjeros en situación, algunos regular, y la gran mayoría, lo que nos informa la policía, es que está en situación irregular. Por ende, yo creo que también tiene que decir mucho policía de investigaciones. Pero te repito, yo en esta ocasión agradezco la entrevista tuya y espero de que cuando se da de una afirmación se cuente con el respaldo necesario, digamos, sobre todo en medio serio, que no lo desconozco, digamos, el que dio tal noticia, y esa fecha no corresponde.
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4: Son las 7 de la mañana, 7 minutos.
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1: Los alcaldes del Valle de Aconcagua valoran un convenio que se firmó con el Ministerio de Transportes para subvencionar el transporte rural.
6: Somos en total 6 las comunas beneficiadas en todo el Valle de Aconcagua. De las 10 que somos, son 6 las que obtuvimos este subsidio que a nosotros nos viene muy bien. Es la primera vez que vamos a tener un recorrido subsidiado y creo que se debió haber implementado hace mucho tiempo y con mayor cantidad de recursos, porque las comunas rurales y extensas, además, como la nuestra, imagínese, en Catemu hay 410 kilómetros cuadrados donde viven 15.000 personas. Entonces, ¿qué pasa con eso? Que los buses privados que tratan de hacer esos recorridos bajan, y me lo mostraba un día un dueño, un empresario, me decía, mire, yo vengo de Santa Isabel, traigo 5 personas. Con esas 5 personas no junto ni 3.000 pesos y la vuelta me sale 12.000 o 17.000 pesos.
1: Claro.
6: Entonces, no da. Si es así, las matemáticas no dan y por tanto se necesita que estos transportes sean subsidiados para que tengamos también una ley más pareja. Porque yo soy uno de los primeros defensores del Transantiago, más allá de todos los problemas que he tenido, y sin embargo sé que como política de transporte es mejor que las amarillas, me lo cuenten como me lo cuenten.
1: Claro.
6: Pero quisiéramos también que ese nivel de subsidio, esa preocupación, saliera del área metropolitana, saliera de la capital y nos llegara también a las comunas rurales, que enfrentamos otro tipo de problemáticas, pero no menos importantes que lo que pasa en las capitales.
1: Claro, claro. Además hay que destacar acá, alcalde, la inversión que está haciendo el gobierno regional, que son casi 3.000 millones de pesos.
6: Sí. No, una tremenda inversión. Ahí solo sacarme el sombrero una vez más por todo lo que está haciendo el gobernador Mundaca, que ha puesto los ojos en la provincia. Por primera vez, yo de verdad, es mi experiencia como alcalde comienza casi en paralelo con la del gobernador, pero cuando converso con alcaldes que llevaban más tiempo, con ex autoridades, y comentan la realidad que enfrentamos hoy con gobernadores electos que tienen la mirada puesta hacia todas las zonas de sus regiones versus lo que ocurría antes, hoy día estamos en un universo completamente diferente. Y ahí también, por cierto, agradecer el apoyo, porque claro, el gobernador puede proponer, pero si no tiene el apoyo del Consejo Regional, es imposible que estas medidas se materialicen. Y ahí nosotros nos apoyamos mucho también en conseguir los votos con los nuestros, con Maricel Martínez, con Fernando, con Rodolfo, que son los consejeros regionales nuestros y que han dado su voto para apoyar esta iniciativa que a nosotros nos tiene felices.
1: Sí, claro, y mejora la calidad de vida de los habitantes de los sectores rurales, indudablemente. Alcalde, usted, más que solidaridad, también le afecta lo que está ocurriendo en Yayay con el tema del free flow, con el aislamiento de las personas que vienen en el sector de Las Vegas y que impacta todo el Valle de Aconcagua. Yo lo he visto muy activo ahí junto al alcalde de la comuna de Yayay y su comuna vecina, ¿no?
6: Es que nos afecta directamente, y en esto, Ricardo, es cuando se topa un ejemplo de buena política pública, ¿no? La que estábamos conversando de poder subsidiar el transporte en las comunas rurales y pequeñas como la nuestra, versus una política pública de nuevo mala. Porque yo no puedo creer que sigamos pensando que acá los beneficios, que los principales destinatarios de cualquier tipo de apoyo o de política pública debe ser la gente, ¿no? Deben ser los 15 o 16 millones que habitamos Chile, esos deben ser. Entonces, claro, cuando aparece una política donde, primero, no se considera a la gente de a pie, a mí me afecta el tema este de que no haya retorno en el peaje, en el ex peaje Las Vegas, hoy Free Flow, me complica mucho, porque nosotros tenemos gran cantidad de personas que van a las faenas mineras del norte, que se viajan en los buses y que se bajan allí, como también tenemos esta gran cantidad de personas que van a la región metropolitana y se bajan allí, o los que vienen de Valparaíso, Viña, incluidos nuestros niños, niñas que estudian allá, que a veces tienen que viajar dentro de la semana y se bajan ahí. Y resulta que hoy día, para ir a buscar a esa persona, voy a tener que ir a darme una vuelta por Ocoa, claro, pagar un peaje de 2.900 pesos porque no se dignaron a dejar el paso abierto. Y me van a decir, es que hay una medida de seguridad, es que todos los esques del mundo, Ricardo, pero resulta que cuando se tiene que cobrar no hay ningún esque que valga. Claro. Porque si vamos a hablar de esque, había un portón que el año 2022 la justicia se pronunció y dijo que tenían que sacarlo para que los habitantes del sector de Las Vegas en Yayay pudieran circular libremente. 2022, estamos en el 2026 y esa medida jamás se ejecutó. ¿Por qué? Porque eso posibilitaba que la gente pasara por allí y no pagara el peaje.
1: Claro, exactamente.
6: Entonces, y luego viene el tercer problema que se presenta, que es la gente justamente que está allí en Las Vegas, pero en el lado poniente, digamos, de la carretera, donde de frentón para venir a comprar un kilo de pan a su centro urbano, que es el centro de Yayay, van a tener que volver, ir a dar la vuelta a Ocoa y pagar 2.900 pesos. Dígame, en esos tres puntos, ¿dónde alguien pensó en la gente? Porque no se ve beneficiado tampoco el transporte público, porque me podrían decir, es que aquí lo que nos importa es que el transporte fluya de mejor manera. Sí, pero pasamos de 2.300 pesos a 2.900 pesos non-stop. Claro. O sea, el peaje antes costaba 2.300, hoy día cuesta 2.900. Se prometió que eso iba a ser por tramos, por tanto iba a haber un tramo de aquí a Calera, un tramo de aquí a Quillota, para que fuera un pago justo. Tampoco. Entonces no veo dónde esa política pública está pensando y defendiendo los derechos de quienes votaron para que así fuera. Eso no lo estoy viendo, Ricardo, y eso realmente me indigna.
1: Sí, exactamente, y la indignación es generalizada. Vamos a estar nosotros también muy pendientes de este tema que afecta a todo el Valle de Aconcagua, a todas las personas que tienen que desplazarse hacia la zona costera de la región. Estamos conversando con el alcalde de la comuna de Catemu, Rodrigo Díaz. Alcalde, lo quisiera llevar a un tema nacional donde varios alcaldes ya se han pronunciado, que tiene que ver con este plan para poder asesinar al alcalde de la comuna de San Bernardo, Christopher White. ¿Qué le parece a usted todo lo que está ocurriendo y la unión que ha generado entre los alcaldes, no solo de la región metropolitana, todo este hecho macabro?
6: Me parece terrible, me parece nefasto, me parece volver a unos tiempos de oscurantismo que creíamos separados, o mejor aún, o peor aún, nos empezamos a acercar peligrosamente a aquellas narcosociedades donde la droga controla todo lo que allí ocurre. Cuando nos preciábamos de ser un país tan diferente dentro de Latinoamérica, ya no lo somos tanto. No se nos olvide que en México no hay candidato que pueda tener posibilidades si el narco no lo aprueba, y si se atreve a levantar una política en contra del narco va a terminar asesinado, como pasó el año pasado.
1: Claro.
6: No olvidemos lo que pasaba en Colombia y ha vuelto a pasar de nuevo. Entonces, a mí me parece, Ricardo, que es ponernos en el peor escenario. Es un Chile en el que yo al menos no había estado nunca. Es un Chile donde 17 de los 348 alcaldes tienen que andar con protección personal por amenaza. Pero esto de que ya hubiésemos desbaratado un plan que pensaban matar a un alcalde, que lo único que ha hecho, porque lo conozco, tengo el placer de conocerlo, hemos coincidido un par de veces en encuentros de alcaldes, lo único que ha hecho es preocuparse por el bienestar de su gente, evitar que la droga siga arrasando con sus vecinos, vecinas, alejar a los niños de ese flagelo, y hoy día vemos que ya habíamos pasado de las amenazas a los hechos y había un plan concreto para eliminar a una autoridad que había sido electa democráticamente y que lo único que hacía, su gran pecado, era tratar de que el imperio de la ley también llegara a su comuna. Ese Chile yo no lo había visto nunca, y nos prometieron que iba a ser tan diferente este Chile, y este que estoy viendo hoy me de verdad que me pone en una situación muy preocupante. Creo que este es un tema que nos tiene que llegar a reflexionar y a tomar medidas concretas, a unirnos en contra de todo tipo de organización que pueda ser financiada por las drogas. Y creo que en eso, Ricardo, y me va a perdonar, pero creo que aquí ya no, basta de discurso, de ganas, de intenciones. Empecemos a levantar el secreto bancario, porque la única forma de terminar con el tema de la droga es golpeándoles donde les duele realmente, que es el bolsillo.
1: Concuerdo absolutamente con usted, alcalde Rodrigo Díaz. Volviendo a los temas locales, hay 25 millones de pesos en subvenciones para las organizaciones de Catemu, un apoyo muy importante para que ellos puedan desarrollar sus ideas y sus proyectos, ¿no?
6: Sí, es un apoyo que generamos desde el municipio, como todos los años en esta época, las subvenciones para organizaciones comunitarias, para las juntas de vecinos, para todas las fuerzas vivas de la comuna. repartimos ya en el consejo pasado, las aprobamos en consejo extraordinario, más de 25 millones, y vienen ahora todos los recursos que nos queda por entregar también a las organizaciones comunitarias ligadas al deporte, al tiempo también que a particulares ligados al deporte entregamos becas deportivas. Y ahí seguramente vamos, no sé, seguramente, sino que el monto de esas subvenciones que vienen ahora supera los 30 millones, más estos 25. Estamos haciendo un esfuerzo tremendo por, de alguna manera, no solo apoyar la iniciativa de nuestra gente que presentan sus proyectos de mejora de una sede, de un paseo, de una celebración. Ellos presentan sus proyectos, a todos los que presentaban obras se les entregaba un monto de 300.000 pesos, a los que presentaban iniciativas como paseos, fiestas, celebraciones, se entregaba un monto máximo de 250.000. Pero acá lo más importante, Ricardo, es que nosotros entregamos un incentivo real para que la gente se organice. Cuando nosotros llegamos, el tejido social de la comuna estaba bastante decaído. Hoy día han vuelto a florecer, aparecieron juntas de vecinos que llevaban 20 años inactivas, están volviendo a aparecer hoy día, nomás me tocó constituir un nuevo club de vóley, porque estamos trabajando en conjunto, y el discurso de que el avance de una comuna se hace entre lo público, lo privado y todos los vecinos está haciéndose carne. Yo creo que eso ellos lo valoran y nosotros los incentivamos como corresponde.
1: Finalmente estamos conversando con el alcalde de Catemu, Rodrigo Díaz. Usted ha impulsado, alcalde, bastantes mejoras en el centro de la comuna, han levantado bastantes recursos también. ¿En qué está todo lo que está ocurriendo en el centro de la comuna de Catemu?
6: Estamos haciendo una mejora que es bien estructural para nuestra comuna. Estamos reconstruyendo, repavimentando literalmente las principales arterias. Solo en calle García Huidobro hay una inversión del gobierno regional que supera los 2.600 millones de pesos, un poco más en el mismo centro, pero ya no en el eje principal. Tenemos calle Carrera Pinto, la que estamos pavimentando con una inversión de más de 700 millones. Entonces, son obras que están generando, porque además, con fondos municipales, estamos generando pequeñas obras para que morigeren un poco el impacto. Entonces, estamos con recursos nuestros, vamos a estar la próxima semana, espero yo, ya asfaltando una otra calle que no se podía asfaltar porque no tiene alcantarillado, pero para que permitir que los buses que no pueden entrar a la comuna circulen por ahí y no tenga mayor impacto el centro. Es el costo de las obras, todo este estrés vial que estamos viviendo, las molestias para el comercio, pero es el momento. O sea, si uno no quiebra huevos, nos hacen tortillas, y nosotros necesitamos hacer tortillas y muchas, porque tenemos muchas necesidades en nuestra comuna, pero ahí he contado siempre con el apoyo, valiosísimo apoyo del gobierno regional, el CORE, el gobernador Mundaca, y también del gobierno central, más allá de cualquier distinción política, y en eso también debo ser muy responsable y respetuoso, porque las nuevas autoridades también hemos tenido un gran apoyo para poder financiar las obras que hemos levantado con los proyectos desde nuestra secta. Así es que estamos felices, Ricardo, porque el pueblo avanza, el pueblo está más bonito, eso mismo también genera mucho empleo, mano de obra, porque se contrata a la gente que es de la comuna. Así es que contento y con el compromiso de seguir avanzando por toda nuestra gente.
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4: Son las 7 de la mañana, 22 minutos.
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1: En Panquehue se realizó segundo concurso interregional de bandas en el estadio Los Libertadores de la Pirca. Un total de 27 agrupaciones dieron vida al segundo concurso interregional de bandas Panquehue 2026 en el estadio más importante de la comuna. El instructor de la banda comunal de Panquehue, José Chacón, señaló lo siguiente.
7: No, realmente muy contento, un gran marco de gente, de público. Más de 5.000 personas que llegaron a la comuna de Panquehue hoy, con bandas de la región metropolitana y de la quinta región, de verdad, muy, muy linda actividad el día de hoy.
8: Se esperaba el nivel de los participantes,
7: fue
8: un buen nivel.
7: Sí, sí, se esperaba esto y de verdad, feliz, feliz porque al final la comuna está apostando a este tipo de actividades culturales. Agradecer al alcalde y al consejo municipal por su apoyo fundamental.
8: ¿Qué se viene ahora?
7: Bueno, ahora nuestra banda comunal se empieza a preparar. Próxima semana estamos participando en el concurso regional en la comuna del Tabo.
1: Quien también tuvo palabras para este encuentro fue Ricardo Satt, quien fue jurado del evento.
9: Estamos muy contentos con la actividad que ha realizado Panquehue, porque vemos que el futuro de las bandas está asegurado. Hay mucho deseo, hay mucho entusiasmo, y en Chile estamos con harta actividad en el Valle de la Aconcagua, representando como institución a Ecos de Gloria en las próximas actividades que tenemos, que viene, sería el Tabo, Calama y algunas actividades que son dentro de la comuna.
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11: Son las 7 de la mañana, 23 minutos.
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26: Son las 7 de la mañana, 34 minutos.
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1: Continuamos revisando las principales noticias ocurridas en el Valle de Aconcagua. La alcaldesa de San Felipe dijo que el plan para asesinar al alcalde de San Bernardo es un hecho muy preocupante. Carmen Castillo dijo que esto es grave y que los alcaldes siempre están expuestos por su trabajo diario. Señaló que el trabajo con carabineros ha sido estrecho. Esto fue lo que dijo en conversación con Eugenio Cornejo.
28: Bueno, es preocupante porque uno trata de hacer una tarea que es compleja. El narcotráfico es un temazo y lo trabajamos con carabineros y con toda la reserva a través de la delegación presidencial. Pero no es un tema menor porque en todas partes tenemos situaciones de riesgo y tenemos que trabajarlo. O sea, es preocupante de que exista esta amenaza de matar a un alcalde, que ya es algo que uno ha visto en los países cercanos.
29: En México, por ejemplo.
28: Y en Bolivia también hemos visto. O sea, situaciones graves. Esperamos que esto no cunda porque lo vemos como un tema hasta disuasivo de ser autoridad. Yo creo que es un tema complejo.
29: O sea, en el fondo es imponerle el miedo.
28: Claro, a través del miedo lograr que uno se desista de hacer la tarea como corresponde.
29: ¿Y en eso el Estado los cuida a ustedes, por ejemplo? En el sentido de protegerlos porque están expuestos.
28: Sí, no, hemos tenido apoyo, ¿no? Yeah. Eso es, cuando hay situaciones de riesgo nos apoyan con distintas alternativas que nos dan y para evitar que tengamos problemas.
29: Yo lo he denominado el estilo Butón. ¿Cómo te llevas con el coronel? ¿Cómo ha funcionado? Es muy amable, tiene
28: muy
29: buen trato.
28: Muy amable, ¿eh? Pero bien categórico con las decisiones que toma, muy claro.
29: Me gusta la parafernalia. ¡Tanta luz! No,
28: pero es que además hay que pasarlo bien en la tarea.
29: En el sentido que a él le gusta con acto, que se note, claro. Que se note en la situación.
28: ¿Ah? Ya, pero en general para nosotros el trabajo con el coronel ha sido excelente y con una disposición siempre a apoyar gestiones que nosotros tenemos en en general.
1: Además, la alcaldesa Castillo destacó la llegada de Eduardo Núñez como jefe de la Secretaría de Planificación Municipal y la salida del anterior director, quien estará a cargo de la mantención de distintas áreas de la ciudad. Hugo Guajardo se refirió extensamente a los proyectos que tiene el municipio, que dijo que son proyectos pequeños, pero que en total suman 1.300 millones de pesos divididos en 11 iniciativas.
28: Hubo una evaluación de la situación que requería un reforzamiento de la gestión y tenía los antecedentes la persona que fue nombrada, don Eduardo Núñez. Esperamos que le vaya muy bien. Sabemos de
29: tiene amplia experiencia.
28: Mucha experiencia.
29: Y además es político para el cargo.
28: Bueno, y sabe de que tiene que también ponerle acelerador a muchas de las gestiones, porque además esta área, SECPLAC, maneja muchos temas y que son complejos y que requieren mucha gestión
29: lobby
28: y también integración que las otras unidades de la municipalidad también puedan comprometerse en la misión que tenemos nosotros.
29: ¿Cómo dicen? Que dialoguen,
28: que dialoguen entre ellos. Y él tiene esa habilidad, así que espero que le vaya muy bien.
29: Es un tipo con liderazgo.
28: Así es. ¿Ah? Tiene conocimiento.
29: Y en el fondo Hugo se le cambia de departamento porque en el fondo es un buen elemento, pero en el fondo querían reforzar y quieren seguir contando con él.
28: Es una buena persona y sabemos de que le va a ir bien en el lugar donde está. El nivel de complejidad donde estaba en este momento sí que era muy difícil y bueno, esperamos que le vaya muy bien en esta nueva área donde va responsablemente a gestionar.
29: Eso es la mantención de los temas de la MUNI.
28: De internos, sí. Pero tienen que ver, por ejemplo, con la plaza, tienen que ver con muchos elementos que están fuera de la institución misma, o sea, con iluminaciones específicas que tienen que ver con responsabilidades nuestras.
29: Mantención de la ciudad.
28: Claro, es como mantención, pero de las áreas que son responsabilidad municipal también, que son súper importantes y que a veces requieren urgencia y muchas veces no es valorado por la comunidad. Necesitamos que muchas veces uno reconozca que es un trabajo bastante anónimo porque sale agua servía o hay alguna situación que de nuestro área de responsabilidad y tienen que hacerlo ellos.
29: Carmen, creo que uno de los déficits ha sido el tema de los proyectos, ¿no? Por eso quieres dar un reimpulso sobre lo que queda de esta gestión.
28: Bueno, una de las cosas que siempre hemos evaluado es que nosotros estamos haciendo proyectos. Por ejemplo, ahora tenemos 11 proyectos.
29: 11, ya.
28: 11. Por más de 1.300 millones, pero son pequeños proyectos. Y yo creo que, como que siempre me han dicho, ¿y cuál es el gran proyecto que vas a dejar? Bueno, el gran proyecto espero que sea el polideportivo que esté iniciado. Y también el centro comunitario SER, Centro Comunitario de Desarrollo Humano, que esperamos.
29: Hay que estar acá en Manos Carrera.
28: En Manos Carrera, y esperamos que también pueda avanzar, porque eso es una novedad, porque permite integrar a todo el ciclo de vida y que puedan tener esparcimiento, tratamientos alternativos de la medicina, encontrarse, asociatividad, música. O sea, es un lugar de entretención para todos y todas.
29: Es lo que tiene que ser un municipio. Pero a mí también me falta tu gran obra. O sea, yo creo que el SAR lo vas a inaugurar tú. Sí. No sé si el CESFAM de Curimón.
28: De Curimón, esperamos que lo tengamos
29: también. Mira, ahí tienes obra. O sea, en el fondo, como yo digo, esas cosas son quedan. Es el tema que se le pide a los alcaldes y alcaldes.
28: Sí, no, pero estamos trabajando en hacer pequeñas estructuras y esperamos que estas grandes estructuras también puedan tener por lo menos el inicio como corresponde. La primera compañía de bomberos. Sí. Es otro temazo también que tenemos que trabajar. Bueno. Por lo menos ya va avanzando el terreno, ya está autorizado y todo, así que esperamos que tengamos pronto también esa
29: primera compañía. ¿Y el terreno de las 33 hectáreas, vamos a empezar a ver algo ya o no? Porque ya
28: Sí, es lo único que queremos, estamos trabajando en ello. Hay una idea de que esperamos que a fin, el próximo año, podamos tener alguna novedad ya.
29: ¿Postular a fin de año, por ejemplo?
28: Estructural.
29: Ah, estructural.
28: Estructural el próximo año. El mejoramiento de un área que está en Villa El Carmen, el equipamiento recreativo. El mejoramiento.
29: ¿La pista de patinaje?
28: Sí, Ya estamos sacando un cemento gigante que hay ahí, un metal gigante que está atrás, que pero ahí, precisamente donde está la pista de patinaje, que no es, ya, que debiéramos tener una pista de patinaje propia.
29: ¿Y van a sacar el taller de ahí?
28: No, por ahora no.
29: ¿Los corrales? No.
28: No, por nada, los corrales, bueno, es la idea es tercerizar eso.
29: No, está bien, pero sacarlo de ahí, porque después no te caen micros, camiones, buses,
28: no, pero estamos limpiándolo en este momento, estamos en pleno proceso de limpieza para poder tercerizar.
29: Ya.
28: Porque en este momento nos está dando mucha buen efecto el que esté en Calera.
29: Ya.
28: Y para nosotros eso ha sido una gran descarga finalmente de vehículos abandonados, de situaciones de delito.
29: Hay un auto abandonado, ¿sabes dónde? En la calle 1, donde está del supermercado de urgencia, o sea, la calle de esa calle, yendo hacia la costanera, a mano derecha un Mercedes Benz del año. Del Rey Perico. ¿Lo has visto? Sí, está botado hace tiempo.
28: Vamos a preocuparnos porque todo eso, bueno, se notifica, no cuenta, no contesta, listo, chao.
29: Ya.
28: O sea, porque teníamos un registro.
29: Habían abandonado de haber sido bonito en algún minuto.
28: Sí, de haber sido casi 200 vehículos que teníamos abandonados. Ahora, hay unos que los recuperaron y que se los llevaron y que se fueron finalmente con el dueño, pero hay muchos que están botados. Así que.
29: Más proyectos, a ver, contate uno, uno.
28: La sede comunitaria de Villa Yevide.
29: La Villa Yevide, ¿van a hacer la sede?
28: Sí, no, la sede está, pero la repusimos. La hicimos de una forma que fuera amable para los vecinos.
29: Porque esa sede era para varios, no para una.
28: Era multivilla. Es para la Villa Yevide.
29: La que tiene una multicancha.
28: Claro, ya. Hay las que tiene la multicancha al lado.
29: Sí.
28: La reposición del sistema eléctrico de la delegación de Curimón, que estaba en muy malas condiciones.
29: Ya.
28: El antiguo Carmela Carvajal, que ahora está siendo como sede de la delegación. La reposición de la sede comunitaria de la Villa Cordillera.
29: ¿Ya?
28: La construcción e instalación de semáforos en las intersecciones de la ruta 60 con la ruta E899, que es una que ha sido discutida porque tiene que ver con las salidas de los camiones también, que también están preocupados porque tienen que dar una curva. Pero bueno,
29: ¿dónde eso?
28: En las tres esquinas.
29: ¿Sí? Tres esquinas, ya.
28: Así que esa es otra. Esperamos que no sea un taponamiento, sino que porque viene mucha gente.
29: Estamos hablando de tres esquinas, allá donde se junta la carretera San Martín.
28: Esa misma.
29: Ya.
28: Esperamos de que eso sea un mayor flujo que permita de los vehículos. Mejoramiento de los espacios públicos mediante la incorporación de juegos públicos. Estamos hablando de 300 millones en distintos lugares que vamos a colocar juegos infantiles. Habilitación del pozo auxiliar de emergencia en La Troya.
29: ¿Ya?
28: Construcción del sistema fotovoltaico híbrido en la APR La Troya.
29: ¿Ya?
28: Y estamos tramitando también otros proyectos, pero estos son los que ya están en ejecución, o sea, estamos hablando de 1.360 millones, pero son chiquititos, o sea, claro, no es la gran obra que me dices, pero en algún momento ya vamos a ver la gran obra.
1: Finalmente, la alcaldesa también abordó la situación de la cárcel de San Felipe. Reveló que el segundo piso del recinto penitenciario se estaba hundiendo. Esto fue lo que explicó.
28: Bueno, nosotros tuvimos también conversaciones con Gendarmería, en algún momento nos fueron a ver para contarnos por qué tenían que sacar los internos que estaban en ese momento, estamos hablando del año pasado, porque se dieron cuenta que el segundo piso se estaba hundiendo con forados que estaban por la humedad, por lo tanto tenían que rápidamente sacar a todos los internos y también a los funcionarios.
29: Eso fue ya.
28: Esa fue la historia. Y ahí
29: no querían hacer un baño.
28: No. Y se dieron cuenta de que tenían que sacar a todos porque era un peligro de vida.
29: Ya.
28: Por lo tanto, todos ellos se trasladaron a distintos lugares, a otras cárceles, y lamentablemente en eso hubo muchas mamás que llegaron diciendo de que no podían ir a verlo, porque incluso llegaron a ir a Cauquenes, a Talca, algunos jóvenes, y lamentablemente eso era una cuestión que les impedía económicamente ir a verlo. Y yo estoy muy consciente de que ese lugar está ganado y que tiene que reconstruirse. O sea, en este momento la demolición es una necesidad y la construcción es una necesidad, así que apoyaremos esto porque son muchos de ellos son nuestros niños que tienen que reinsertarse de nuevo en una sociedad que les cuesta de partida por el hecho que tienen este antecedente.
29: ¿Y qué por ejemplo se piensa? Tú has conversado con la gente, porque convengamos que ahora Gendarmería depende del Ministerio de Seguridad.
28: Sí.
29: Ya no depende del Ministerio de Justicia. ¿Qué se ha visto, qué se ha visualizado? Porque es interesante saber qué mirada se tiene, porque eventualmente se habla de una cárcel de baja complejidad como la de Casablanca, la de Rengo o la misma Capitán Llaver.
28: Bueno, nosotros lo que queremos es que se haga efectivo, pero para nuestra comunidad, o sea, que sea ojalá, porque nosotros tenemos muchos jóvenes de acá y que tenemos que ojalá recuperarlos. ¿Por qué? Porque tenemos una historia muy larga de trabajo con ellos en a través del municipio. Salud, por ejemplo, les hace charlas y clases y los forman en distintos oficios.
29: ¿A la escuela?
28: A las escuelas. También educación.
29: ¿Cómo olvidar al Hilton Largo, que era del profesor Castro, que era su director por tanto tiempo?
28: Bueno, y en un momento también las clases, los niños les hacíamos clases a los jóvenes y tuvimos un puntaje nacional en algún momento, o sea, son jóvenes que
29: tienen... ¿Tú crees en la reinserción?
28: Sí, yo creo en la reinserción. Y tengo historias cercanas de gente que contrató personas que se reinsertaron y fueron las mejores personas.
29: Yo sé que en Quillota Mella tiene un plan que él reinserta los que están por salir, les revisa los últimos 6 meses que tengan buena conducta y los llevan a trabajar en la basura.
28: Nosotros
29: como
28: tenemos
29: como recolectores.
28: Chicos que trabajan en el medio ambiente y también chicos que trabajan en el cementerio.
29: Gente reinsertada en el

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1: Son las 7:49 a.m.
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3: Por 14º año consecutivo, José Toro hizo entrega de la chicha criolla al club de Huasos Gil Letelier, representado por su presidente José Navarrete, la que se servirá al presidente de la República durante la parada militar el 19 de septiembre. Escuchemos lo que dijo el hijo ilustre de San Felipe, José Toro.
4: Es un verdadero orgullo poder estar aquí en este momento, acompañado de tantas altas autoridades de la zona. Sí, nosotros tenemos una tradición familiar desde hace muchas décadas. Llevamos 14 años con los Huasos del Gil Letelier en la parada militar. Y repito, es un real y maravilloso orgullo. Se nos hincha el pecho de tanto, porque es la verdad. Suena probablemente una frase cliché, pero es la verdad. Es un gran orgullo. No, nosotros comenzamos con esto en un momento determinado, sin jamás nunca pensar hasta dónde hemos llegado. Hoy día es algo maravilloso llegar a las más altas autoridades nacionales en el Día de las Glorias del Ejército, el 19 de septiembre, en la Orilla del Parque, lo que yo defino las dos fiestas más grandes de Chile, el 18 y 19 de septiembre, y nosotros estamos ahí con nuestro producto. ¿Cómo nos vamos a sentir orgullosos? Somos sanfelipeños de corazón. Yo amo y quiero mi pueblo querido del Almendral, y sanfelipeños de corazón, como acabo de decir, y llegar a esas altas esferas es un gran honor, algo inesperado en aquellos tiempos cuando nosotros empezamos a retomar la tradición familiar. Así que, para ser un tanto más breve, muchas gracias por estar todos ustedes aquí, y les repito, es un gran honor, algo maravilloso para una persona común y corriente como nosotros.
3: Quien también se refirió a la entrega fue el delegado presidencial provincial de San Felipe, Sebastián Caldera.
5: Muy contento, muy orgulloso, no tan solo como comuna de San Felipe, como le decía la alcaldesa, en donde le entregaron el reconocimiento como hijo ilustre a don José, sino que como provincia y ahora como valle. Aquí nos pudieron acompañar de la delegación de los Andes, alcaldes de los Andes. Yo creo que esto es un embajador, el cual nos ha representado durante 14 años en la gloria del ejército en el Pacto de Quilicura. Para nosotros, como sanfelipeños, como delegación presidencial provincial, es un orgullo, lo destacamos así, lo reconocimos así, el aporte que hace a la cultura, a la tradición y, por supuesto, al patrimonio de don José.
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1: Son las 7:52 a.m.
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3: En el auditorio del Servicio Local de Educación Pública de los Andes se realizó el primer encuentro territorial de educación media técnico profesional, una jornada que reunió a directores, coordinadores y profesores de los 5 liceos técnicos profesionales de la provincia de los Andes. La iniciativa, enmarcada en el mes de la educación media técnico profesional y en la conmemoración del Día de la Educación Media Técnico Profesional, buscó consolidar un espacio territorial de diálogo, liderazgo y colaboración, con el objetivo central de la jornada de promover el codiseño de metodologías activas, como el aprendizaje basado en proyectos, y fortalecer el desarrollo profesional docente como un proceso continuo y conectado directamente con las demandas del entorno socioproductivo local. La actividad constituyó un hito institucional al ser la primera instancia en que docentes, y no solo directivos, de los distintos establecimientos técnicos profesionales se reunieron. La jornada incluyó conferencias y talleres a cargo del sociólogo y doctor en ciencias de la educación Manuel Pineda, de la Universidad Católica Silva Enríquez, quien abordó estrategias de desarrollo profesional docente y la relación entre el liderazgo directivo y los equipos medios de los establecimientos. Asimismo, se analizaron mesas de trabajo orientadas a avanzar en la vinculación liceo-empresa y en planificar la implementación, reconversión.

0: adaptación o adecuación de las especialidades según las necesidades productivas del territorio. Quien se refirió a este encuentro fue Janet Segovia, directora del Liceo Bicentenario Amancay.
1: Ojalá no sea la primera ni la última, pero es una gran jornada. Para mis profes fue sorpresivo, ya porque la verdad nunca nos habíamos reunido que fuera una reunión de profesores de distintos colegios TP. Siempre eran los directivos. Ya, por lo tanto, es un paso importante que estamos dando y que ha dado el SLEP. Ya, y espero que lo siga invitando a nuestros profesores a cosas de calidad, ya a conferencias, ya porque eso también tiene que ver con el desarrollo profesional docente. Ya, y me parece que esta primera jornada fue emotiva, ya tuvo una conferencia bien interesante sobre el desarrollo profesional docente justamente, y también me pareció interesante haber pensado en proyectos que van más allá de los colegios, sino que abarque varios colegios, ya proyectos de ABP o aprendizaje basado en proyectos. Bueno, la educación técnico profesional era como una educación, como lo dijo él, en que estaba al debe. ¿Se está al debe? ¿En qué sentido? Se ha investigado poco, ya estaba mucho tiempo como en segundo plano. Ya en la actualidad estamos pasando a hacer una modalidad importante para el país, para el sistema productivo. Por lo tanto, también al pasar a ser importante, eso hace que también haya mayor interés en investigarla. Ya, y darle mayor importancia, eliminar creencias, ya, y creencias que tiene todavía o está arraigada en la cultura chilena, en el cual se piensa que poco menos se va a la educación técnica de aquellos niños que no pueden continuar estudios, que ya no es así. Ya en la actualidad nuestro colegio, que es el Liceo Amancay, ya estamos proyectando a los niños al futuro, proyectando la educación superior, que ellos continúen estudiando, ya sea en la especialidad o en otras carreras, ya, por lo tanto ya no es de término. Ya, y eso en el fondo me queda claro con este estudio, ya que obviamente también tiene que haber una proyección y tiene que haber un desarrollo profesional docente pertinente a las especialidades.
0: El expositor Manuel Pineda Torres, por su parte, transmitió un mensaje de confianza al territorio.
2: Esta charla consistió en visualizar la relación que se desarrolla entre liderazgos directivos y medios de los establecimientos educativos y el desarrollo profesional docente, entendiendo que el desarrollo profesional docente en la enseñanza media técnico profesional es algo crucial, porque este tipo de educación requiere mejoras importantes, requiere mejoras significativas, y qué mejor que esto visualizarlo en sus profesores para entregar una educación más inclusiva, una educación que apueste por la movilidad social, una educación que forme técnicos que puedan aportar al desarrollo del país y también continuar estudiando la educación superior.
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4: Son las 7 de la mañana, 58 minutos.
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0: Delegado presidencial provincial de San Felipe dijo que no hay una fecha definitiva para comenzar con el desalojo de la toma de Yivide. Alcalde de Catemu valoró convenio para aumentar transporte rural en la región. Alcaldesa de San Felipe dijo que plan para matar al alcalde de San Bernardo es un hecho muy preocupante. José Toro entregó por 14º año consecutivo su chicha para la parada militar. SLEP de los Andes realiza primer encuentro territorial de educación media técnico profesional. Se termina la revisión de las noticias. Ahora puede continuar su día informado. Hasta la vista.
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4: Son las 8:03.

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1: Buenos días.
2: Muy buenos días, señoras y señores. ¿Cómo están? ¿Cómo les va? Día soleado en el Valle de Aconcagua. Pero con 5 grados, 4 décimas. Eso es lo que tenemos a esta hora. O sea, no está... No hace ni frío ni calor. Jorge Vega, buenos días.
3: Muy buenos días. No está, el día puede estar helado, pero
2: el solcito.
3: El ser humano funciona por sensaciones.
2: Claro.
3: Y si puede estar muy fría la temperatura, si hay un cielo tan despejado como este, no da tanto frío.
2: No, claro.
3: No la, genera.
2: Es verdad el tema de las sensaciones.
3: Claro. Sí. Entonces no. De hecho, uno dice, está agradable incluso la afuera. El día se ve que va a estar
2: luminoso.
3: Claro, no sabemos cuántos grados, se habla de 22 grados para el Valle de Aconcagua. Una temperatura agradable también. Pero al mismo tiempo nos empieza a dar adelantar que será un verano, dicen. Podríamos estar en presencia de verano más caluroso.
2: Muy caluroso, sí.
3: O sea, si nosotros sufrimos de calor, imagínate que nos digan que vamos a tener el más caluroso de toda la historia. O sea, ¿cómo?
2: Terrible.
3: ¿Qué nos espera?
2: Terrible.
3: No quiero asustarlos, pero... Empiecen a prepararse, disfruten el invierno.
2: Van a aparecer pollitos les pido.
3: Disfruten el frío.
2: 21 grados para hoy. Cielos soleados, lo que dice Meteorología para hoy. Aquí estamos, como cada mañana. Oye, el partido del martes está en duda acá en San Felipe, ¿eh?
3: Sí.
2: Porque me dice, le pregunté a Eduardo Olivares, a ver, se juega el martes con
3: San Luis
2: de Quillota. El clásico santo, como me dijo mi amigo Juan Carlos Reyes de Quillota.
3: Hoy por hoy lo más parecido que tenemos clásico nosotros. O sea, es lo más parecido.
2: Claro, el clásico santo.
3: Buena.
2: Me preguntó, y ahí yo recién se me prendió la ampolleta de que no sea jugado. A ver, el tema es que es la tarde, es a las 6.
3: Correcto.
2: Y... dicen que el estadio no tiene luz.
3: No, el estadio ha sido completamente rechazado por la televisión, por el tema de la luz.
2: Ya.
3: Es la que lo cuestiona, ya lo tiene objetado. La televisión
2: lo tiene los lumen.
3: Claro, lo tiene completamente objetado. Ya. O sea, el estadio municipal no cuadra, o sea, ya a esta altura ya la cuestión es...
2: Pero, este tema de cuándo viene, me acuerdo que estaba el Hernán Herrera en la MUNI y hablamos del tema de las luces.
3: Claro, y no pasa nada. Y ya no, ya la tele se montó en el macho ya. No,
2: puede jugar allá.
3: No.
2: Y bueno, el tema es que no se puede jugar en Quillota, no se puede jugar en Calera tampoco. Y no sé si Los Andes tiene luz.
3: Los Andes tiene muy buena iluminación.
2: Ya, entonces capaz que se juegue ahí.
3: Podría abrirse dentro de las posibilidades que sea Los Andes también una... Teniendo en cuenta que San Felipe ya
2: jugó. Pero el tema, el martes, a ver, se juega con San Luis y no se juega acá.
3: Claro.
2: Listo.
3: ¿Ah? De hecho, muchas veces cuando se juega un partido a las 3 de la tarde, 4 de la tarde, la televisión ya empieza a pedir que se prendan las luces en la tarde, cuando uno está viendo... pero bueno, tiene que ver con la cuestión de las cámaras, de todo el tema... para dar, pero es una complicación. Lamentablemente en su momento se repusieron todas las luces que estaban malas, pero vuelven a quemarse porque ya es un tema estructural del estadio que quema la ampolleta.
2: Temo.
3: Entonces la ampolleta, no son ampolletas, pero vamos a hacerlo en términos simples. Así que vamos a ver, hay que esperar.
2: Que cambien de fecha.
3: San Felipe pidió reprogramación de partido,
2: entonces. ¿Sí?
3: Sí. San Felipe ya pidió preprogramación de partido, así que esta es la próxima hora.
2: Para el 12 de septiembre.
3: 30.
2: A las 3 de la tarde.
3: Claro.
2: Me dicen acá.
3: Así que.
2: El 12. Sábado 12.
3: Así que veremos si. ¿Qué es lo que decide la. La. Señorita o señora ANFP?
2: Sí. Para el 12 no hay fecha, ¿no?
3: No, porque saca, porque vamos a quedar en la previa al.
2: Al 18.
3: Al 18.
2: Ya.
3: Y ahí se hizo una. Pero no olvidemos que ahí parece que también tendría que cuadrar la fecha pendiente con Iquique. La primera fecha, la primera vez.
2: Sí, pero no está programada.
3: Claro, ahí se le deja como cuadrar.
2: Uno en San Felipe tiene la fecha tiene el 26 de septiembre a las 11:30. ¿Qué onda? ¿Con Copiapó? Poco temprano.
3: Sí. ¿Ah? Demasiado.
2: Un poquito temprano. Se pasaron.
3: Pero enfoquémonos en el sábado primero.
2: Sí, no lo han cambiado todavía. Pero está programado para el 8 de septiembre a las 5 de la tarde. O a las 6.
3: Ese es el de San Luis. Y dice estadio por confirmar.
2: Sí,
3: estadio por confirmar. Estadio por confirmar.
2: Sí. Ahora aquí me están mandando la información consolidada. 12 de septiembre, 15 horas.
3: Oye. San Felipe, San Luis.
2: Sí. Me lo confirmaron ya. No, si no es decir que tú me mandaste la información, pues. Ya. Sí, pues si me la mandáis para que la dé, no para que diga quién me la dio, po. Ay, el sábado cambian la hora.
3: Sí.
2: No, pero en la noche, pues Carlito, por Dios. Ya, entonces, hoy día vamos a confirmar durante la jornada qué pasa con el partido con
3: San Luis.
2: Unión San Felipe de San Luis, que estaría siendo reprogramado para el día sábado. 12 a las 3 de la tarde.
3: Ahora, sinceramente, más allá de reprogramación, más o menos, a mí me importa el sábado. O sea, este equipo no es claro. Este equipo no está como para estar, porque estamos están mirando tantas
2: cosas. No, futuro, pero tenemos que ver el tema de la planificación. Claro, no, pero es que, a ver, tenemos que velar por la gente que va en masa al estadio.
3: Claro, sí, ese es el otro tema. O sea, ayer miré con profunda tristeza recordar el ayer cuando todo San Felipe. Dicen, público recaudación, día miércoles, tarde en la noche.
2: Estadio lleno.
3: Limache, Ñublense, estadio de Quillota. Limache, po.
2: Ya.
3: 1.300 personas.
2: Poco,
3: pero más que San Felipe ya, po. O sea, hasta Limache ya está llegando más gente que nosotros.
2: Pero a ver.
3: Y en Calera, una ciudad que no es
2: tu ciudad. En Quillota,
3: una ciudad que tampoco es la suya, entonces te fijas allá. Ya derechamente estamos quedándonos atrás, ya lo empiezan a ganar equipos que antes no tenían hinchada.
2: Sin tradición,
3: claro. Que no tienen hinchada. Bueno. Un día de semana, en la noche, tarde, frío.
2: Bueno, así es la vida.
3: Así es la vida.
2: No es culpa de la gente. O sea, yo creo que si sube otro poquito más el precio de la entrada, capaz que haya menos gente. Cuesta juntar 6 lucas para ir al estadio.
3: En estos días es difícil.
2: A ver, ¿cuánto cuesta una entrada al cine?
3: Depende de la película.
2: No, pero ¿cuánto tú has ido a los Andes?
3: 4.000 pesos, 3.000 pesos, 5.500, dependiendo, depende mucho de la película.
2: No, pero la entrada, ¿cuánto vale en promedio?
3: En promedio 4.000 pesos.
2: Sí. La mira, y tú vas a ver una película que tiene calidad garantizada. O sea, vas a ver algo que está bien evaluado.
3: Claro, o sea, como espectáculo. O sea, ese es el tema, que hay que asumir el espectáculo también.
2: Listo.
3: O sea, eso es lo que,
2: o sea, vaya a la segura.
3: Eso es lo que.
2: El fútbol va a ir, al fútbol va a ir algo incierto.
3: Correcto. O sea, y esa es la responsabilidad del cuerpo técnico, los jugadores, de esmerarse por dar un buen espectáculo.
2: Ahí está, ¿sí? Ahí está. O sea, el punto en el fondo.
3: Que gente cuesta, gente si dice, vas, ¿y para qué va a ver esto? O sea,
2: si tú pagas 4 lucas versus las 6 de acá, del estadio. No te vas a perder, pues. ¿Ah? Más encima, por ejemplo, al cine va ahí una familia completa. 4x4, 16 lucas. Imagínate, en el fútbol te sale 6x4, 24. Son 10 lucas más. No. Es más plata. Y el tema es que no es que la vida sea así, me dice acá un querido amigo. Los negocios son así. Si el producto no es atractivo, no se vende.
3: Esa es la...
2: Entonces, si hay a ir a ver un partido malo, no
3: sí,
2: hay ahí.
3: Pero San Felipe ya incluso ya está en primera división, ya lleva poca gente. Ya.
2: ¿Está bien?
3: Sí, ya me acuerdo...
2: Porque juega igual de mal.
3: Me acuerdo que un amigo de Audax italiano, en una promoción con San Felipe, estaba peleando, hizo una promoción... Si no me equivoco, a 2 lucas o a 1000 pesos la entrada general fue en esa oportunidad en un partido con Audax, siempre me lo he acordado. Y un amigo que viene de Salvador, fanático de Cobresal, me hizo el comentario, me dijo, oye, bueno, es que aquí la gente no viene al estadio, ¿no?
2: Epo.
3: La entrada botada, ¿sabes? Un partido de primera división, Audax, Johnny, siempre me he acordado de ese partido, ¿sabes por qué? Porque venía Johnny el arco de
2: mira.
3: Y Johnny Herrera después del partido, ¿de el personaje? De no con Audax.
2: Ah.
3: Y Johnny Herrera muy o sea, fue muy caballero, se despidió de nosotros que estábamos cubriendo el partido atrás, se fue y se despidió, no. O sea, un tipo.
2: A la película no le podéis gritar, claro, diciendo sí, que buena, está buena esa.
3: Entonces, siempre me he acordado de ese encuentro.
2: Mm. Sí, pues, el tema es que hoy día, a ver, aunque la entrada cueste 10 pesos, la gente no va a ir. ¿Por qué no le va a ir a pagar 10 pesos a Delgado? Es el punto que hay hoy día.
3: Ya bueno, entonces hay que pensar en el equipo, porque aquí no se trata de pagarle o no a Delgado. Aquí el tema es que el equipo es
2: el
3: de
2: dueño
3: la,
2: es Delgado.
3: El equipo, sí, pero entonces que aparezca alguien y lo compre. Pues si es el problema que tenemos, no. Entonces hagamos algo. Si la culpa no es de Delgado.
2: No, pues.
3: O sea,
2: no,
3: ¿cómo hacer Delgado? O sea, vamos a culpar a Delgado que compró el club.
2: No. Delgado es el. A ver, la gente de San Felipe ve como enemigo a Delgado.
3: Ah, claro, bueno.
2: Es que es el punto. A ver, es que no se trata de defenderlo o atacarlo. Solo hacer un análisis racional del tema.
3: Claro, entonces ojalá juntemos y compremos el club, pues. Claro. Ya, si tenemos ese problema. Claro, y ahí veamos si hay la gente o no, pues. Pero anda a pedir que pongan 10 pesos en el club.
2: No, pues. Si el tema es, aunque la entrada cueste un peso, la gente no le va a pasar un peso a Delgado. Claro, si eso pasa. Entonces, hay que entender eso, que Delgado es el problema para que haya más gente. O sea, lo digo muy objetivamente.
3: Claro. Y a mí gente de Santiago de Fútbol me dice, si no fuera por el, así lo dicen, si no fuera por el argentino, no. Usted estaría muerto.
2: Pero claro, eso es real. Ustedes no. Pero en 20 años no convencí a la gente.
3: Exactamente. Y en Santiago, que el mundo del fútbol, se los digo, estoy metido en ese grupo, dicen, ustedes no merecen fútbol profesional.
2: Bueno, el tema es que en el fondo acá la gente no la vaya a convencer de lo contrario.
3: Claro, sí, ese
2: ya pasaron 20 años.
3: Claro.
2: Y no hay cómo, aunque venga un erudito de la FIFA a decir, oye, pero ¿cómo? Ah, igual no va a cambiar la visión de la gente. O sea, iban a ir los mismos 500 que antes eran 1500, que hay varios que se han ido muriendo.
3: Que fuimos caros, en su momento fuimos 6000 en la campaña de
1: Raúl. Primero que nada, estoy muy molesta.
3: Sí. Bueno, ojalá que me interesa que el equipo... Hoy día es un día clave para el tema de San Marcos. Hoy día hay un alegato, me parece. Y bueno, en San Marcos dan por hecho, dicen ellos que no se van a ir que no van a perder la categoría por cuánto sea por escritorio, dicen.
2: Esto o sea yo creo que va, a ver, dicen que no necesariamente tiene que haber desafiliación.
3: Claro, ayer un dirigente de San Marcos llamó a la comunidad que estuvieran tranquilos, que no, que por escritorio no iba a ser el tema, iba a ser en la cancha. Si era la cancha, dijo, si nos tenemos que ir, va a ser en la cancha. Si subimos, va a ser en la cancha, pero por escritorio, no. Y dijo, los papeles van a estar y se va a demostrar la justicia lo que corresponda. Que
2: ahora, que el tema sea con un factoring, se huele mal.
3: Claro,
2: huele mal, feo.
3: Ahora, todo le den, la gran mayoría de los clubes, ese mismo factoring los tiene agarrado
2: de las bolas.
3: Claro. A la mayoría de los clubes.
2: Claro, y más encima un factoring del fútbol.
3: Sí, además.
2: De gente del fútbol, o sea, ya es feo.
3: Bueno, el sábado. Bueno, lo importante es que ojalá el sábado en la cancha el equipo mejore algo y quizás de la.
2: Ahí vamos a estar.
3: De la sorpresa de la fecha, porque si San Felipe le empata a Magallanes.
4: Este es como el rival ideal para empezar un despegue.
3: O le gana a Magallanes, va a ser el batacazo de la jornada. Real, literalmente, o sea, la sorpresa de la fecha.
2: Sueña. con un mañana. Sí, pero... sobrados estos dos partidos, nos dice nuestro estadístico Pato Carlos. Claro. San Luis, la segunda rueda, tiene de 7 partidos jugados, 3 ganados, 3 empates y 1 derrota.
3: Imagínate.
2: Con Wander. Nosotros Magallanes tenemos... tiene 4 ganados, 1 empate y 2 perdidos. Con Wander y con Arica.
3: Con Arica. Nosotros tenemos de todos los partidos, Pato Carlos, 4 perdidos. 2 empatados y dos ganados. No, 3 empatados y 1 ganado. O
2: sea, sí, pues, de los últimos, claro.
3: De los últimos, sí, no, sí, ha sido. Oh. El arranque ha sido.
2: Bravo.
3: bravo.
2: Uh-huh. Bueno, de hecho, acá en la página de la NFP sale, por ejemplo, los últimos 5 partidos. En el caso de Ranger dice: empate, derrota, victoria. En el caso de Santa Cruz. Empate, victoria, derrota, empate. Unión San Felipe, empate, victoria, derrota, empate. Los últimos 5 partidos. Bueno, así es la vida.
3: Así es la vida. Nacimos para sufrir.
2: Exacto, somos hijos del rigor.
3: Exactamente. Mi nombre es Sufrimiento. ¿Cómo te llamas tú, Sufrimiento?
2: La calle Derrota. Claro. Ah, allá le cambiamos el nombre a Benigno Calder, claro. Le pusimos calle Derrota. ¿Ah?
3: A veces es como en el global estaba así como que todo lo demás estaba así como que, oye, como que nos invadió una nube negra, pues no se quiere ir.
2: Claro. Oye, para mí el tema. El tema del alcalde de San Bernardo es bravo. Y espero que se tomen este tema con la seriedad que corresponde. A ver, el le dio una taquicardia. Imagínate, o sea, que te digan, oye, te estaban buscando para matarte, te están buscando matador. No es lo mismo que te amenacen.
3: Claro.
2: Entonces, esta situación yo siento que se ha minimizado.
3: Claro, porque empieza a relativizarse.
2: Siento que le han bajado la caña.
3: Empiezan a hablar del supuesto plan, ya se instalan otras. Se empiezan a asociar discusión de. Es, que dicen, mira, que
2: el
3: justo
2: tema, aparece el esto. Tema, el tema es que vamos derechito a México. Está hablando ahora en Chilevisión. Dijo: traté de volver a mis funciones y colapsé. Imagínate. Cualquiera se derrumba.
3: Por supuesto.
2: Cualquiera se desarma con una situación como esta. Cuando te empieza a coquetear la muerte de una forma tan seria. Porque más encima, los amigotes del
3: Indio Juan,
2: que están fuera. O sea, vienen al frente del estadio donde vamos a ir a jugar el sábado. Imagínate, al frente del estadio.
3: Esos son malos.
2: Esos son malos. ¿Ah? Bueno, el tema es que entró en shock, justamente, después de que le habló el fiscal Marcos Pastén, que es el fiscal occidente, por lo que pasó la noche en otra casa. Imagínate lo que tenés que llegar.
3: Y eso es lo que ha generado, ayer había muchas críticas respecto precisamente a esto, cómo se trató
2: la casa, el tema. Conocía que tenía que cambiarlo de.
3: Claro, porque se hablaba, ¿por qué se hizo todo con tanta, por decirlo así, como con tanta publicidad?
2: Está bien.
3: Cuando era un tema tan sensible, era como para hacerlo de manera, ajustar todo el tema, sacar al alcalde, su familia y todo, y después hacerlo público. Pero y ahí hay recriminaciones respecto al accionar que hubo.
2: No, pero a ver, después se hizo público. Claro, no antes.
3: Entonces se viene con, entonces se llama, que el hombre se enfermó cuando a él le he dicho, por ejemplo, la misma.
2: No, el tema del colapso fue, escúchame, el tema del colapso no fue a primera hora, fue después.
3: La presidenta de la alcaldesa de La Pintana, Claudina, que ella también ha sido amenazada.
2: Claudia
3: habló también el tema, dijo, o sea, esto no. Pero es nuevo, esto no es nuevo, y también mostraba su, dijo, hay que ver, dijo, el la situación de las protecciones, llamaba, ella lo plantearon muy bien desde el grupo de alcalde, que llamaba mucho la atención que no habían gestos políticos.
2: Eso.
3: Que no habían gestos políticos, le parecía muy raro, o sea, una cuestión tan sensible que no había.
2: O sea,
3: gestos,
2: este es un no tema. Este es un más, tema. ¿Eh? Fue el ministro Arrau, que es lo mismo que no vaya nadie, pero en el fondo aquí tú tienes una situación que te, es de la máxima gravedad.
3: Muy grave.
2: Y yo no quiero, a ver, no quiero ser alarmista tampoco, pero una cosa muy distinta es que te amenacen, otra cosa es que te digan estaban fraguando un plan para matarte y te quedaban 12 días de vida. Eso es muy muy heavy, muy muy muy muy complejo. Y en el fondo es la mexicanización de la política. Ya tenemos instalado el narcotráfico, ya tenemos instalados los carteles, quizás cómo financian las campañas, cómo financian en México. Claro. ¿Ah? Tenemos alcaldes cercanos a este tema, o concejales también. Entonces, chuta, va pasando, nos estamos pareciendo cada día más a México. Y en México matan periodistas.
3: Ayer mataron un artista famoso, a todos junto a la familia completa.
2: Claro.
3: Mató una guaguita.
2: Matan artistas, matan ¿cuánto se llama? Periodistas y matan alcaldes y candidatos presidenciales. Claro. Entonces, la situación acá hay que tomarla en serio. Yo creo que no es una situación para mirarla así nomás. A las 5 de la tarde lo visitó el ministro de Seguridad, Martín Arrau. ¿Ah? Digo, está de buen ánimo, con ganas de seguir en el trabajo. Estuvimos hablando de temas de seguridad, pero sobre todo más en lo personal. Afortunadamente está bien, no es ni el primer ni el único alcalde que tiene protección policial. Mira, o sea, ¿cachai que le dejan la caña? El ministro Raúl le deja la caña. No, compadre, aquí hay que estar preocupado. Los alcaldes son y los municipios son la primera cara del poder ante la gente, o la cara más cercana del poder, ¿ah? Del Estado. Entonces, si hay alcaldes que eventualmente un grupo de forajidos pensaba matarlo, veamos qué estamos haciendo mal y cómo lo corregimos. Esta es una situación grave, gravísima.
3: Ya habla bien, o sea, no está bien que lo amenacen de muerte, pero habla bien de todos los alcaldes que sufren
2: la amenaza. Claro.
3: Es porque están haciendo algo por sus comunidades. O sea, es porque seguramente este alcalde está combatiendo el territorio, o sea, quizás con políticas sociales, ¿sabes tú con qué cómo lo está haciendo? Y que el Indio Juan y su grupete se sienten incómodos. Lo mismo que la alcaldesa de La Pintana y otros alcaldes más que se pasa por ahí, o sea,
2: para sí, muchos alcaldes más genera, cómodos no meterse con el narcotráfico.
3: O sea, no hacen nada en el fondo con ellos. No
2: conviven, porque además son votos.
3: Claro, él convive con este alcalde, no. O sea, entonces por algo sería la amenaza. O sea, dentro de todo, nuestro respeto a todos los que están amenazados, porque ellos están haciendo algo, porque la droga, la delincuencia está en todas las comunas de Chile.
2: Sí, y el San Bernardo es una comuna que tiene ¿cuántos habitantes?
3: Es de las grandes, debe tener
2: cuánto, es grande.
3: Unas 800.000 personas.
2: No tanto. Habitantes
3: 400.
2: No, debe tener 200, pero estoy confirmando.
3: Ha crecido mucho en el último tiempo.
2: Sí. Sí. 351.000. Es grande, grande. O sea, es tres veces San Felipe.
3: Es San Felipe.
2: No, San Felipe tiene 80 o cuatro veces.
3: Es como el Valle de Aconcagua en su conjunto.
2: Claro. Entonces, él ha dado la pelea y acá no hay ningún alcalde o alcaldesa que le haya puesto el pecho al tema del tráfico. Ninguno.
3: Por eso se llama toda esta.
2: Claro, entonces. El que hace cosas. Claro, porque en el fondo, el que no hace nada, vive tranquilo. Vive tranquilo. Da lo mismo que te grite López Barrera, o que te grite, no sé, por Olivares, o que te pegue en la mesa.
3: Eso considéralo parte del trabajo,
2: eso no más parte del show.
3: Sí, pues,
2: claro, pues, eso es retórica. Pero estas cosas son de verdad. El alcalde dicen que inicialmente quedó impactado
3: y se ve tocado.
2: ¿Qué?
3: Yo lo veo en la imagen, se ve así como, mira, fíjate tú la postura que tiene el cuello como caído, encorvado, los hombros hacia abajo, está como y los ojos, mira, así como
2: tiene, o sea, ¿sabes qué transmite? Preocupación y angustia.
3: Exacto. Tiene cara angustiado. Esa es la verdad de las cosas. Tú mira, o sea, yo este alcalde lo miro, si fuera amigo mío, y lo veo sin saber qué es lo que le pasó, le diría, oye, ¿tenía algún problema o no?
2: Dicen que inicialmente quedó impactado, pero que de a poco ha mejorado su ánimo. El tema cobró relevancia luego que se reuniera con el fiscal, con Pastén, quien le transmitió formalmente que la amenaza de Amaya era una simple aceleración. O sea, en el tema del teléfono le encontraron justamente que había un plan para matarlo, incluso con fecha, el 17 de...
3: Septiembre.
2: Y en un acto público. Imagínate, compadre, cómo mataron a Colosio, cómo mataron a otros candidatos. Colosio en México, Luis Donaldo Colosio.
3: Todo correcto.
2: Y a otros más que los mataron en un acto público, imagínate un acto público el 17 de septiembre, el mandatario, el presidente Kast lo podría ver hoy día. Recordemos que está en Magallanes, ¿ah? Pero todos dicen, oye, chuta, vaya a verlo, llámenlo por último, ¿ah?
3: O sea, y claro, pues si tu caballito de batalla es la seguridad y tiene un problema aquí mayor, es el momento, pues.
2: Por ejemplo, el alcalde Iglesias, que es de Independencia, dijo, está molesto y decepcionado por la poca presencia del presidente Kast. O sea, aquí este es un tema de Estado.
3: Es que, por supuesto. O sea, si no es menor. Pues,
2: es un tema de Estado.
3: Porque tú lo que comentaste recién es muy importante. O sea, si nos matan un alcalde, nos matan un...
2: Después nos van a matar un
3: segundo. Un fiscal.
2: Claro.
3: O sea, es que ya es como que se te empieza a romper todo. O sea, toda la estructura...
2: Ah. México, compadre.
3: Sí.
2: ¿Ah? Nos transformamos en México. Y esa cuestión yo creo que nadie la quiere. ¿Ah? Dicen que el ministro Arrau llamó al alcalde, pero no le contestó. Claro, si no contesta números de
3: conocido. Claro, piensa que son.
2: ¿Ah? Que le diga, oiga. Soy el ministro Arrau, lo va a llamar.
3: Ya, me están llamando para ofrecerme un teléfono, ¿no?
2: Imagínate una persona amenaza aquí a contestar un teléfono que no conoce. Pues. Bueno, de hecho, la familia le habría planteado que se retire de la política. Qué heavy, man. Imagínate, eso es perder la pelea. Es perderla. Es perderla, no queremos mártires, pero es perderla. ¿Ah?
3: O sea, es perderla, claro, porque cuando se van los buenos, o sea, los buenos, realmente buenos, o sea, estos tipos que pelean y todo lo demás, es el país el que pierde, no la comuna.
2: Vemos. Bueno, vamos a estar el sábado en San Bernardo.
3: Ahí nos va a contar cómo está el ambiente.
2: Ahí al frente, oye, si le rayaban la muralla afuera del estadio, sector Colón. Bueno, pero voy con el Vito Salgado, así que tremendo guardaespaldas.
3: Grandote.
2: Ah. Ayer se vio en el Tribunal Electoral Regional, lo que hablábamos ayer, se vio el caso de el ¿cómo se llama?
3: Concejal.
2: No, que ¿cómo se llama la? El número es 55-2025. El expediente, ¿ah? 55-2025. Y el abogado Pozo, o sea, se me cayó Pozo. Pidió suspender la sesión de ayer, no le dijeron que no. Y pidió que se reintegrara, que la prueba del examen de droga se incluyera, sí, ya. El que se hizo, no uno nuevo. Y le dijeron que no tampoco. Porque es muy difícil que un juzgado retrotraiga o varíe una decisión propia. Tomás,
3: claro.
2: O sea, es como cuestionarse. Es como decir, oye, ¿sabes qué? ¿Pero en qué estaba pensando cuando tomé esta decisión? Bueno, así que no se incluyó el examen de droga, finalmente. Lo cual era una, a ver, no lo importante, pero sí le generaba mucha expectativa, siquiera si que salía limpio, olvídate del tema de la destitución. Si salía limpio y lo destituían, la gente va a manifestar como que era una tremenda injusticia.
3: Correcto.
2: Bueno, de hecho, ayer fui al centro, terminando el programa, venía de vuelta, y me dicen,
5: uy, hola Eugenio, ¿cómo está?
2: Elena Milla. Y otra persona, oye, se va a salvar el Oleari, me dice. ¿Por qué? Pregunto yo. Yo no creo, o sea, yo creo que
3: mínimo se lleva algo.
2: Sí, algo es allá. Eso es el tema. No sé si lo van a destituir.
3: Pero algo te va a pasar.
2: Pero suspensión puede ser. Ahora, el tema es que de repente esta situación se puede transformar en victoria. ¿Ya? Ayer no le fue bien. Quedó listo ya el caso para que se emita el veredicto. Que debiera ser de aquí a un mes, porque estos viejugos se juntan una vez al mes. Vamos a ver si es que en un mes más lo van a definir, o en dos meses, o tres meses, pero se juntan una vez al mes. ¿Ah? Es cosa de la tabla nomás. En la tabla sale acá, tú buscáis en la tabla, la tabla de las causas, en. Pa. Estado diario. ¿Ah? Mira, tabla. Se juntaron. Ah, se pueden juntar más de una vez al mes, ya. Pero mínimo una vez a la semana. ¿Ah? Se juntaron la de ayer. Antes fue el 26 del 8, el 19 del 8. Ya, sí, se pueden juntar. Una vez a la semana se juntan, no una vez al mes. Oye.
3: Ya.
2: Entonces, va a haber que ver de aquí en adelante dónde o cuándo en las próximas semanas se va a tener ya el veredicto.
3: Esto aparece en cualquier momento, así, sí. En el momento menos pensado.
2: Pues en la próxima semana, aparecer o en dos, en tres, en cuatro, en dos meses, en fin. De cuando se le ocurra al Tribunal Electoral Regional, que son magistrados de la Corte de Apelaciones. Entonces ellos son los que determinan su tiempo. Es como un pituto, ¿ya? Entonces, a ver, si a Olivares lo suspenden, recordemos que a Pato Freire lo suspendieron, y algunos creían que por ese, que en el fondo eso es, que como no fue destituido, la alcaldesa Castillo debió haberse inhibido de participar, porque se suponía que la primaria iba, y el que ganaba la primaria, Sequía Freire, no iba a ir.
3: Claro.
2: Pero Freire quedó suspendido.
3: Lo daban por liquidado ya.
2: Pero no fue destituido, fue suspendido. Claro. Tuvo, ¿cuánto? 8 meses, ¿no?
3: Sí.
2: 8 meses. Que fue lo que duró el doctor Bills. Y en ese tiempo, estuvo fuera de la municipalidad. Puede que a Olivares lo suspendan y que también se transforme en una victoria. No pudieron destituirlo. A ver, aquí hay dos escenarios que pueden beneficiar a Olivares, y uno que no. Una amonestación, una suspensión. Sale como héroe. Mira lo que estoy diciendo. Y la más mala sería la destitución, que yo creo que no va a pasar. Mira lo que estoy diciendo. A mí me encantaría que lo destituyeran, porque creo que es una a ver, lo que hizo y que lo que lo ha negado todo este tiempo. O sea, no puedes tener una persona que te miente tan descaradamente. Pero dicen, no, es que él todo lo que ha descubierto. Te dicen eso en la calle.
3: Sí, es que ese es el tema. Ya se instaló en mucha gente.
2: Sí, se instaló. Entonces, a ver, y yo creo que la tuvo un tema táctico muy malo en la municipalidad. Se demoró mucho.
3: Mucho, claro. Los jefes, pues si yo no voy a mentir. Yo te he contado la historia ese del asado que me junté con unos amigos.
2: ¿Tiempo?
3: Matrimonio y todo lo demás. Y Olivares visto como.
2: Bueno, como Robin Hood.
3: Sí, pues
2: sí. Y de hecho, claro, me pasó ayer conversando. No, si no le va a pasar nada, si nosotros hemos hablado con él. Y el tipo tiene el convencimiento. Estamos. O sea, a ver, en eso, el hombrón se ha instalado como una víctima. que hace la pega, pero una víctima.
3: Porque también la contingencia permite que se erija él también así, porque la municipalidad también, la gestión da hartas cosas también para...
2: Exactamente.
3: Tenemos tantas cuestiones, entonces te genera mucho también. Pues.
2: Totalmente. Mm. Y súmale a eso que se demoraron enormemente en hacer la presentación. Y que al final del día, ¿qué pasa? Y parece como que ya sé que este weón está weando mucho, saquémoslo de alguna forma. ¿Ah? Y se demoraron una enormidad. Si este tema es del 5 de...
3: O sea, mucho
2: tiempo. Es del 5 de febrero del año pasado. Y ahí nosotros supimos, po. Y ahí publicamos. Y quedamos como mentirosos. Y al final fue verdad, po. ¿Cachai? Entonces, yo creo que por faltar a la fe pública, no se trata ni siquiera de probidad. Por ser un embaucador, no debiera estar como concejal Ronald Olivares. Pero tiene tres opciones. O una multa, o con amonestación, una suspensión y la destitución. En dos de los tres escenarios, este tipo va a salir bien parado. Como pasó con Freire, que Freire después se pudo presentar al candidato a alcalde. Perdió.
3: Pero no sacó pocos votos.
2: Claro, pero no sacó pocos votos.
3: Sí.
2: Entonces, ¿cuál es el tema? Que da. A ver. Te pueden suspender, te puede pasar cualquier decisión del Tribunal Electoral Electoral Regional o del Tricel, y la gente igual va como de cerro a votar, po. Entonces, imagínate que acá, por ejemplo, había un diputado que se murió, Rodrigo González de Viña, fue alcalde, lo sacaron de la alcaldía. Para el choreo. Y después fue diputado y ganó. Y
3: terminó con una alta popularidad.
2: Claro. El día más, sí, entonces, al final del día, toda esta situación va a terminar con... O sea, si no lo destituyen, Olivares va a quedar como un héroe. Y Dios nos pille confesado. Porque no es poca la gente que le cree a él. Y esto podría redoblar su credibilidad. ¿Tú estás de acuerdo, no?
3: Claro, porque como te planteaba recién, yo creo que el escenario más nefasto para él es que una destitución, claro, porque va a estar aparejada una serie de temas económicos, o sea, una serie de cuestiones, no sé cuánto, si le pueden aplicar una inhabilidad por una cantidad de años que no pueda, porque no se pudiera volver a presentar a alguna candidatura, alguna cosa así, pero ¿sabes qué?
2: Por 5 años, claro, las suspensiones estas son por 5 años. Claro,
3: yo soy de lo convencido que cualquier cosa negativa que pase contra él, él no sale mal parado.
2: Salvo la destitución.
3: Claro, o sea, pero desde ese aspecto, el económico, pero en la comunidad, yo creo que incluso una destitución golpea incluso a la gestión municipal. O sea, porque la gente va a decir, mira, lo sacaron, claro, es una injusticia, claro. La gente va a decir, mira, la injusticia,
2: sí.
3: Más encima que estos tribunales también siempre se dice que son medios políticos, que la
2: influencia... No, medio, entero.
3: Entero político, entonces depende de tu influencia política, es como te sancionan también.
2: Claro.
3: Entonces, yo creo que todos los escenarios para él son buenos. O sea,
2: yo creo que el escenario de la institución no.
3: Claro. El mejor de todo es que no le pase nada. No,
2: escenario de la... ¿Por qué yo creo que lo de las instituciones... Porque en el fondo sale y no se puede presentar.
3: Claro, es lo que está aparejado, que se te corta.
2: Más allá de que que puedan encontrarlo injusto, esto, lo otro, ok. Pero si es suspendido o es amonestado, el tipo va a ser otro, y yo creo que le da lo mismo un rayón más de pintura.
3: Claro, pues. es que es como administra el castigo, porque como tú planteabas muy bien lo de Rodrigo González, pues. Suponiendo una destitución, él administra bien, se presenta, deja pasar el tiempo pasa volando, y después sale mirando para atrás. Pues.
2: Claro.
3: Es como capitaliza a veces para avanzar hay que ir para atrás, dicen. Pues. Pero hay que...
2: Bueno,
3: que los escenarios son...
2: Va a haber que ver.
3: Está abierto para varios escenarios.
2: Lo que sí ya se cerró todo el tema, ayer fueron los alegatos de clausura. Había pedido el abogado Pozo no hacer los alegatos ayer, se hicieron los alegatos había pedido que se repusiera el examen toxicológico. No se repuso. O sea, no le fue bien. Pero ayer se hicieron los alegatos de clausura. Y vamos a ver qué termina.
3: Claro, y aquí el llamado a atención definitivamente para hacia el futuro. Uf, es que en este tipo de situaciones no puede ser ambiguo, no puede ser tibio. O sea, debe actuar. O sea, no puede ser que te llegue una convicción después de un año y medio, te llegue la convicción de ciertas cosas.
2: Cuando
3: no,
2: te sentí atacado.
3: Sí, porque es justo preguntarse lo que mucha gente dice. Bueno, ¿y qué se ha pasado si, por ejemplo, el concejal hubiese sido una especie, vamos a nombrarlo así, uno súper seguidor de la gestión, Lillo? ¿Qué va a hacer si es un Lillo, por ejemplo?
2: Nada. Nada. Bueno, en lo legítimo.
3: La gente se pregunta eso, sí.
2: En lo legítimo, claro, que puede pensar. Puede pensar la gente.
3: Claro.
2: En la legítima lectura.
3: Claro. Es lo que hace la calle. O sea, si es la verdad las cosas, es lo que.
2: Y se instalan como. A ver, aunque no sea la verdad.
3: Se instala como verdad.
2: Se instala como verdad.
3: Yo me quedo con lo que dijo en su momento el concejal Lazo aquí mismo, lo dijo. Te lo dijo a ti cuando lo entrevistaste. Dijo, porque le preguntaste, ¿por qué concejal paraste de la cuestión? Dijo, porque ya me aburrí, pues dijo, si parecía. Dijo, en algún momento me llegué a cuestionar, pensé que estaba loco. Po. Era el único que reclamaba. Claro. Pues, entonces dijo, ya todos me miraban como. Como bicho raro.
2: Tenemos una buena noticia. La diputada Francisca Bello, María Francisca Bello Campos, salió del riesgo vital.
3: Qué bien.
2: ¿Ah? Y ha evolucionado favorablemente junto al equipo. Yo creo que a la Fran la corriente, buena onda y el amor que ha recibido, yo creo que la ha hecho muy bien.
3: Y tiene mucho por qué luchar ella.
2: Uy, se ha puesto a contestar hasta la publicación en nuestras redes sociales. Sí. Oye, le responde y le agradece a las personas que han hablado. Yo dije, dice acá Fran Bello comentó María Francisca Bello Campo, un seguidor, comentó tu foto, dice. Entonces digo, ay, veamos qué puso. Y dice, le responde a Cecilia Cepeda, muchas gracias por sus cariños, le mando un abrazo y aprecio mucho su buena energía en estos momentos difíciles. Mira, ella maneja su red. Después dice acá, gracias, Nati. Y le responde a Natalia Zapata Verdugo. Un abrazo, espero estar mejor y de vuelta pronto. Mira, qué impresionante.
3: Claro, que aquí pasa el tema humano. Y yo te digo, yo no conozco a la diputada, la he visto un par de veces.
2: No, mira, pero todos los comentarios.
3: Sí, todos los comentarios. Es que, mira. La parte todos... humana hay que apoyar. Y ella es una, como te digo, o sea, tiene mucho por qué luchar. Y ojalá gane la. La pelea, y es tan importante en estas enfermedades que son, que te digo porque lo vivo de cerca, es el ánimo que se dé a la persona, porque así se le gana.
2: Mira, Juan Llano, el yerno el flaco, dice que no sea mi gusto político no significa que no piense que se merece una recuperación a su salud.
3: Estuvo de mal el tema político, si no va al caso.
2: Pero dice, muchas gracias por sus buenos deseos. ¿Viste? Sergio Salvador. Le escribe un comentario y ella le dice, vamos que se puede, muchas gracias, espero recuperarme. Te vas a recuperar. Oye, pero respondió todos los comentarios.
3: Correcto. ¿Ah? Y toda esta carga de energía, porque sí, existe la energía buena y la energía mala, y cuando una persona está recibiendo en su gran mayoría pura energía buena, pasa esto. Ojalá que
2: sí, el que está malito es Camilo Escalona.
3: Sí, hay que creer en los milagros.
2: Sí.
3: Si diputada cree en un santo, encomiendas a ese santo. Porque hay que creer en las cosas. Si la fe al final es la que mueve la montaña.
2: Exacto, puta que es la ahí bonita, weón. Oye. Puta que es la ahí lindo. Me manda. A ver, ¿qué es lo que dice el comunicado? Sí, pues. Obvio, pues. Acá. Dice. Comunicado. Queremos informar que nuestra querida diputada Francisca Bello se encuentra estable, fuera de riesgo vital y evolucionando favorablemente junto al equipo médico que la acompaña. Su hospitalización se debe a complicaciones secundarias a su tratamiento oncológico que requieren que permanezca internada para recibir los cuidados y tratamientos correspondientes. Ante algunos trascendidos que han circulado estos días, queremos ser claros, Francisca no se encuentra en un estado de gravedad extrema. Pedimos evitar rumores, especulaciones sobre su salud y especialmente respetar su privacidad y la de su familia. En estos momentos lo más importante es que pueda atravesar este proceso con la tranquilidad y el cuidado que necesita. Mientras tanto, su equipo parlamentario continúa desplegado y dando seguimiento al trabajo territorial y legislativo del distrito. Oye, se han seguido trabajando igual,
3: por supuesto.
2: Igual. Agradecemos profundamente cada mensaje y las numerosas muestras de cariño que hemos recibido. Esperamos que puedan seguir acompañando a Francisca

0: O sea, para que no, a ver, está bien que se respete el tema, pero pongamos, digamos, a ver, en esto pongamos los puntos donde corresponden. O sea, llegó mal y ahora está bien. O sea, es el tema.
1: Claro, entendiendo que este tipo de tratamientos generan complicaciones.
0: Absolutamente.
1: Mateo, porque lo he sido testigo, o sea, de situaciones que a veces generan ciertas complicaciones que.
0: Chuta, Lavero, tu cuña, ella es un monumento al optimismo.
1: Claro, ¿ah? Y generan ciertas complicaciones que a veces necesitan ser atendidas por equipos médicos, o sea, que escapa ya al son
0: se de la casa.
1: Mayor gravedad. Claro, exactamente.
0: Pero en el fondo, a ver, llegó en un estado muy complicado, pero afortunadamente está bien. ¿Ah?
1: Eso es lo importante. Que siga luchando, y porque ahí está toda, ahí está la clave de todo.
0: Eso es. ¿Ah?
1: Y tiene tanto por qué luchar ella.
0: Aparte tiene una niñita chica tan bonita.
1: Ah, y eso conecta mucho con el género femenino, conecta mucho, o sea, con el tema de ella, con el tema de su niñita y todo lo demás. Entonces, conecta por ahí demasiado. Y uno también, pues, o sea, en el fondo de que
0: Camilo Escalona sí está malito. Ahí
1: sí, está muy complicado.
0: Tiene un cáncer a la próstata.
1: Está muy complicado.
0: Tiene cáncer de la próstata que lo tiene bien complicado. A ver, tenemos audios de la comunidad guachapera. ¡Escuchamos! ¡Vamos! ¡Ahora ya!
2: Buenos días, Eugenio y Jorge.
0: ¡Hola!
2: Oye, bueno, si la gente no va al estadio por ese motivo, encuentro que están sumamente equivocados. Cuando yo voy al estadio, me intereso por el fútbol, es por el club. Me da lo mismo quien sea el dueño. ¿Vimos? Es un comentario cortito. Y lo que yo quería decir hace un día...
0: A ver...
2: Resulta que no sé si los otros días pasa, pero yo viajo los días viernes en la micro de las 13 horas. Oye, es un infierno circular por Santo Domingo.
0: ¿Debo?
2: Porque resulta que los papás de las criaturas que salen a las 13 horas de ahí del Vedruna se estacionan entre Toro Mazote y Portus, entre Portus y Coimas, y ocupan toda una vía, por lo tanto queda solo una vía para circular. Y entre los otros autos, entre las micro, es un desastre. El viernes pasado habían vehículos que venían por Toro Mazote para doblar hacia Santo Domingo. No podían porque los autos están estacionados hasta la mismísima esquina. Entonces yo encuentro que una falta de respeto. Porque ¿dónde están los inspectores municipales, los carabineros? No sé, que pasen parte, porque yo tengo entendido que eso no está autorizado para estacionarse. Se estacionan carepalo y con toda la patudez del mundo, se bajan calmaditos, van al colegio a retirar a las criaturas, vuelven con los niñitos de la mano. Entonces, no, y el respeto hacia los demás es un drama de verdad, que la micro se demora prácticamente casi media hora entre Yungay y Maipú, por eso. Así que, por favor, que la gente tenga un poco más de respeto y que los inspectores municipales se avispen, pues vayan ahí a cursar parte.
0: Eso, bien. A esa hora tienen que ir a sacar parte, sáquenle parte a todo, güey. A todos tienen que sacarle parte. Oye, es verdad, se estacionan, mira. En las calles donde hay colegio, en el instituto se ponen los autos hasta arriba de la vereda, compadre. En la escuela 62 lo mismo, acá por Toro Mazote. El día viernes a la 1 de la tarde no pueden salir para ninguna parte. Tienes que dejar pasar media hora.
1: Es insufrible. Yo me demoré un día viernes llegar en auto, o sea, me demoré casi 45 minutos de la avenida Maipú acá, pues.
0: Todos los colegios salen a la misma hora el viernes. Entonces, el punto es que te encontráis con la calle colapsada. Y acá les da lo mismo. Se instalan los autos de aquí para arriba, se estacionan desde la... desde un poco más arriba el paradero hasta la esquina. Y allá también, afuera del Serviestado, todo eso. Les da lo mismo. Les da lo mismo. Y aparte, como acá fiscalizan, a esa hora están almorzando los fiscalizadores, les da lo mismo. ¿Ah? Les da lo mismo.
1: Claro, pues sería, por ejemplo, una muy buena opción aplicar un sentido o una acción como la que hicieron para el Mundial de Voleibol. Bueno. Que colocaban una camioneta y bloqueaba todo el tema de los estacionamientos, claro, para que hacia el sector del cementerio y todo lo demás.
0: Claro, y el problema que después decir, oye, pero puta que soy mala onda, pues buen chucha, y que le gusta llegar con la bendición hasta la puerta del colegio.
1: Claro, y esa es una de las complicaciones que generó básicamente esta cuestión del
0: plan de descongestión.

0: plan de congestión.
1: Claro, que parece que las mentes pensantes precisamente no pensaron mucho.
0: El mejor gobierno comunal de la historia.
1: Claro, no pensaron mucho. Oye, pero aquí los niños salen del colegio. He entendido que hay cierta lógica.
0: Es verdad.
1: Porque claro, los hijos de unos crecen y después los niños van solos, pero yo me pongo en el lugar del papá. Yo también, mis hijos fueron pequeños. Y a mí me gustaba dejar a mis hijos en la puerta del colegio, po, y no a una cuadra ni cosa, menos en estos tiempos.
0: Los cabros po. Después ya, oye, no, pues no, sí, vaya a llegar a la puerta.
1: Pero cuando el niño o la niña tiene 5, 6, 7 años, uno toma precauciones.
0: Po. Obvio, obvio.
1: Entonces, más audio. Entendible.
0: Escuchemos.
2: ¿Cómo están, muchachos? Buenos días.
0: Hola, hola.
2: Estoy viendo el programa de ustedes por YouTube.
0: Ya.
2: Y la verdad es que estoy de acuerdo con lo que están diciendo ustedes. Lo que pasa es que el gobierno hoy día, para ellos no pueden meter tanta huella con respecto a lo que está pasando en contra, porque es su caballo de batalla y ellos la están perdiendo, la batalla. La están perdiendo, se la están yendo a la mano y no saben cómo hacerlo.
0: ¿Qué?
2: Así que. Y lo otro que el ministro Raúl le dijo, cuídese. Esa fue la reacción del representante del gobierno. Así estamos, pues. Sigamos votando.
0: Agradecido.
3: Hola muchachos, buenos días. Eugenio, tú que has tenido contacto en el Val, llevamos 10 días llamando para esa pérdida de agua a Isla Cayuribe. No los pesca nadie.
0: Cayuribe, ya.
4: Cayuribe.
0: Hola, ya. ¿Para qué? ¿Para qué? ¿Es para tirarlo al aire el audio que me mandó? Es que me mandan los audios a mí, pues, bueno, entonces yo no sé si la voy a cagarla. Ah, ya, sí. Y me lo mandan a mí, ¿por qué lo mandan ¿por qué creen que me lo mandan a mí y tienen salto en la corte?
5: Hola, hola, buenos días. ¿Qué hacemos con los niños? Por ejemplo, mi nieto tiene 7 años. ¿Cómo lo dejo en la esquina? ¿Tengo que dejarlo en la puerta del colegio? Pues. Entonces hay que pensar en eso también, porque ellos papás que tenemos, o nietos que tenemos chicos, y hay que dejarlo en la puerta del colegio, porque es peligroso dejarlo en la esquina.
0: Tuvimos, no, si está bien. Si está bien. ¿Qué edad tiene la bendición?
1: 7 años.
0: 7 años,
1: claro, sí. Yo entiendo perfectamente, o sea, claro, un niño ya de 15 años... Te creo, 12
0: entonces,
1: años, pero...
0: dejemos que todos se paren en la puerta del colegio.
1: Es que claro, es que aquí esa es la complicación que hay, que cuando se hicieron esta se aplicaba esta, no se pensó en... No,
0: esta
1: se pensó,
0: burrada.
1: No se pensó en eso. No. Si esto es la realidad, no se pensó, po. O sea, gente que tenía que haber pensado en todas esas situaciones,
0: ya
1: no lo hicieron porque no tenían calle, po.
0: Tan simple. Tenían menos calle que Springfield.
1: Claro. Yo la cuestión simple, oye, ¿qué vamos a hacer con el tema de estos colegios donde hay niños pequeños y todo lo demás? Porque vuelvo, los papás no van. Yo, por ejemplo, tuvimos niños chicos. Yo no iba a dejar a mi hijo o a mi hija a 2 cuadras del colegio, que caminaran al colegio solo. O sea, y después llegar a buscarlo y encontrarme, oiga, su hija nunca llegó al colegio, po. Yo tengo que asegurarme que el niño o niña entre, pase, traspase la puerta, el portón, y ahí me voy, po. Entonces, Es un tema, yo creo que aquí hay que plantearlo, que la congestión está y se debe conversar a nivel, creo que municipal, con los mismos colegios, cómo solucionamos esto, cómo se plantea los apoderados, no sé, o sea, es difícil, es una cuestión, creo que para mí en lo personal creo que no tiene solución, en las actuales condiciones no tiene ninguna solución.
0: Hoy día ninguna.
1: Ninguna.
0: Ninguna.
1: Ninguna solución posible, o sea, definitivamente, porque... Yo me pongo en el lugar del papá, de la mamá, en este caso la, ¿sí?, de la abuela. No, yo no
0: la
1: voy
0: abuela,
1: a
0: la abuela Pati.
1: Yo no voy a transar la seguridad de mi hijo, de mi hija, por darle gusto a alguien.
0: De acuerdo. Pero el tema es, a ver, escúchame. Pero acá hay un tema en que no te puedes estacionar donde no se. A ver, claro. Tú vas a buscar al nieto. Hay estacionamiento allá y allá. Deja el auto en el estacionamiento y vais caminando a buscar a la bendición. ¿Sí está bien eso? Pero no por eso voy a dejar el auto puesto en un lugar donde no se puede estacionar. Es que ese es el punto.
1: Ahora sería, por ejemplo...
0: Hay estacionamiento allá en todos lados.
1: Aplicar, por ejemplo, en este colegio, no sé, que la estacionada colocar los inspectores, que no se prolongue, por ejemplo, en estas calles para congestionar Santo Domingo, en estas calles que pasan por...
0: Allá se pone, claro, arriba la vereda.
1: Claro, que la parada no sea más de 2 minutos, por ejemplo. Circulen, así que la cuestión tenga una movilidad... Claro, porque hay otra gente que se pone a conversar también, pues aprovecha el... Pero es de difícil solución, o sea, para mí casi imposible el tema. Pero de que el problema está, si lo hemos sufrido. Lo que tú contabas, el Escuela 62, Instituto, es aún mayor el tema. Ahí está, cuesta agarrar, tú lo...
0: No,
1: tú lo sientes hasta la avenida Maipú, lo sientes se está generando.
0: Y la Escuela 62 tiene por Tomasote y por Freire.
1: Claro.
0: En Freire se ponen una fila, dos filas, tres filas. Se estacionan de Tomasote para arriba. Después los del instituto se estacionan para allá. Compadre, cuando yo vivía cerca del instituto, me costaba mucho salir si no salía temprano. Era más fácil, ¿sabes qué? Darse la vuelta para allá y para acá. En vez de salir hasta acá, hasta Porto, y venirse para acá. No, sí, hay cosas que son... son complicadas.
1: Y son entendibles todas las posiciones. O sea, entendibles y atendibles.
0: Pero no te puedes estacionar donde dice no estacionar.
1: Claro.
0: No, que un minutito, no, ni siquiera un minutito. ¿Ah? O sea, si tú te ponías en la puerta de una casa donde dice no estacionar porque entré y salía vehículo. No, que viene un minutito. Por eso, nos gusta la del burro. Claro,
1: por eso es tarea de las autoridades civiles y militares en este caso de buscar soluciones para esto.
0: Así es.

0: En los Andes tiene de cero que dice un beso y chao.
1: Ejemplo.
0: Un beso y chao.
1: Santa María.
0: Está bueno. A ver. Dice, claro. No, a ver, acá tengo más. Ya. La Cecilia me mandó otro.
2: Que se estacionen más lejos, no sé, en la Alameda, en algún estacionamiento. San Felipe está lleno de estacionamientos. Y caminen 2-3 cuadras, vayan a buscar a la criatura, se la llevan de la manito y vuelven donde tienen estacionado el auto. No es tan difícil.
3: A la criatura.
0: Por ejemplo, hay gente que en el instituto, como hay taco, dejan el auto estacionado en Yungay. Y caminan una cuadra. Sí, una cuadra. ¿Ah? Son puto contra esa salida.
1: Es que claro, es la eficacia que nosotros. Que siempre se habló de que, o sea, si la cuestión es muy simple, ¿por qué la calle Prat murió?
0: Y la calle Salinas, mira, me mandan 6 locales con venta corriendo.
1: Sí, ¿por qué murió? Porque la gente es de ir, llegar, o sea,
0: si aquí, hasta
1: no
0: la
1: se
0: puerta
1: trata, de aquí no se trata de que caminar más, caminar menos, aquí es un tema de idiosincrasia, o sea, nosotros somos de llegar a todos los lugares hasta la puerta de donde
0: es.
1: Vamos.
0: Eso es, ¿ah? Eso es. Oye, 6 locales se ocupaban calle Salinas. Estamos hablando de Salinas entre Prat y Santo Domingo. ¿Ah? Vale, más audio, escuchamos.
4: Bueno, hablando del tema ahí de las calles, que los caballeros, las señoras se paran a dejar niñitos al colegio, pero hay vehículos que están 1 hora, 2 horas estacionados. Hay gente que van a jugar básquetbol ahí en
0: Santo Domingo
4: y están 2 horas, 2 vehículos.
0: Claro.
4: Sí, también hay que ser, no hay que taparse, como dicen, el sol con un dedo, como el dicho.
0: Es verdad. Sí,
5: claro. Por eso.
0: Dice acá, pero no es necesario dejar el auto fuera del colegio. No, po. Déjelo en la puerta del colegio, pero deje el auto donde corresponda, señora Bofa, dice. Bájese media cuadra antes y solucionado el problema. Para los papitos que quieren dejar a las bendiciones adentro de la sala, mira. Y después los cabros chicos ni siquiera te vengan. Déjame lejos.
6: Con respecto a los estacionamientos, tienen que volver los parquímetros y la municipalidad. Fue lo peor que hicieron, haber liberado todos los parquímetros. Eso tiene que ser, y es plata para los bomberos, plata para la misma municipalidad, para las empresas de aseo, que te falta plata, todo ese tipo de cosas que se pueden juntar, para arreglar las calles. Ahí está el financiamiento, el autofinanciamiento, que va a tener que ser así, porque ahora ya no va a tener financiamiento del Estado.
0: Claro. Me dicen acá, hay gente que se estaciona frente al colegio, se deja para sacar la mochila que la había echado al maletero. Pero mira, por Dios. Por Dios. Por Dios. Ah. O sea, hay que hacer la cortita.
7: No, eso es terrible. Es terrible el asunto del estacionamiento. En la calle O'Higgins no se puede pasar de a la 1:30 ni a las 4:30. Después en la calle Buen Pastor, todo el lado ahí al frente donde está el colegio Buen Pastor, dice no estacionar a mano derecha. Toda la gente estacionó todo el día, todo el día. Y después, ¿para qué decir Santo Domingo?

0: esa permisividad,
1: ese relativismo, ese que tenemos, ese
0: relajo que claro, es lo que provocó esto.
1: Así es.
0: Como que a nadie le interesa, o sea, las motos por la ciclovía, o sea, todo esto desencadenó en este desorden generalizado, po.
1: Claro. Es verdad, más audios.
2: Hola Jorge, hola Eugenio.
1: Hola, hola.
2: Yo creo que hay una solución. Yo creo que si la alcaldesa lidera un proceso de organizar una salida diferida el día viernes, en que no todos los colegios salgan a la misma hora, sino que salgan en el rango, no sé, de las 12 a las 2 de la tarde, podríamos mejorar mucho la calidad de vida del sanfilipeño en ese rato, bajar la congestión, bajar la contaminación acústica, bajar la contaminación por gases de los motores. O sea, tiene un sentido ecológico. No se trata de que la ciudad es más ecológica porque se les imaginó poner ciclovías que dan una vuelta a la plaza. Yo creo que aquí falta liderazgo e iniciativa de la municipalidad. Ah, y lo otro, no sé si ustedes sabían, pero muchos colegios tienen distintas puertas de ingresos.
1: Ah, claro.
2: Es la municipalidad la que tiene definido cuáles están autorizadas a usarse en distintos horarios. Entonces eso también pasa porque la municipalidad evalúe si la autorización actual es la óptima o algo se puede mejorar. O sea, hay cosas que se pueden hacer, hay gestión de por medio. Y claramente aquí la alcaldesa tiene que liderarla y tiene que poner este punto y tratar de cara al 2027, solucionarlo. Insisto, estamos hablando del día viernes a la 1 de la tarde.
1: Gracias, señor. Sí, el viernes a la 1 de la tarde es colapsado. Sí. Es un desastre. Más audio, vamos.
3: Bien, muchachos, el problema que está pasando con las calles Santo Domingo y Freire, que deberían cambiar el sentido de las calles como eran antes, porque acá en Santo Domingo los niños quedan al otro lado de la vereda, de la calle, tienen que pasar por entre medio de los autos. Y los micreros no respetan nada. Lo mismo pasa en la 62. Los niños quedan al lado derecho. Los furgones escolares bajan por la puerta, por el lado derecho, tienen la bajada los niños. Y queda al otro lado, queda en la vereda del instituto. Y tienen que cruzar por delante de los vehículos. Ese problema deberían hacer de nuevo el cambio de calle. Porque así va a seguir siendo el problema todos los días.
1: A eso. Gracias, muchas gracias.
4: También el mixto, ahora que van a... O sea, ya están llegando los dueños a las casas esas que están ahí al lado, va a ser peor. El mixto en la mañana, tú no puedes salir hacia rumbo a Santiago o viceversa. Se tapan todo, la gente se estaciona donde quiera. Lo otro, el colegio Villa Cordillera también. Claro. Otro colegio que los papás se estacionan al medio de la calle. Bueno, y así, no hay solución en nada. Que tenga un buen día.
1: Gracias, muy amable. El colegio Cordillera es un colegio grande con calles chicas.
0: Exactamente. Ese también en... Pero yo creo que... Como planteaba el... Pero
1: mira, acá el innombrable es muy cobarde. Dice, ¿por qué no sacan del auto los hueones y caminan un poco? ¿Por qué no mando un audio con eso?
0: ¿Qué? Hay que... Como planteaba un audio un señor, ahí yo creo que pasa porque hay un tema de una regulación, del cambiar los horarios, no sé. O sea, como para tratar de gestionar mejor el... No se va a llegar nunca a un tema ideal, pues. O sea... Pero por lo menos, al menos, descongestionar un poquito.
1: Mira, ahora me mandan una foto ahí. 5 autos estacionados en Freire, entre Toromazote y Yungay. Y ahí no se puede estacionar. Hay 5 autos. Entonces ya se están pasando por buena parte las normativas.
0: Es que también hay una situación que se da, Eugenio. Mira, hay muchas calles que dicen no estacionar. Y cuesta entender, yo se lo planteé la otra vez a un inspector municipal, le dije, oye, ¿por qué estás sacando parte acá si allá también dicen no estacionar?
1: Claro, ¿qué calle favorita?
0: ¿Sabes cuál es la respuesta que me dieron, no? Es que nos mandaron a esta calle.
1: Ah, claro, siempre lo mandan a la
0: calle. Le dije, ¿pero cómo? O sea, no, pues dijo.
1: Llama choro, ya. Más audio, escuchemos.
5: Hola, hola, buenos días.
1: Hola, hola.
5: Señores, aquí en San Felipe las cuadras son chicas. Me duele hasta el perro caminar una cuadra, pero cuando van a Santiago tienen que dejar el vehículo estacionado por ahí. Caminan cuadras y cuadras. Y allá sí que son cuadras, pues. así que no nos estemos quejando.
1: Ya, gracias. ¿Más?
6: Buenos días.
1: Hola.
6: Hay mucha gente estúpido que van a guardar los autos en las calles. Por favor, que regrese el parquímetro, ahí se terminaría varios problemas.
1: Gracias. Bueno. A ver, Cristian.
7: Hola, buenos días, estimado de la radio Concagua. Buenos
1: hola,
7: días.
1: Hola, hola.
7: Yo soy Cristian Ortega, taxi colectivo aquí de San Felipe, llevo buen tiempo trabajando. Con referente a lo que pasa en los colegios, bueno, ha crecido tanto el parque automotriz y ha crecido tanto la comodidad también, que toda la gente quiere llegar en sus vehículos a donde va. Y eso no se puede, entonces hay que cambiar esa cultura, estacionarte donde corresponde y llevar el niño a la escuela de la manito y llegar y que entre al colegio. Yo creo que eso nadie se pierde. El tema es que la gente no puede pretender llegar al colegio en el auto. Tiene que estacionarse donde corresponde. Y todo esto pasa, don Eugenio, porque tenemos autoridades incompetentes que no hacen la pega. Cuando rediseñaron y cambiaron el sentido de las calles y todo, y pusieron no estacionar en todos lados, que por aquí no se podía. En realidad, si usted mira el centro de San Felipe, en ningún lado se puede estacionar. Me parece bien, ok, esté más despejado, pero eso no se lleva a efecto.
1: No, pero
7: eso
1: se
7: no se hace.
1: No se cumple.
7: No se hace. Entonces, ¿quién permite eso? La autoridad, pues. La señora alcaldesa no hace que eso se lleve a cabo. Los señores inspectores municipales están así como guardaditos y de repente salen como verdaderas jaurías y sacan una cantidad X, me da la impresión en lo que pienso. Una cantidad X de infracción y de ahí se arrancan y se van, chao. Claro. Y pasa y todo el día pasa lo mismo. No hay consecuencia con las cosas, con lo que hay que realmente hacer.
1: Gracias, muchas gracias. Un poquito más largo el audio.
0: Claro. Es que ese punto cae porque si la cuestión dice no estacionar y si vamos a colocar no estacionar, hagamos respetar la cuestión, nos guste o no nos guste. No se puede estacionar aquí en ningún horario. Pero entonces tú no puedes permitir esto, que en algunos días sí, otros días no, otro día vamos a sacar parte en esta calle, otro día vamos a sacar en la de allá. No, porque va generando
1: pero
0: desorden.
1: Pero hay gente que además no le sacan parte nunca.
0: ¿No? Exacto, por eso te digo, si vamos a colocar lecheritos no estacional, hagámoslo respetar. Y de lo contrario, entonces permitamos los estacionamientos en todos lados.
1: Sí, ¿no? Es verdad.
0: Pero es un temazo y uno se da cuenta inmediatamente por los llamados que llegan. Ahí uno va midiendo la zona de interés de la gente.
1: Sí, pues, obvio. ¿Seguimos?
8: Amigo Cornejo, lo que vamos a terminar como en Providencia, en Recoleta, bueno, para arriba allá en Santiago, donde colocaron fotorradares. Sí. Y listo, y se acabó el cuento.
1: Claro.
8: La gente que pasa por ahí, pasaba por vía exclusiva, llegaba al parque a la casa. Entonces, si la gente ve que está estacionada, está con los gatos puestos, parte y va a llegar a la casa. Y ahí se va a acabar el cuento con fotorradares.
1: Muchas gracias.
9: Si cruzaran en la esquina no habría problema, pero cruzan a mitad de cuadra. Ese es el problema.
1: Claro. Puro desorden.
0: ¿Es carnicero? ¿Sí?
1: ¿Carnicero
0: de hombre?
1: ¿Carnicero de hombre?
0: ¿Carnicero de hombre está ahí? ¿No?
10: Pero esa permisividad que tú hablas, ¿esa se refiere también a las ordenanzas municipales? O sea, si son ellos los que tienen que controlar nuestro patrimonio. Lo otro también es incentivar el transporte público, también no es una buena idea, ¿no? O sea, darle más peca, también ayudar a dar más trabajo a la gente, más furgones, no sé, más
1: autos. Pero más caro.
10: Más Uber, autos particulares, no sé, pero incentivar el transporte público para que la gente ocupe el transporte público y deje el auto en la casa, para liberar un poco las calles. O sea, también tenemos que hacer conciencia entre todos ponernos de acuerdo.
1: Gracias.
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12: Hola, buenos días.
1: Hola.
12: También referente a los colegios, Yo viajo todos los días a Putaendo y el taco de todos los días es del Cervantino. Ese taco es, no tenemos por dónde pasar porque está en carretera ese colegio. No tiene burladero, no tiene nada, hay que esperar también que la apoderada se va a dejar el alumno. Después se devuelve la apoderada porque sale. Al final la camioneta o el auto se estaciona más allá, después se estaciona y hay que esperar que salga. Ay, no, es un show realmente. Ahí hace falta que un carabinero esté. Y cuando han estado los carabineros, muy pocas veces han estado, porque también es un tiempo que lo dedican para otras cosas. Pero ahí quedó mal hecho ese colegio. Debieran, no sé, hacer otro sistema donde pueda el auto entrar, no sé. Demo. Porque tiene un estacionamiento ahí que lo usan los funcionarios. Debieran entrar por ahí, claro. Apoderado y dejar los alumnos y salir. Demo. Pero es horrible, horrible, horrible. Son 15 a 20 minutos para poder pasar.
1: Gracias. Fue harto audio. Se prendió la people.
13: Se prendió. Mira. El problema es que las mamitas y los papitos muchos no van a hacer eso, o dirigir el niñito a una cuadra a distancia, ni que muchos andan hasta con el baby doll en las mañanas.
1: ¿Con baby doll, dijo? ¿A dónde? Anda con el pijama, Juan de Polar. Olor a sueño. ¿Ah?
0: Mucha película.
1: No, como con baby doll, weón. Ojalá fuera con baby doll, po,
0: weón. A ver si hay quien reclamaría, weón.
1: Y con olor a foto,
14: weón. Hola, buenos días. Quería dar mi opinión sobre el tráfico de San Felipe.
1: ¿Ya?
14: Y los tacos. Yo creo que acá debería existir una restricción de lunes a viernes, a lo menos de 2 dígitos.
1: ¿Ya?
14: Para bajar un poco el parque automotriz y así poder circular un poco más libre por las calles, más pero tranquilo.
1: Aquí
14: está
1: un rato nomás, no es todo el día,
14: porque las calles son pequeñas, está saturado el parque automotriz. Todos aquellos que vamos a dejar hijos al colegio y a la universidad, queremos poco menos que dejar a nuestros hijos en las puertas de los colegios y universidades, y se hace los tacos insoportables. Más encima está creciendo el tema habitacional en San Felipe, con las casas nuevas, departamentos nuevos. Pongo como ejemplo acá en María Eufrasia, está llegando la gente a los departamentos nuevos y la bajada por María Eufrasia a Yungay es insoportable. El taco en la mañana, más encima con la salida de los buses y autos del terminal de buses para llegar a Yungay es un caos. Cruzar Yungay, para qué decir, más encima los semáforos son muy cortos.
1: Ya.
14: Entonces es un caos. San Martín con Toromazote en la mañana y en la tarde, a esa hora de las 4, no se puede pasar, es insoportable los cruces ahí, llenos de vehículos, se paran al medio de la calle y cuesta mucho avanzar en los vehículos.
1: Gracias.
15: Como lo que pasó para el mundial, con don Eugenio, pues, para el mundial ahí, por ejemplo, ahí en el hospital, todos los días un guardia. Pucha, no se estacionaba ningún vehículo, nada.
1: Ya.
15: Uy, a los molestan toda la cuestión. Terminó el mundial, vaya a ver cómo se estaciona la gente al frente del hospital. Entonces, la gente hace lo que quiere en la vía pública, se estaciona, o sea, en la esquina, o con el, como se dice vulgarmente, con el foto del auto al aire y sobre lo de la diferir los horarios. Yo creo que es medio difícil porque la mayoría de los colegios que están dentro de las Cuatro Alamedas son particulares y particulares subvencionados. Por el resto, hay un solo no más que un municipal, que es el 62. No sé si la alcaldesa tendría influencia en eso.
1: Gracias.
16: ¿Cómo estás, Eugenio?
1: Hola, hola.
16: Los papás quieren dejar a los cabros chicos entre la sala con el auto, porque quieren entrar al colegio con los mismos autos, no pueden caminar los flojos. Igual que hice esa vez de cuando estuvo el voleibol, el hospital todo despejadito, el mixto, había una camioneta resguardando el estacionamiento del hospital. Todos esos días se fue la camioneta, se terminó el voleibol, y yo la cagada en el hospital otra vez.
1: Es verdad.
16: Era para pura foto, no mandaba más nada.
17: Y como en la feria mayorista, lo mismo el día jueves, día lunes, no estacionan a la mano derecha y la gente se estaciona nuevamente.
1: Ya, gracias, gracias, gracias. Oye, una brutal la cantidad de audio.
18: A ver, con respecto a incentivar el transporte público, la municipalidad no quiere que las micros vuelvan a Merced, pero sin embargo tiene dos terminales que se supone que son ilegales en Merced, está dándole privilegio a los colectivos y no a las micros.
1: El del exalcalde.
18: Lo otro, a la municipalidad le conviene sacar parte, imagínense, que se saquen 10 partes en una cuadra nomás. ¿Quién parte? A 80 mil pesos si lo paga ya adelantado. ¿Cuánta plata es? Y empieza a sumar las cuadras, po. Ese es el asunto. Oye. Los dineros que producen los parques.
1: Y además los colectivos amarillos son, no todos, pero hay unos bien premos. Además son premos, ¿ah? No les podéis decir nada, pues, weón. Se enojan, son delicados de cuti, weón.
19: Claro que van con Baby Doll, pues, pero de Polar, pues.
1: Bueno, la señora sigue buscando el cuello, ¿ah? ¿Eh?

0: cuello.
1: Oye, al juez Poncianos ayer lo van a el juez Poncianos ayer de acá de San Felipe. Juez del séptimo garantía. Enfrenta un proceso disciplinario luego de una denuncia que cuestionó su asistencia a dos partidos de Unión Española mientras se encontraba con licencia médica. Ay, más audios, claro, vamos.
2: Estamos hablando solamente de los autos particulares, ¿no? De locomoción colectiva también. Esos son los peores del mundo.
1: Pero si mire, de cada 10 autos, ¿cuántos son colectivos? En una cuadra. ¿6? ¿5? Sí,
3: casi la mitad.
1: ¿Ah?
3: Yo creo que son medidas impopulares, claro. Pero en el fondo que dejan, que pueden ser efectivas, entendiendo que San Felipe no podemos esperar obras de magnitud, o sea, y no lo digo.
1: No podemos agrandar las calles.
3: No, o sea, eso no va a pasar, lamentablemente, o sea, eso es imposible siquiera pensarlo, o sea, estamos en la. No. Yo creo que el tema de la restricción vehicular no sería una mala medida.
1: Pero si el taco ahí.
3: Honestamente, claro.
1: Oye, eso que no, pero sería taco una no hay mala... todo el día. Ahí no hay taco. Si hubiera taco todo el día, te creo. Pero en el fondo, acá en San Felipe, ¿a qué hora hay taco?
3: Claro. Restringe entonces los ingresos al centro dentro de cierto horario.
1: Ordenémoslo en la conexión colectiva.
3: Claro. Ahí
1: nos queda la... Pausa y seguimos.
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5: Son las 9 de la mañana, 24 minutos.
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0: Oye, le hicimos una canción al vaciador.
1: ¿Cuál?
0: Yo soy el vaciador, vaciador.
2: Oye, tremendo tema.
0: ¿Ese?
2: Sí.
0: Dicen que no saben a cuánto asciende la
2: fortuna. Miles de millones de pesos. Dicen 40 mil millones. ¿Será tanto? 40 mil millones de pesos.
0: Temo. Pero si hay gente que se dedicó a trabajar toda la vida, que en el fondo vivían de forma muy austera, todos juntos,
2: para ahorrar, para no gastar tanto.
0: Claro, y iban y ahorraban y compraban propiedades, y tienen muchas propiedades. Dicen que tienen más propiedades que la Loe Vera, weón. ¿Ah?
2: ¿Y dónde estuvo el...
0: Me contaron incluso.
2: El pecado no tener descendencia.
0: Claro.
2: Ahí estuvo la gran...
0: Claro.
2: Como dices por ahí, la riqueza no sirve si no hay descendencia.
0: Claro. Y apareció el codicioso.
2: Claro. Porque tienes que... El tema, el alma, si la familia, como va creciendo la dinastía.
0: Que el codicioso trabaja con un amigo.
2: Son dos. Son dos vaciadores, me dijeron a mí también.
0: Son dos vaciadores.
2: Son dos vaciadores. Hay uno de menos perfil nomás.
0: Sí. ¿Y sabéis cómo se dieron cuenta? Porque a una señora tenía una tienda en una calle del centro y un día se encuentra con alguien de Paisanolandia. No sé si es un brimo o una brima. ¿Ah? Porque así dicen, brimo o brima. Y se le dice, hola Juanita, ¿cómo estás? Mal, ¿por qué? Pucho, usted que es familiar, podría decirle a los que me quitaron el arriendo de la tienda. ¿Quién? Tal y tal. Ah. Y después en ese mismo lugar se puso un local que era de uno de ellos.
2: Ya supongo cuál es.
0: El mismo.
2: O sea, la historia empieza, ¿te das cuenta? Y se repiola.
0: No,
2: tú no te imagináis.
0: Claro.
2: Se habla con él y decir, no te creo.
0: Claro. No, está bueno, está, el tema está activado y de hecho...
2: Uno ve caras, no corazones, claro. Definitivamente.
0: De hecho, ¿es verdad eso? De hecho, esto malandrines, ¿qué día fue ayer? Ayer, anteayer, fueron al Scotiabank. Y... llegaron a la señora para pegar una saqueada de plata,
2: pues. O sea, vacía más.
0: Claro. Por eso andaban ahí, pues. Porque ya cacharon que se les viene pesada la pista a los vaciadores. Este tema es muy bonito.
2: Yo creo que da incluso para nuestro amigo escritor Ricardo, podría hacer hasta un... saldría hasta un libro de aquí, o sea, una historia bonita. Si hay mucha trama en esta cuestión.
0: Así me quedé sin herencia, podría llamársela.
2: Yo también. ¿Ah? No, yo...
0: A mí también me toca.
2: ¿Cómo se llama la señora? La señora en cuestión, porque hay una que está viva, que es la que están...
0: Nasra.
2: Yo hoy día voy a ir a ver a la tía Nasra.
0: Claro.
2: Tía, ¿se acuerda de mí o no?
0: Claro. Tía, ¿por qué te traen acá? ¿Por qué sacaron a mi tía de la casa?
2: Pero te das cuenta, al final el dinero genera... Bueno, entendido que aquí no es un tema familiar, pues. Pero es mucha la cantidad de plata. Y cuando tú conversas con gente que te habla y todo lo demás,
0: Ah, me dicen que la esquina de Prat con Coima va a estar el banco Vice.
2: La que ya, la que fue reparada. Ah,
0: mira.
2: Qué bien. No, la casa, o sea, la propiedad esa quedó muy linda. Están dándole el último retoque, pero está muy linda.
0: Claro, el realmente. Presidente de Cluara, sí. Don Alejandro Lola, el dueño. Ah. Otro que tiene más propiedades que la Loe Vera. ¿Ah?
2: Bueno, al final, ¿cuántas propiedades hay en el centro? Porque aparecen, todos son dueños de todo el centro, entonces uno dice,
0: pero. Es que hay varios, pues, es que hay varios dueños del centro. Mm. A ver, de los que yo sé, es que hay varios, muchos paisanos. Que eran los antiguos dueños de las tiendas que ahora están arrendadas. Las tiendas antiguas, esas de la magazine y todas esas. ¿Ah? Hay un viejito que le decían el Fatiga, bueno, me da risa cuando decía, ¿no? Oye, ¿viste el Fatiga o no?
2: Me imagino, pues no era porque tenía muy. Era muy.
0: Del poco activo. Animo, poco animo.
2: Caminaba así, como seguramente como.
0: Ya, así caminaba.
2: Paso cansino.
0: ¿Ah? Oye, y.
2: ¿Por qué estás entusiasmado?
0: Ah, puta, que tanto ánimo, weón, desbordante, ¿ah?
2: Te contagiáis, weón. Ah.
0: Allá. Me dicen acá. Por aquí no ha llegado nada de las propiedades. No. Si están. Están. Las están traspasando. De hecho, hay una. En donde hicieron un negocio. Un emprendimiento. Están mismos. Que es totalmente ilegal. Y yo no sé cómo no lo han clausurado.
2: Aquí en San Felipe. Eso es el tema de las propiedades, porque a mí me hablaban también de que hay muchas, hay acciones, dinero en efectivo.
0: Perdón, hay campo, depósito, hay campo, sí. Hay propiedades de acá, sí. Del centro. Hay, por ejemplo, en. Tienen propiedades en varias calles del centro. Varios campos. Y fondos mutuos. O sea, yo creo que el patrimonio. Claro, por eso se despierta la codicia. Este tema ya 2 años. Ojo, ya 2 años. Y se dieron cuenta con este tema de la propiedad, aquella que tú y yo conocemos. Es una calle del centro, una calle céntrica del centro.
2: Hicieron el. Ahí estuvo el error, el paso en falso.
0: No, han sido muy prepotentes. Hay gente que se ha quejado de maltrato, arrendatario. Y dice, por ejemplo, y demandaron al contador de la señora.
2: Ya.
0: Porque supuestamente se quedó con un departamento que no le correspondía y se lo habían regalado.
2: Y ahí me dijeron, hay gente que me dijo, a mí me decían, yo por ese caballero metería la mano al fuego.
0: Te dijeron después.
2: Sí, ah. Más correcto. Yo no, ¿sí? yo no lo veo. Tú, no, le dijeron.
0: Ayer lo vi, bueno. Dijeron, que, y no, ¿sabes qué?
2: Un señor muy correcto. Sí. Dijo, sí.
0: Ayer lo vi.
2: Me decían que gran parte de que esa fortuna exista es gracias a su trabajo. O sea, ¿sí? Que él fue.
0: Y creo que nunca les cobró.
2: Claro,
0: y sí. Le regalaron un departamento por buena como gente.
2: Y ahora incluso me dijeron, incluso ese departamento es poco para todo lo que él hizo. Mm.
0: Viste que te están llegando, que te van llegando ya, claro. Con la medida que nosotros comentamos acá, te va llegando la información, sí. Por otro lado.
2: Claro. Me dijeron, oye, pero el departamento es poco para.
0: Es un departamento, pero al día.
2: En Providencia.
0: Sí, po. Sí. Buen barrio.
2: Claro, pero para lo que el caballo, porque él es como un cerebro que generó toda la. Mal. Y un señor me dijeron, yo no lo conozco, muy correcto, me dijeron, muy correcto.
0: Mm. Ayer lo vi, ya caminando, me lo crucé justamente por ahí, frente a donde está el local aquel. Y eran tan buenas las empanadas. Y eran buenas. Evo. ¿Para sapear, bueno?
2: Trabaja, trabaja, hombre.
0: Y pues aquí me está contando la historia por otro lado, como si yo no la supiera. Bueno, la señora intentaron revocarle el poder, pero no estaba en condiciones de hacerlo. Entonces van a hacer, ya está más o menos claro lo que van a hacer judicialmente. Y ya lo están haciendo. ¿Ah?
2: En este caso, ella no tiene heredero directo, por decirlo así. O sea,
0: no, pero que este se presenta. Nadie sabe cómo firmó el papel.
2: Claro, ahí está el punto. Entonces,
0: bajo engaño.
2: Claro. Pero deben haber sobrinos, po, directos.
0: Ay, po.
2: Ay, y ellos son los herederos.
0: Sobrino y sobrino neto, me dijeron.
2: Claro, ellos son los que. Ah. Son los, si no claro. Son los hermanos, son los sobrinos. Y ahí cae el tema. Nuestro amigo está como en tercera línea, más o menos, ¿no?
0: ¿Ricardo? ¿Mm? No, viene primero el papá.
2: ¿Te va a dar una idea, Ricardo, para que quede en primera línea?
0: Que parezca el siguiente.
2: Invítalo a un paseo.
0: Que parezca ya.
2: Arriendo un bus.
1: No aprendemos nunca.
2: Ahí está. ¿Ah? Está aquí. Iba a quedar ahí como.

0: con una persona que vive en la hacienda y se hizo dos casas en la Villa Argelia porque supuestamente había cuidado a los ex dueños que eran adultos mayores y que vivían solos. Mira. Oh.
1: Se da mucho ese tipo de situaciones, claro. Ese. Siempre va a haber alguien que va a tratar de sacar partido de la soledad de la gente.
0: Claro.
1: Ese es el asunto. Y sobre todo cuando llegan a viejitos muy solos. ¿Qué te voy a decir con esta cantidad? Si es una fortuna.
0: Imagínate un arriendo en el centro. 3-4 palitroques. ¿Ah?
1: Pero la codicia es la que termina matando al final. Es la que termina. No,
0: esto va a terminar mala.
1: Sí.
0: ¿Ah? Porque ya cacharon que sacó el. Que no tenía ninguna posibilidad de ser heredero. El que se acusó solo.
1: Que es una cuestión increíble, o sea.
0: Ahora no sé para qué se acusó.

0: es un tema sabroso. Sí, sí. No deja de ser el interesante, atractivo. Sí, es como, es casi para una novela. Mm.
1: El Chico Ruiz me dijo que iba a escribir un libro.
0: Debe hacerlo.
1: Así es. No, y a él, hay gente muy andan muy caliente, o sea, en el sentido de emputecido,
0: claro, enrabiado.
1: Y bueno, el tema es que ya llegaron a la señora al banco porque ya agacharon que van a tener que agarrar rapidito lo que más puedan.
0: Pero como dices por ahí, plata mal avenida, plata mal invertida. Se fuma.
1: Sí. Bueno, te tienen miedo. Oh.

0: Ese tema reventó. ¿Tú sabes que el viernes pasado reventó?
1: Un primo tuyo tiene una oficina aquí en el centro. También se la arrenda a ella.
0: También.
1: Ah, no. Y la parte de atrás, y tenía era de la propiedad empezaba en Salinas y termina en Coima.
0: ¿Qué problema tengo por ahí?
1: Cerca donde tenéis la donde tenía ya antes la.
0: Ah, ya. Ah, también,
1: Sí, pues. Y la propiedad termina acá en Coima. Y como no está usando, fueron y le pegaron el zarpazo al Puma, sigue pagando el mismo arriendo. Y le pegaron el recorte a la mitad de la propiedad. Instalaron una.

0: Ah, y es el que pega con esa propiedad, el que vemos. Mira. Estos son.
1: No, son bandidos. Bandidazos. Y no le dijeron nada. Y como. Como no le gusta meterse en forro.
0: No, claro. No necesito la oficina.
1: Claro. Pero sigue pagando lo mismo. Por toda la propiedad y le quitaron la mitad. Sin avisarle. Y montaron un negocio. Buena.
0: No, estos son. Son casi de teleserie entonces.
1: No.
0: Pares, casi de teleserie. Así cuando.
1: Esto es
0: los
1: malos
0: así. El claro, Far West. Buscar los malos así.
1: Ah, de... Vemos.
0: Normalmente este tipo de personajes son tienden a ser embaucadores, o sea, tienden a ser muy agradables, muy simpáticos, muy queribles.
1: Chanta.
0: La comunidad, claro, o sea.
1: Fuera el alcalde ya, el presidente. Gracias por tanto. ¿Ah? Le dijeron ahí.
0: Al alcalde blanco.
1: Claro. Que está negro, está.
0: Es que el de White, claro.
1: Tiene nombre gringo, güey, bueno, y, sí. Y tiene pinta norte maraucano, ¿ah?
0: ¿Eh? Sí,
1: pues. Soy descalificado, soy clasista, güey. ¿Ah? Ay, ay, ay.
0: En todo caso, como dices por ahí.
1: Nada.
0: El mundo es de los vivos, dicen algunos, para justificar su.
1: Sí, po.
0: Estoy viendo una serie muy buena que se llama True Detective. Está la temporada 2, donde un empresario hace mucha plata. Entonces, ¿ya? En una de las reflexiones que le dice, se empiezan a cuestionar, pues le dice: dime tú, ¿quién ha hecho fortuna con plata de uno? Con plata propia.
1: Dice que la bombo también le saca plata a los abuelitos. Bueno, por Dios.
0: Sí, pero ella al menos le regala.
1: Alegría.
2: Cochino.

0: Los viejitos rejuvenecen ahí un ratito.
1: Claro.
0: Los magos Jiménez, porque él entra y salía.
1: Claro, un minuto.
0: Claro.
1: ¿Ah?

0: Corte de Valparaíso define límite de peritaje en los dispositivos incautados a senadora. Un fallo unánime en la segunda sala del Tribunal de Alzada Porteño, integrada por la ministra Nancy Bluc, Carolina Figueroa, el abogado integrante Felipe Caballero, expuso que los dispositivos estarán en poder de la Fiscalía Regional, la cual deberá informar la identidad de los funcionarios que tendrán acceso a los aparatos, que se deberá excluir información anterior a la primera elección de la amparada. ¡Mira! Y todo asunto que no tenga relación con los hechos investigados. Y si la senadora tendrá fotos...
1: Yo creo que lo de la...
0: ¿Foto erótica?
1: Yo creo que...
0: Perdón que lo pregunte.
1: Pues podría ser, pero yo creo que en este caso es lo menos importante.
0: ¿Cómo que no?
1: O sea, lo importante es lo otro.
2: Buenos días. Oiga.
1: ¿Lo de la cuota y todo eso, mamá?
2: Sí, pues te mandé una foto.
1: Esto ya está como funcionar como para distraer un poco la cuestión.
0: Es que el problema es que ella pidió poner un límite porque tenía no hacía respetar la privacidad.
1: Claro. Pero a mí en lo personal es lo otro lo que interesa, si la foto de ella...
0: No, pero la foto, imagínate la foto. A ver, Jorge Vega, mira. Veamos. ¿Quién? A ver.
1: A mí no las vería. Si me llegan así, me dicen...
0: Es humano. Pero, a ver, por ejemplo, no fueron pocos...
1: Los que vieron el video.
0: Los que vieron el video y dijeron... Mira.
1: ¿Será porque nosotros
0: pasó, en Chile... Pasó Rambo y dijo...
3: Tenéis tus cositas.
1: A los políticos y a las políticas las imaginamos como que nos tampa esos trozos.
0: Como, o sea, Gertrudis.
1: Claro, sí.
0: ¿Cómo se llama? ¿Cómo esta es la que trabajaba con Hermosillo y Quintanilla?
1: Así está, Astrid. La verdad es que usted... No, la verdad es que me está poniendo... ¿Ah? La verdad es que estoy muy bravo.
0: ¡Claro! ¿O sí se lo imagina?
1: Sí. Ajá.
0: Entonces, claro, uy, mira, tiene buen lejos. De y no faltó el que dijo que se sabía andar a... ¡Ah, mira! ¿Será algo Tony Montana? Claro.
1: ¿Ah? Ahora, muchos dicen que el hombre ascendió rápido.
0: Pero dicen que también es de los del Mago Jiménez, ¿eh?
1: Sí. Ahora, yo colocándome en exposición... Uno entiende de repente que... Mira, una vez... Mira, te voy a decir la verdad. Camila Flores vino para acá.
0: Ya.
1: Estuvo aquí, vino con su marido.
0: Ya.
1: Nos pusimos a hablar y... Con Camila Flores empezamos a hablar de música nosotros. Empezamos a hablar de rock.
0: Ya.
1: Dije, güey, este rock... Empezamos a hablar...
0: Claro, porque es rockera.
1: Claro, me habló de Slayer. Empezamos a hablar de un tema. Y el marido estaba por ahí. Ya. Y ¿sabes qué? La reflexión que en ese tiempo estaba... otro panelista, Marco... Y yo le hice el comentario a Marco.
0: Que en paz descanse.
1: Y le dije, ¿qué hace ella con este?
0: Ah.
1: Porque el otro es un plomo. ¿No? Ah. O sea, yo no... Pesado. O sea, de presencia ya desagradable. No.
0: ¿Y ella te cayó bien?
1: No, tampoco. O sea, pero... Ah. O sea, tenía temas.
0: Es que
1: o sea,
0: como decía este...
1: Claro, pero es que el otro era como...
0: ¿Quién era el candidato?
1: Ella sí, no, pero
0: el candidato tiene que ser simpático.
1: Pero es que no, pero es que aquí entra mucha gente que sin ser que va, acompañan un candidato, una candidata y son simpáticos, son simpáticas, pues.
0: Sí, po.
1: No es tener el sindicato todo y lo hace el resto. Así como te perdonamos la vida si le sacáis una sonrisa, bo. Sonrisa de león, bo. Pues amargo. Entonces, tiene entender, claro, que la senadora bajó. Claro, apareció el asesor simpático, le mostró otra realidad. Le dijo,
0: claro.
1: Le dijo, no todos los monos son apagados como este, son tan fome.
0: La hizo sonreír.
1: Claro, y pasó lo que. Le sacó la parte lúdica y ahí
0: claro.
1: Pasó lo que pasó, bo. Pero no la voy a criticar por eso yo, porque
0: no,
1: es humana.
0: No,
1: no la voy a criticar.
0: No.
1: Por lo otro sí.
0: collar de melones, dice que
1: y alguien que lo conoce, ¿no? Que lo sí, me dejó esa impresión, pues.
0: Funda el sofá, dice. Bueno. Oye, bueno, y el tema es que
1: collar de melón. Tiene que
0: claro, tiene que no le pueden revisar todas las fotos.
1: No.
0: Imagínate después estas cosas. ¿Quién fue que la operaron? La operaron y y mandaron una foto cuando la estaban operando a la Jendelin. A Jendelin. ¿Cómo se llama? Jendelin Núñez. Jendelin. Ella.
1: ¿Qué abogado ella?
0: No.
1: ¿No es abogado?
0: No.
1: No, porque ahora te aparecen psicólogos allá.
0: Una vez se filtró acá. Mira, acá en San Felipe se filtró un video pornográfico. De esos que se mandan entre las personas. De una conocida abogada de acá en San Felipe. Y lo vieron todos los abogados, lo tenían. ¿Ah? Tiene oficina en esta misma calle.
1: Y se lo sacaron a la maleta, se lo sacó.
0: No sé. O capaz que lo haya mandado el al que le mandó el video, po. Si es lo mismo, por ejemplo, a ver, si un audio, como el audio que me llegó a mí la otra vez. ¿Quiénes son los principales sospechosos? El que lo mandó y el que y quien lo recibió. Acá me dice una persona que vio el video de la abogada en cuestión. ¿Y qué tal? ¿Qué opinión tiene de lo que vio en ese video?
1: Eso, diga qué piensa.
0: ¿Qué opinó? ¿Qué opina?
1: Y yo creo que lo tiene todavía, no creo que
0: lo todavía lo tiene. Manflinflero. Mándalo porque se me borró. Un 10.
1: Ah, mira.
0: Claro, imagínate entonces después se filtra un video de la senadora igual, po, weón. Que el de la abogada acá en San Felipe.
1: ¿Y esto de la abogada cuánto tiempo fue atrás?
0: Hace años.
1: ¿Hace 11 años?
0: Sí.
1: Ya volvemos a decir, ya está grande.
0: ¡Lo borré!
1: Te vamos a felicitar, ¿eh?
0: Me mata a mí y mata al que me mandó. Pero tío, ¿no que estaba circulando entre el tema de los abogados? ¡Claro!
1: Ahora, habla de la lealtad entre gremios en todo caso ahí.
0: ¡Lo consigo! Es para una tarea.
1: Es para una tarea.
0: Ajá.
1: Mándalo con eso, el tema que se hace cuando se ve un video una sola vez y se tiene que hacer autoborra, así como el Inspector Gadget. El mensaje se saca, se destapa y después se autodestruye.
0: Acá también. Acá me dicen, millonario el abogado. ¿Lo viste también? ¿Ah? Oh, pero viste que acá también pasan cosas. Claro. Era para hacer campaña
1: entonces. Podría estar escuchando entonces. Cambio la radio.
0: ¿Ah?
1: Cambio la radio. La persona es cuestión.
0: ¿Qué cosas, no? Ay, qué lindo. Te lo consigo, hijo. No te pasa.
1: Hay temas incómodos algunas veces.
0: Claro. Pero viste entonces, sí. Imagínate a la le pasara lo mismo.
1: Sí.
0: ¿Ah?
1: Bueno, yo creo que eso es lo que tiene que también legislarse, aprovechar que le pasó a una senadora que sea, claro. que salgan las condenas del infierno, ¿verdad?
0: Claro.
1: Para los que hagan este tipo de cuestiones.
0: ¡Anda! Por Dios. Mira, tú sabes que Julio Ponce Lerú,
1: el nieto, el yerno de...
0: Era casado con Verónica Pinochet Iriart. Los hijos de Julio Ponce son Ponce Pinochet. ¿Ya?
1: A los cuales Boric les hizo un buen contrato con él. Sí, sí.
0: Bueno, no, ni tonto ni perezoso.
1: Le aseguró más todavía la fortuna.
0: Julio Ponce Lerú, que debe tener 70 y algo, está emparejado con una señora que tiene 20 años menos que él. 52 años.
1: Sí. Está como dentro de lo... Uno puede entender que... claro, porque cuando, por ejemplo, aparecen estos viejos vitaminas con niñas de 25 años, no van a decir que están enamoradas de ellos.
0: Ah,
1: ¿eh? Oh,
0: soy...
1: No creí
0: en el amor. No,
1: seamos realistas. ¿Qué mujer comienza a fijar en un viejo?
0: ¿Qué poco?
1: No, eso no pasa.
0: ¿Qué poco?
1: No. Si el viejo fuera pobre, a veces se van a fijar en el viejo.
0: Le matáis la...
1: Claro.
0: La ilusión.
1: ¿O no, jefa? ¿Ves? ¿Verdad, pues? Eso no, jefe. ¿Verdad, pues? ¿Qué mujer?
0: Perdón.
1: Se ha fijado en un abuelo.
0: Perdón, quiero decirlo con claridad. Julio Ponce tiene 80 años. Y pues, la pareja tiene 52.
1: Yo puedo creer ahí que hay... Decirlo, no es que lo crea. Lo digo con convicción. Hay amor ahí.
0: Bueno. Y resulta... que... sigue siendo propietario a través de las famosas sociedades cascadas de SQM. Empresa que el presidente Boric
1: se encargó de asegurar.
0: Se encargó de asegurarle la...
1: Para, no, vaya, para 3-4 generaciones más, más o menos.
0: Claro.
1: O
0: sea, claro. Y
1: eso es lo que no se dice cuando hablan tanto.
0: Es verdad. Bueno, y en uno de los directorios ingresó doña Daniela Rocco Castro, pareja de el señor Ponce Lerú.
1: Que yo imagino que ella también ya venía entonces, o sea, está en me parece que debe venir de alta sociedad también, ¿o no? O sea, debería ser, ¿o no? Del círculo que él frecuentaba, pues, ¿no?
0: No sé, debe ser la hija de un amigo. ¿Ah? Imagínate, 52 años menos que nosotros, po.
1: Sí, pero el caballero igual se conserva
0: 80 venitas.
1: Sí, no se conserva más con toda esa plata. Está más estirado que son mías, pero igual se puede con esas lucas. Pero te va a morir igual, o sea, la plata no te la llevas para ningún lado, igual te alcanza la muerte. Y ahí nos igualamos todos.
0: Bueno, y en el festejo de los 80 años, en noviembre del año pasado, ya se hizo público ella. Se hizo público.
1: Y la familia la acepta.
0: Y además, en la mesa de... Mira. En la mesa de una de las empresas, Potasios, Rocco compartirá directorio con dos hijos de Julio Ponce Lerú. Francisca Ponce Pinochet, de 46 años. Y Julio Ponce Pinochet, adivina qué edad tiene. El mayor de los hijos.
1: ¿Unos 56?
0: Pleno. O sea, tiene más que la pareja.
1: O sea, yo el otro día vi una película de alto calibre.
0: ¿Sharon Twin?
1: Sí. Donde el hijo. No, pero este no es el caso. No, nada que. No. El hijo disfrutaba de la bondad de la madrastra.
0: Claro. ¿Mm?
1: Que el viejo no podía, pues. Y la señora tenía necesidades también, pues.
0: Claro. ¿Qué me decís?
1: Pero era un cabrón más joven, en todo caso.
0: Pero mira, Julio Ponce le dio SQM, a ver, Pinochet le entregó SQM a Ponce.
1: Que era su yerno más aventajado. Sí, él lo quería, le tenía mucho respeto porque lo encontraba.
0: Porque entre los hijos y la hija no hacían ni uno.
1: No, si no hacían ni uno, se le salieron todos negados. Todos negados. Si eran negados, todos. El libro de Doña Lucía sale, o sea, que todos eran negados. Y el yerno era muy vialacho. O sea, de hecho, él le dijo varias veces a la señora Lucía: oye, Lucy, puta Julito es el hijo que me hubiese gustado tener aquí.
0: ¿Y sabes cómo le decía la señora Lucía a Augusto Pinochet?
1: ¿Cómo le decía? Le decía, tenía un... Se me va el...
0: Tito.
1: Tito, exacto. Ah. Tito, le decía Tito. Tito. Tito. Tito, esto no puede quedar así, bro.
0: Claro.
1: Cálmate, cálmate, vieja. No, pu. Ya te voy a mandar tal día, vas a irte a la escuela de alta montaña, allá te va a cuidar un amigo con la familia, por si sale mal. No, pero es cierto.
0: Lo Pinochet un día le encargó a Mendocita dos pasajes para la tirana y fue a hacerlo ya a la Nación de Lucía.
1: Claro, pero es cierto, hay un capítulo que tiene que ver con el tema de lo aventajado que era Julio Ponce, que y que Pinochet lo le tenía admiración porque lo encontraba inteligente, o sea, encontraba que era un... Porque Augusto...
0: Ingeniero.
1: El Augusto el Mayor le daba pura rabia, desde siempre le dio rabia. Le dio pura rabia nomás.
0: Incluso estuvo en la escuela militar y...
1: Claro, sí, le dio pura rabia. Siempre fue un problema para él. Y la señora Lucía lo quería mucho al niño Mayor. Claro, porque siempre cuando te sale un hijo como más tonto...
0: Bueno,
1: como el más querido de la familia.
0: El tema es, acá dice, gracias a la inteligencia artificial, Julio Ponce Lerú se hizo millonario gracias a su paso estratégico por cargos directivos en el Estado durante la dictadura y la posterior privatización de la empresa pública Sokimich. Sokimich era de... producía potasio, ¿no?
1: Sí.
0: Lo que le permitió tomar el control de una de las mayores productoras de litio y yodo del mundo. Bueno, creo que era potasio. Bueno, dirigió CONAF, presidió empresas estratégicas como Celulosa Arauco, Celco, Endesa y las industrias forestales Inforsa. En Sokimich llegó el año 80. Este tiene más plata que el vaciador,
1: ¿eh? Oh, no, pues este... ¿Ah? Este es millonario. O sea, es que el vaciador podría ser millonario si agarra todas las lucas.
0: Ah. Bueno, durante la década del 80, en pleno proceso de privatización de las empresas públicas, la Corporación de Fomento de la Producción, la Corfo, vendió paquetes accionarios de Sokimich a través de sociedades de inversión como Pampa Calichera. Ponce Lerú y su grupo adquirieron el control mayoritario de la compañía por montos que analistas informes posteriores calificaron como muy inferior a su valor real.
1: Claro. Eso es el saqueo del Estado chileno que hubo en su momento. A los que les gusta hablar tanto, los ladrones que se roban todo. No, hay gente que... No. Aquí el Estado chileno fue robado, viejo. Fue saqueado.
0: Bueno, le iban a sacar plata. Después los ¿cómo se llaman? Los muñecos estos, los políticos le iban a pedir plata ahí.
1: Por supuesto. O sea, tanta plata tiene que financia a todos.
0: Exactamente.
1: Moro Cristiano, menos algunos, pero la gran mayoría.
0: La fortuna de Ponce Lerú, según la revista Forbes, es de 4.000 millones.
1: Él es muy de bajo perfil.
0: Pero está metido en toda la política.
1: Sí, pues está. Pero una de las características que tiene es que es de muy bajo perfil.
0: Como Douglas.
1: Sí.
0: Low perfil.
1: Claro, exactamente. O sea, no influye mucho, pero desde ser titiritero.
0: Claro. Como le gusta a alguna.
1: Claro.
0: Ah. Sí, obvio. Venga nomás. Venga nomás.
1: ¿Quién quiere venir?
0: Venega.
1: Cosa que estuvo bien el diputado.
0: ¿En qué?
1: No, habló fuerte, me gustó el diputado.
0: Ahora es diplomático.
1: Sí, no, le dijo, ¡ey, déjeme hablar! No,
0: en una comisión.
1: Sí, cuando le dice al presidente de la comisión, le dice, presidente, yo estoy elegido aquí por un mandato popular, le guste o no. No, extraordinario.
0: Por un mandato divino.
1: Sí, no, diputado. Amén. Diputado. Amén. Así hay que hablarle a la gente. No, aquí usted no llegó por obra y gracia del Espíritu Santo.
0: No es un apitutado.
1: Tiene un mandato popular y hágalo respetar.
0: Eso.
1: Me gustó, me sentí representado. No, es que habló, estuvo bien, me parece bien, buena intervención. Porque lo querían callar, pues.
0: Ven.
1: No, no, no. Sí. No, no, es que lo querían, es que no es que lo, estaba diciendo cosas incómodas, lo querían silenciar, po.
0: Claro.
1: Y él dijo, no me callo, le dijo. Ah. Tenés que escuchar, estoy por un mandato popular acá. Listo. Le guste o no, es así. Y es la verdad, po. Por eso yo siempre respeto a todos los políticos de todos lados que son elegidos por la gente. Me cuesta respetar eso sí a los que llegan por designaciones. No me gusta. Ah. No, eso no les tengo el mismo respeto.
0: Está más estirado que Iván Martínez, el de la funeraria. Ay. Dicen si hay Mauricio Piquilla, el Palmenia 2027.
1: Todo, ¿no? Que canta mal.
3: ¿Cómo hacen el loco? Hola Eugenio, ¿cómo estás? Buenos días. Mira, hoy hay una persona atropellada acá.
0: ¿Dónde?
3: En Navarro, esquina Merced.
0: Ya,
3: chucha. Al parecer es una mujer, la atropelló un vehículo Volkswagen.
0: Ya.
3: La señora al parecer iba pasando el paso cebra y la atropelló. La señora está tendida en el suelo, está llena de gente, hay un taco enorme. Para que sepa los demás automovilistas.
0: Muchas gracias.
3: Y por lo mismo se producen accidentes, topes por atrás. Oh, es insoportable. Ojalá haya menos de 2 dígitos.
0: Ah, ahí te planteó el de ya. Ah, tu regalón.
1: Sí. Sacaron los 2 días la versión más masculina que tienen.
0: Ah, Mira. La transversalidad con los colores. Sí. Ah, dicen que iba a ser una dupla Pinilla con Meneque.
1: No, Meneque canta 10 veces más que Pinilla.
0: Pinilla,
1: o sea, Pinilla no canta.
0: Tienen que cuidarse de la soleada, esa te quita todo. ¿Ah? Ya, Jorge Vega.
4: Uy, que amaneciste comunista
1: hoy día. No he hablado ni siquiera de política. Y de ricachones, al único ricachón que le tengo envidia es Aníbal Mosa, yo.
0: ¿Por qué es dueño Colo-Colo?
1: O sea, porque tiene que ser la cuestión más maravillosa ser dueño de ese equipo. O sea, imagínate, ser dueño de Colo-Colo.
0: Qué impresionante que Colo-Colo tenga dueño.
1: Sí, pues.
0: Pero es como que el Real Madrid tuviera dueño.
1: O sea, Florentino Pérez en el fondo es su...
0: No, pues el presidente lo eligen.
1: Claro, pero es su... Pero o sea, hace lo que él dice.
0: Pues. Sí, pues, pero tuvo que pelearla esta vez. Pues. Claro.
1: Pero tiene final, la concesionaria del 2032, si no me equivoco, se acaba.
0: Pues. ¿Sí?
1: Sí, pues.
0: Increíble, con lo cual estuvo a punto, todo quebrado.
1: En el suelo. Muchos fantasearon que se iba a morir. Yo me acuerdo haberle dicho a un par de amigos, estáis locos, eso no va a pasar nunca.
0: ¿Y te acuerdas que tenía un síndico?
1: Sí, pues. Safi, el apellido.
0: Juan Carlos Safi.
1: Claro. Que se hizo fanático de Colo-Colo.
0: Desde después compró parte de Ñublense.
1: Sí, pues eso.
0: Y en la U también tuvo un síndico.
1: Bueno, ahora la U también tiene un liquidador ahora, pues.
0: No, Sartor.
1: Sartor, claro.
0: No,
1: hay que estar liquidando a Sartor,
0: pues. No, Sartor, a Sartor. Claro. Están vendiendo las acciones.
1: Sí, pues. Están ligando todo lo que...
0: Eso es.
1: Claro.
0: Yo no entiendo cómo pueden funcionar, güey.
1: Bueno, la dinámica es lo... Pero hay cosas que no van a pasar nunca. Por ejemplo, cuando dicen que le van a quitar la U, no pueden quitar el nombre. O sea, yo creo que son capaces de sacar...
0: Pero la U, digan la U, papá.
1: Una legislatura especial.
0: Digan la U,
1: no,
0: papá.
1: No, es que eso no puede pasar, no. ¿Se imagina? Son mis rivales, pero...
0: Mira,
1: sin acá, ellos no podemos estar tampoco, lo necesitamos.
0: Acá me dice el comisionado, me dice Colo Colo tiene un concesionario, no un dueño.
1: ¿Qué? ¿Un concesionario? Ah. ¿No se te hablaba de la...?
0: Claro, dicen que luego se podría llamar Deportes Ñuñoa. Tú sabes que cuando no tienen licencia, los equipos en el FIFA, por ejemplo, le ponían... El Chelsea se llamaba London Football Club. Y la U se llama Deporte Ñuñoa. Chao, Jorge.
1: Chao, nos vemos, que estén bien.
0: Bueno, vamos a ver qué pasa con el partido del martes de Unión San Felipe. Sí. El sábado se juega en San Bernardo y el martes vamos a ver dónde se juega, porque no se juega en San Felipe, no se puede jugar en Quillota ni en Calera. Y eventualmente podría ser reprogramado el partido del martes. Se lo vamos a contar durante esta jornada. Vamos y seguimos.
5: 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Son las 10 de la mañana, 21 minutos. 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

10:42. 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

0: qué quiere que hablemos? ¿De política nacional o internacional?
1: Déjame que hablemos un poco de eso para explicar.
0: ¿Con quién estáis peleando, Nelson Venegas? ¿Cómo te va? ¿Con quién estáis peleando ahí en el... ¿Quién era el presidente de la comisión a la que le estaba hablando?
1: Se llama Stefan Schubert.
0: ¡Ah! Es republicano.
1: Sí, así estamos. Le falta un poquito para la suástica.
0: Sí, ¿y qué? ¿No querías que criticara al gobierno?
1: No, mira, sí, lo que pasa es que no queríamos hacer una sesión porque el canciller no va hace mucho tiempo. Yo pertenezco a la Comisión de Relaciones Exteriores.
0: ¡El diplomático! ¡El canciller Venega!
1: 20 idiomas, ¿eh? 20 claro. idiomas. Bueno, y no ha ido durante prácticamente todo el año y no sabemos qué es lo que está pasando con nuestras relaciones exteriores en un momento en donde, por ejemplo, Estados Unidos, sus altas autoridades han dicho que América Latina, dentro de los cuales está Chile, somos el patio trasero de Estados Unidos, claro. Literalmente, donde, por ejemplo, el embajador de Estados Unidos le llama la atención.
0: Como la canción de Los Prisioneros, que mira cómo Latinoamérica es un pueblo al sur de Estados Unidos.
1: O sea, y seamos bien honestos, Jero, porque la gente que está escuchando hasta ahora el programa sabe y es inteligente y sabe que sí, siempre dependemos. Pero por último, antes lo ocultábamos, por último lo hacían así, no lo hacían,
0: más piola.
1: No lo decían directamente. Hoy día el embajador de Estados Unidos llama la atención al ministro de Agricultura, al ministro de Defensa. El gobierno de Estados Unidos le pide al Estado de Chile y a otros estados también que aumente su presupuesto en compra de armas hasta un 5% y que esas armas sean compradas a Estados Unidos.
0: No a Israel, por
1: ese,
0: ejemplo.
1: Ese es el grado de dominio que existe. Ayer, entendemos, no quiero darlo por confirmado, pero hay la denuncia de un concejal de Arica, o de Iquique, perdón, donde habría sobrevolado el embajador de Estados Unidos en un F-16 y habría sobrevolado instalaciones logísticas de

0: no más deluxe, porque, por ejemplo, la subsecretaria de Relaciones Económicas es la Paula Esteve, que también trabajaba con Luxi.
1: ¿La hija Jaime Esteve?
0: Claro, la hija Jaime, del socialista Jaime Esteve, pero trabaja con Luxi, pero ella no es socialista, entre paréntesis. Y entonces, ¿cuál es el problema, Eugenio? Yo, está bien que hagan negocios.
2: Es inaceptable.
0: Estamos... Entonces, es cierto que los países desarrollan y deben desarrollar relaciones económicas y hay que abrir la frontera, etcétera. ¿Ah? Pero las relaciones diplomáticas son mucho más que abrir relaciones económicas.
1: ¡Claro, po!
0: Y yo quiero contarte un pequeño detalle para que trabajemos sobre un pequeño detalle y por qué mi profunda molestia y preocupación. Nosotros tenemos una economía totalmente interconectada, más que nunca en la historia. Siempre lo fue, pero más que nunca. Y nosotros tenemos problemas con el estrecho de, perdón, con el canal de Panamá. Mira cómo son las cosas. El canal de Panamá hoy día están pasando cerca de 25 barcos entre ida y vuelta, por día. Para saltarse la fila hay que pagar 5 millones de dólares. Eso es lo que se está entre
1: comillas. Creo que para pasar cuesta 500 mil dólares, ¿no?
0: Claro, por eso. Ah. Entonces, no, pero aparte de eso, aparte de la pasada legal, Eugenio, hay algunos que se tienen que saltar la fila porque hay una fila gigante para poder pasar por el canal de Panamá.
1: Ya.
0: Y como en todos los lugares, se pasa más plata. 5 millones de dólares. Ah, ya. 5 millones de dólares está costando. El problema de Panamá, además, para que la gente vaya sabiendo por qué las razones profundas que subyacen, como dicen los cuicos detrás de este tema. El problema es que Panamá. El Panamá tiene sequía, como en prácticamente muchos lugares del mundo. Ya. Al existir sequía, el canal baja su intensidad de agua y cada vez van a pasar menos buques. Y eso significa, por lo tanto, que va a haber un control que se va a empezar a perder. Y por eso que Estados Unidos, si Estados Unidos esto de Trump y los shows que hace, son otras cosas. Aquí el tema de fondo son las relaciones económicas que existen a través de los estrechos. Y nosotros, por ejemplo,
1: y el tema del petróleo también, porque de hecho ya quedó con una parte de PDVSA, va a tener control de Estados Unidos.
0: Y ahí cobra una cuestión fundamental, un rol logístico, político, estratégico y fundamental, el Estrecho de Magallanes. Por eso que estamos peleando por el Estrecho de Magallanes. Entonces, cuando tú vas, por ejemplo, yo vengo a negociar contigo, Eugenio, y te digo, Eugenio, ¿me vendes ese control remoto? Y tú me dices... ya, yo te lo vendo en 100. ¿Ah? Y entonces yo te digo, oh, qué buen socio estratégico, ¿qué vas a decirme tú? En realidad te lo vendo en 120 mejor, ¿cierto? Hay que regatear, ¿ah? En eso consiste una negociación. Sí, claro. Yo te lo vendo en 100 y yo tengo que tratar, ¿y por qué no me lo vendí en 80? ¿Qué es lo que hizo? ¿Qué es lo que hizo el canciller cuando fue a hablar con Estados Unidos el tema arancelario, por ejemplo? O todo este tipo de negociaciones que se están dando, dijo, usted es nuestro socio estratégico, se le entregó sin negociar previamente. Y por eso que subieron los aranceles, que de pasadita pueden quebrar la agricultura. Entonces, estamos hablando de cuestiones que no son teoría o cuestiones que
1: son realidades,
0: que nos van a afectar económicamente, Eugenio. Yo le estoy hablando al bolsillo de la gente que está escuchando ahora. Si se quiebra la economía, por ejemplo, agrícola, hay menos pega, hay menos plata. Si perdemos el control sobre el Estrecho de Magallanes, perdemos plata porque perdemos un lugar donde se desarrolla la relación económica.
1: Ahora, que el presidente dijo, el tema tiene que seguir como está, eso es lo que dijo el presidente.
0: O sea, el año 2021, que es lo que yo estaba alegando profundamente, se dictó un decreto por parte del gobierno argentino de Fernández,
1: ¿ya?
0: Donde iba a haber administración conjunta del Estrecho de Magallanes. ¿Qué es lo que hizo el gobierno de esa época de Gabriel Boric? Realizó una protesta. Esa protesta jamás se ha contestado. Y por eso que yo lo que le he solicitado al presidente de la República, con fuerza pero con respeto, que le pida, si es tan patriota como dice ser, que le pida que se derogue ese decreto. Si ¿por qué va a haber una administración conjunta si el Estrecho de Magallanes es enteramente chileno?
1: Bueno, dijo arriba de un buque, dijo... Que estuvo ayer en Punta Arenas, dijo el presidente, que Argentina no tiene y tendrá jamás soberanía ni control sobre el Estrecho Magallanes.
0: Que haga algo con el decreto, porque hay un decreto en este momento de los argentinos. Mira, están...
1: Pero los argentinos tienen que derogarlo.
0: Lo tienen que derogar, y ¿sabe lo que dijo en la comisión el otro día? Esto es porque hubo una parte reservada y una parte abierta. Por
1: pública.
0: Digamos, pública, no. Y la parte pública. Y lo ha dicho en otros lugares también. Así que no estoy pasando a llevar la reserva de la comisión. El canciller dijo que ya estaba listo para la firma, la derogación de ese decreto. Y el presidente de la República ayer vuelve a decir, no, esto no es importante. Por eso que estamos interpelando al canciller.

0: por el manejo que ha tenido respecto de las relaciones diplomáticas, que no son adornos, porque nosotros somos un país demasiado pequeño que está inserto en el mundo, y todo lo que nosotros traigamos en términos económicos, etcétera, depende de las relaciones exteriores que nosotros tengamos. Entonces, esto no es teoría, ni que esto, yo escucho mucha gente, ¿y a quién le importa esto? Importa porque incide en nuestras relaciones económicas. Y si nuestras relaciones económicas fallan, hay menos plata, hay menos trabajo, hay menos crecimiento económico.
1: Nelson, ¿qué sentiste cuando el presidente dijo que su gran acierto había sido... No te puedo hacer ni siquiera la pregunta. Ya te estoy riendo, por Dios. ¿Ah? De irse a vivir a la moneda. Es que no tiene nada que mostrar.
0: Yo soy de oposición, pero es que no quiero hacer tanto, pero que, como diría alguien por ahí, que juzgue el pueblo sus propias palabras, ¿no? No es necesario decir más, que la propia gente evalúe, que nuestro presidente diga que lo mejor que había hecho durante este gobierno había sido cambiarse de domicilio y irse a vivir a la moneda. A lo mejor se equivocó, pero podría haber dicho algo más importante, más potente. Superamos el tema de la delincuencia, vamos bien encaminados en la delincuencia. Chile está creciendo, hemos disminuido el desempleo, estamos mejorando nuestras relaciones económicas con otros países, pero la verdad es que en términos generales no pasa nada, y esa es la verdad. Si hasta el momento ha sido un gobierno de mucha parafernalia publicitaria, pero en lo concreto no ha bajado la delincuencia, en lo concreto
1: ¿qué
0: no ha bajado
1: de lo que pasó con el alcalde? Para mí el tema del alcalde, yo creo que no se le ha relevado ni se ha puesto de este tema deberíamos estar hablando todo. Yo creo que esto es una cuestión demasiado brutal lo que pasó con el alcalde White. Es una situación que matan a un alcalde, después van a matar a un segundo alcalde, van a matar a un tercer alcalde, 10 alcaldes. Matar a un periodista, matar dos periodistas, tres periodistas, cuatro periodistas.
0: Christopher White es un gran amigo mío, para que tú lo sepas. Claro. Nosotros no solo ambos somos socialistas.
1: Es socialista, ¿cierto?
0: Sí, es socialista, y además fuimos, porque ahora ya no está, del mismo sector del Partido Socialista, y además, cuando yo era secretario municipal de la Comuna del Bosque, él trabajaba en la Comuna del Bosque, por lo tanto...
1: Lo conocí bien.
0: Yo fui jefe en un momento de Christopher White. Por lo tanto, también solidarizo el humano con él, lo conozco perfectamente, él ha estado en mi casa varias veces. El problema de fondo, Eugenio y tú, está muy bien, me parece muy... A mí me gusta cuando tiráis las tallas, todo eso, porque así salimos un poco de lo... Pero tú lo que acabas de señalar acierta completamente en el clavo. Los alcaldes, las alcaldesas están cumpliendo un rol para el cual no están preparados y no están diseñados, y han tenido por la fuerza que asumirlo.
1: La seguridad municipal.
0: La seguridad. Y entonces, el problema del otro día, yo soy muy amigo de Mario Desbordes, por ejemplo.
1: Sí.
0: Y estuve en una actividad con Mario Desbordes. Mario Desbordes ahí anda con 6 escoltas. Porque, claro, está amenazado Christopher White de muerte. Pero también lo está Mario Desbordes.
1: No está amenazado de muerte, lo iban a matar.
0: Mario Desbordes está amenazado de muerte. Yeah. La alcaldesa de La Ventana lleva 3 años amenazada de muerte. Y entonces eso que ocurre allá también puede ocurrir acá en San Felipe. Si aquí hay redes y aquí estamos con cosas, puede pasar en los Andes. Y yo ahí vuelvo a sentir un cierto grado de molestia, porque ¿sabes qué pasa, Eugenio? El ministro de Seguridad sabía de esto. De esto que se supo ayer, hace aproximadamente 2-3 semanas.
1: Yeah.
0: Y guardó silencio. Guardó silencio para que esto no se supiera, para que no alterara esto que andan diciendo de que hay mucha seguridad, etcétera. Y claro, resulta que el día lunes se enteran por la fiscalía, básicamente, de este tema.
1: Bueno, desde White habló con el fiscal Patel, con el fiscal Occidente.
0: Pero estos temas, al parecer, se sabían de antes, y los involucrados, los perseguidos, en este caso Christopher, el alcalde, no sabía. Entonces, ¿qué es lo que estoy señalando? Yo soy amigo de los alcaldes, Eugenio, y yo todavía me sigo considerando, no de todo, no de todas, por supuesto, pero soy amigo de los alcaldes. Yo soy amigo de la alcaldesa de acá de San Felipe.
1: Los alcaldes son la primera cara del poder para la gente.
0: Yo soy amigo del de Catemo, del de Yayay, soy amigo del de Santa María y de Putaendo.
1: ¿De Putaendo también? Ya.
0: Sí, somos, sí, sí, sí. Soy buena, amigo. Además que es súper inteligente, yo tengo buena relación con él. Sobre todo hoy día. ¿Cuál es el tema? Es que yo quiero solidarizar no solo con Christopher, yo quiero solidarizar con los alcaldes. Si los alcaldes yo fui alcalde, y los alcaldes saben dónde se trafica. Muchas veces. Los alcaldes hoy día están navegando con cosas para las cuales ellos no fueron elegidos. y cuya responsabilidad no corresponde, y ahí va lo de fondo. Nosotros, yo creo que voy a presentar un proyecto. Te lo voy a decir a propósito de que Eugenio, mira, voy a tirarme al agua. La situación de La Cruz, ya la alcaldesa de La Cruz. Claro, todos lo cuestionan, pero resulta que si la alcaldesa va y denuncia tal o cual cosa que toma conocimiento, o cualquier alcalde, si no tiene, si el Estado no le brinda medidas de protección distintas a los alcaldes frente al fenómeno que estamos viviendo, no hay una diferencia que con respecto a cualquier autoridad. Entonces, por ejemplo, claro, les obligan a hacerse cargo de la seguridad, pero no les brindan medidas de seguridad. Y eso ya, esto es lo que está empezando a destaparse con esta situación.
2: Estamos yendo derechito a México.
0: Pero si estamos muy graves y no te acuerdas.
1: Y esto, yo quiero que te perdonen que te interrumpa. Yo creo que estamos enfrentados a un punto en el que el gobierno no puede minimizar esto. Y creo que la política tampoco. Porque en el fondo aquí hay que tomar este tema en serio. Porque si no, van a empezar a matarlos a todos. Este tema, ya con Tren de Aragua, con el tráfico, crimen organizado, desatado. O sea, estamos en un punto muy, en un punto de inflexión, que tenemos que hacer algo.
0: Querido amigo mío, a ti te amenazaron.
1: Sí,
0: hablemos. Si
1: pero me amenazaron, pues no me van a matar.
0: Ya, está bien, pero te amenazaron.
1: Sí,
0: yo le quiero decir a la gente que cree que estamos hablando cosas así que están en las noticias de Santiago. No, está ocurriendo acá, está llegando acá. Y por eso, por ejemplo, durante el gobierno pasado yo decía, no ofrezcan mentiras a la gente, porque para los problemas complejos nunca hay soluciones fáciles. Y eso hicieron, y así ganaron. Y resulta que entonces, ¿dónde están los resultados? Porque esto no es de un gobierno, esto es una cuestión...
1: Es de Estado.
0: Es de un cáncer a nivel mundial. Sí. Si esto está pasando en Perú, está pasando en Bolivia, está pasando en México, está pasando en todos los lugares. Entonces, todos aquellos que vendieron la ilusión a la gente, que les creyó la gente, le estaban mintiendo, y eso es lo grave. Este problema es muy grave y hay que tratar de acentuar, y tal como lo hemos conversado, Eugenio, por eso a mí me gusta venir presencialmente, no sé si tú te has dado cuenta que yo trato en la medida de las posibilidades para generar una conversación también contigo. Yo no quiero mentirle a la gente. Yo siento que el tema de la delincuencia es gravísimo, y todos aquellos que hablan de mano dura, le mienten a la gente, porque aquí son empresas multimillonarias, con contadores, con abogados, con relaciones comerciales, con relaciones diplomáticas con otros países.
1: Que criptomonedas también tienen el Estado penetrado. O sea, imagínate cuántos tuvieron que salir por consumo de droga ahora, en este gobierno, que uno no pensaba que iba a pasar.
0: Yo creo que este gobierno tiene que ser un giro rápido. Un giro rápido.
1: ¿Y el liderazgo de Castro?
0: No veo, porque mira...
1: Si tiene la casa de pensión adentro.
0: Si yo fuera un votante de Castro, pero que votó no muy convencido, sino que, pucha, no quiero votar por una comunista, ¿ya? No muy convencido. Y resulta que vengo yo y digo, miren, tenemos este problema de delincuencia, están a punto de matar a un alcalde, la delincuencia no para, el crecimiento económico, volvió a subir la bencina, y este caballero se está juntando con sus amigos para hablar de las relaciones políticas de la ultraderecha a nivel mundial, acá,
1: el
0: Foro de Madrid. Entonces yo les digo, ¿dónde tienen las prioridades? Ya está bien, que sea de ultraderecha, que se reúna, pero señor presidente, estamos en una situación crítica. Entonces yo creo que está perdiendo votación y adepto el presidente Kast día a día, gente que votó por él, pero que siente que le engañaron, que le mintieron, que le ofrecieron seguridad y que no hay seguridad, que le ofrecieron crecimiento económico y no hay crecimiento económico, que le ofrecieron empleo y que no hay empleo, y que esta situación es gravísima, y se juntan entre ellos a hablar de cosas que no le importan a la ciudadanía.
1: Oye, en el tema de los peajes estuviste refiriéndote, y está el tema del peaje en Yayay, que bueno, el Edgardo ahí está colgado a las lámparas, pero de con su molestia, pero convengamos algo, este tema se veía venir y se puede haber hecho algo antes.
0: Sí, mira, aquí yo las cosas como son, Eugenio. Este tema de las concesiones, yo vengo alegando hace mucho rato, y hacen lo que quieren con las concesiones y los distintos ministros de Obras Públicas, incluyendo la ministra de Obras Públicas del gobierno anterior. Yo no tengo empacho en decirlo, si yo voy a criticar todo aquello que debe ser criticado. Estas cosas no son de ahora, de este gobierno. El problema es que si llega un nuevo gobierno y ve problemas, no puede dejar que los problemas sigan existiendo, y ese es mi alegato. Si ve problemas, hay que solucionar los problemas. Yo debo haber tenido, no solo respecto al tema del peaje de Yaya, del de Quillota, del propio bypass de allá de Calle Larga, del Camino Internacional, yo desde que soy alcalde he tenido por lo menos 20, 30 reuniones con la dirección de concesiones, con los inspectores fiscales, con distintos ministros de obras públicas. La primera vez que yo fui con el ministro Goldberg, cuando era ministro de obras públicas del presidente Piñera, desde esa época. Que ¿sabes cuánto lo escuchan a los alcaldes? Cero. Por eso que es muy importante que se estén uniendo. Estoy contento, entre paréntesis, que estén unidos. Me gustaría que me invitaran, pero si no me invitan, no importa. Pero que estén unidos, los alcaldes, porque porque solos los van a matar de a uno. Metafóricamente, obviamente, porque no estoy hablando, mira que estamos hablando.
1: Pero vinieron el otro día y la trajeron a la directora de concesiones, pero no quedaron en nada.
0: Nada, pues yo el lunes estuve con la directora de concesiones, yo tuve un encontrón también, siendo, yo no quiero ser tan polémico, pero como que me están obligando a eso. No, si es verdad, ¿cómo? Yo soy un ser de luz. Yo solo quiero llevarme bien. Yo soy como.
1: Quiero tener muchos amigos.
0: Como Roberto Carlos, quiero un millón de amigos. ¿Cómo va a ser grato andar peleando todo el día? Pero fuera del deseo, mira, llega el ministro de Obras Públicas. El ministro de Obras Públicas no tenía idea del tema de Yayay. Esa es la verdad. Esa es la verdad. Y después, claro, la directora de concesiones sí. y la directora de concesiones. Y siendo que vivió acá, yo tenía buena onda relación con
1: ¿quién?
0: Él. Si él era el asesor de tránsito y transporte.
1: Ah, pero trabajó en Los Andes.
0: En Los Andes. Por eso que en Los Andes no hay congestión. Por eso que no hay problemas de congestión vehicular. Él es el encargado.
1: ¿Ya?
0: Maravilloso el encargado. Ahí están los resultados. Bueno, sigo peleado, parece.
1: Por
0: Dios. La cosa es que... nosotros tuvimos esta reunión y el sistema de concesiones en Chile está enfermo y nadie se quiere hacer cargo de ese enfermo y siguen pateando la enfermedad hacia el futuro. Y eso, fíjate la comunión que se ha dado, por ejemplo, quien la dirige es Carlesi, que es un diputado de Partido Nacional Libertario, ¿ya? Y yo estoy como por el otro lado, está la Sofía González, también todo eso. Y hay un consenso unánime de los parlamentarios de que el tema de concesiones está mal, está en el piso. Hay corrupción, estamos investigando los hechos de corrupción también, de las maneras como se realizan las licitaciones, de lo que se cobra en el TAC, que muchas veces no corresponde, y muchas veces comunas y jueces de policía local, por ejemplo, de Santiago, están recibiendo dinero por multas de infracciones que no se han cometido y que son cobradas por el TAC. Es muy grave. Sí, y además a nosotros nos cobran más de lo que legalmente, de lo que corresponde, el 3.5%. Y cuando se tiene que realizar un proceso de autopista, la comunidad, que son los que viven ahí, le importa nada. Y por eso que construyeron ahí sin consultarle a la ciudadanía, porque ven con desdén, ven como cualquier cosa a los ciudadanos. Y claro, después tienen que andar arreglando una cosita por acá, otra cosita por allá, pero no es la solución. Y por eso que yo vuelvo a insistir, y la única manera que hayan soluciones de fondo, lamentablemente, es aumentar la presión. No existe esto, como lo que decíamos recién respecto al canciller. Si yo voy y le digo, no, sabe, ministro, que está súper bueno, que nos ponga un paradero y que le dé un pase... se solucionó el problema. No, hay que subir la presión, y felicito a los alcaldes que están subiendo, y el alcalde de Yayay que está subiendo la presión, porque de otra manera vamos a seguir siendo vulnerados siempre. No existe otra fórmula que aumentar la presión, pero para que esa presión sea más contundente,
1: o sea, movilizarse, a eso se refiere,
0: tenemos que estar unidos. Aquí tienen que estar alcaldes, diputados, aunque sean diputados de otros partidos, aunque sea, aquí tenemos que defender nuestros intereses, que son los de la gente, porque la gente no distingue, no le importa si uno es socialista, si otro es de la UDI. La gente quiere soluciones, y esas son las soluciones que entre todos tenemos que buscar.
1: Bueno, son temas... ¿Ah? Oye, ¿conoces al nuevo CERPLA de San Felipe?
0: Lo conozco de una vez, dos veces que lo vi ahí en el paso fronterizo, que tuve unas reuniones en mi calidad de ¿cómo se llama? De diputado, porque yo tuve reuniones en el paso fronterizo y entiendo que él trabajaba en los pasos fronterizos.
1: Claro.
0: Pero no, principalmente no lo conozco, para que no
1: sea. Tenía el cargo que tiene ahora Sergio Salazar.
0: Entonces debe ser Juan Carlos.
1: ¿Ah?
0: Debe ser Juan Carlos. Yo lo conozco, como te digo, solo.
1: ¿Qué es de paso fronterizo?
0: O sea, yo creo que lo más importante es que tenga poder de gestión. Yo creo que San Felipe es una comuna, entre paréntesis, mira, yo siempre critico de repente muchas cosas, todo eso, pero yo que me vengo para acá para San Felipe está mucho más limpiecito, Eugenio, las calles están, hay hartas mejoras, entre paréntesis, no siempre solo hay que decir lo malo, está bastante mejor. Yo creo que esperemos, yo me gustaría tener, yo que tengo que ver en realidad ahí, pues, pero ponerme a disposición como diputado, de repente ciertas gestiones, sí, con ciertas reuniones, con ciertos ministros, sí, que yo, hay varios ministros que ya no me van a pescar, sí, pero si no me quieren escuchar.
1: Mira acá, nos dice
0: Eugenio, si no nos quieren escuchar,
1: claro, ¿qué vamos a hacer? Dice Cristian, Eugenio, yo no tengo auto hace muchos años y todavía me llegan cobros del TAC.
0: Pero si eso es así, evidente, mira, yo muchas veces uno por prudencia, Eugenio, no puede decir todo lo que sabe, porque uno se puede arriesgar a ciertos delitos y
1: cosas por el estilo. Yo digo el 5% de lo que sé, Nelson.
0: Tenés que oigarme esa canción. ¿Qué? El titiritero. Oye, uno no puede por prudencia decir todo lo que sabe, estimado contertulio que nos está escuchando, auditor.
1: Auditora.
0: Llega una cantidad de parte de lugares por donde uno no ha pasado. ¿Y qué va a hacer uno si va a sacar el permiso de circulación? Entonces uno dice, tendré que pagarlo. Y no va a ir a juzgado de policía local. Si el juzgado de policía local ya cobró, ya no hay vuelta atrás. Entonces, ¿qué es lo que tiene que hacer uno? Pagar. Pagar muchas multas que no necesariamente se cursaron. Todas esas cosas son las que estamos investigando en la comisión investigadora. Así que esperamos, estimados auditores,
1: compañeros,
0: auditores, estar a la altura de la responsabilidad para la cual me eligieron. Yo sé que uno no es monedita de oro, pero espero estar haciendo bien mi pega. Y si soy peleador, si soy peleador a veces.
1: Se va el padre con el sombrero.
0: Es porque oye, me la estoy jugando con la gente.
1: Mira, carabineros dicen que por el alto precio de la carne podría aumentar el avigeato.
0: Eugenio, amigo mío, reconoce que este humilde servidor público tenía razón de que la carne iba a estar más cara.
1: ¡Ah! ¡Ah! 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
0: Un genio.
1: Carnes Venega.
0: Un gusto hablar contigo.
1: Gracias, como siempre.
0: Chao, nos vemos. Muchas gracias, que tiene.
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4: Son las 11 de la mañana, 14 minutos.
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3: El Derecho a Pataleo en el aire, 11 de la mañana, 31 minutos. Se está empezando a organizar la oposición. Querían hacer un encuentro nacional porque, bueno, también se va a reunir... un grupo cercano al presidente. Van a tener una reunión internacional del Foro de Madrid acá en Santiago, y donde va a exponer el presidente, y también va a hablar Arrau, el ministro de Seguridad. Bueno, y la oposición se está activando, se está volviendo a unir. ¿Desde qué sector hasta qué sector? Estamos con Alonso Farías, que es presidente de San Felipe del Partido Socialista. Don Alonso, ¿cómo le va?
4: Don Eugenio, ¿cómo está usted? Mucho gusto saludarle, y a todas las personas que fielmente escuchan la radio Aconcagua todas las mañanas.
3: Hay mayor fidelidad que la sintonía de la radio Aconcagua.
4: Pucha, a mí me dicen que se escucha harto, ¿eh? Le mando un cariñoso saludo a todos los trabajadores y trabajadoras municipales, que entiendo que además siempre están pendientes acá de lo que está en boca en este programa. No, muchas gracias por esta posibilidad también de poder comentar un poco lo que estamos haciendo.
3: Bueno, es que hay que ¿cómo se llama? Darle tiraje a la chimenea, y se tiene que activar la oposición. Y qué sí. Bueno, que esto lo están haciendo a nivel nacional, ¿no?
4: Mira, nosotros partimos con esta idea hace un tiempo bastante importante. Bueno, nosotros somos representantes a nivel local de los distintos partidos de oposición. Entonces, en mi caso, me toca presidir el Partido Socialista en el Comunal San Felipe, pero también hay un esfuerzo que se está realizando con el PPD, con el Frente Amplio, la Democracia Cristiana, el Partido Comunista, el Partido Liberal. Además, sumamos a esta convocatoria que vamos a empezar a difundir a la Central Única de Trabajadores, a la CUT, acá provincial de San Felipe, que ha hecho la extensión, digamos, a las distintas organizaciones, sindicatos, gremios que están acá activos en la provincia de San Felipe de Aconcagua.
3: ¿Y qué es lo que van a hacer?
4: Mira, este sábado tenemos el primer encuentro de oposición de San Felipe, que es una instancia que está convocada por las directivas comunales, pero es de carácter provincial también. Hemos extendido la invitación no solamente a militantes. Nos han preguntado mucho si es un requisito ser parte de un partido político.
3: Es abierta.
4: Es una invitación abierta.
3: O sea, los partidos convocan.
4: Claro, los partidos convocamos, y bueno, nosotros nos encargamos de la logística, etcétera. Entonces, vamos a tener una breve exposición inicial de dos ex asesores del ministro Marcel, Tomás Live y Andrés Smith, que fueron asesores, digamos, en el gobierno anterior, y que ellos vienen en representación de una fundación que se llama Fundación Instituto de Estudios Laborales, que está trabajando muy de la mano con la CUT. Entonces está asesorando sindicatos, gremios, respecto a cuáles son los impactos concretos, digamos, de políticas como la mega reforma, la agenda laboral que está impulsando el gobierno. Entonces, ellos van a dar un contexto cortito de 15, 20 minutos, y luego vamos a dar un espacio de discusión en grupos, idealmente de manera súper variada y heterogénea, que nos permita tener algunas reflexiones respecto a cómo se está evaluando el desempeño del gobierno, tanto a nivel nacional, regional y local, y también cuáles son las acciones concretas que uno puede realizar desde la oposición en San Felipe, por ejemplo, en nuestras comunas. ¿Por qué? Porque, por ejemplo, la oposición, digamos, se articula a nivel nacional, están haciendo estos encuentros, como tú comentas. Después, claro, a nivel legislativo se está actuando en bloque. Lamentablemente no tenemos mayoría en el Congreso, entonces, bueno, se está actuando, digamos, de manera unida, pero es insuficiente. Entonces, esa es una discusión, digamos, que es muy lejana a las comunas, en particular. Claro. Nosotros somos dirigentes comunales, ¿eh? Entonces, ¿qué es lo que hacemos a nivel comunal, digamos? ¿Cuáles son las instancias? ¿Qué acciones concretas podemos hacer acá? Y yo creo que tiene mucho que ver con, por ejemplo, ver cómo le afectan estas consecuencias, cuáles son las consecuencias de las políticas del gobierno en San Felipe, cuánta plata deja de percibir, cuáles son los recortes que se generan en los hospitales.
3: El tema de las contribuciones.
4: Sí, ah, eso es una parte importante, pero además, por ejemplo, no sé, los programas que se suspenden en los hospitales, cuánta plata deja recibir el Hospital San Camilo, el Hospital de los Andes, etcétera, a propósito del tema de los recortes que han estado ocurriendo. Entonces, la invitación es abierta a las personas que de alguna manera tengan una opinión política, estén buscando un espacio de participación donde poder ir a expresarse y poder hacer algún tipo de articulación y de gestiones como concretas, de acciones concretas en particular, eso es.
3: En el fondo, ver cómo está llegando al como dicen, a los territorios, como dicen ahora. A mí no me gusta el término territorio porque en el fondo es como territorio, para mí es como la zona geográfica.
4: Sí,
3: claro. En cambio aquí, y cuando tú hablas de territorios, no hablas de dolores, de sensibilidades, de la persona humana.
4: Sí. Sí, o sea, yo creo que es importante darle una vuelta a cómo nos están afectando, digamos, todas estas políticas que se están impulsando a nivel nacional, porque, insisto, muchas veces la discusión se queda en lo nacional, que la mega reforma, que la cuestión técnica, pero hay efectos concretos, digamos. Entonces, el tema un poco es hacer una bajada de información respecto a cómo nos afecta en el Valle de Aconcagua y cuáles son las cosas que nosotros podemos hacer de alguna manera desde el pequeño espacio que tenemos a nivel local. Que,
3: o sea, en el fondo es orientar a la gente, es abrirle los ojos.
4: Sí, informar, digamos, bueno, tener como estos espacios de discusión, de reflexión, pero ojalá que este encuentro nos permita trazar una hoja de ruta, insisto, con acciones concretas que se pueden realizar desde San Felipe, desde el Valle de Aconcagua, para visibilizar cuáles son los efectos y de alguna manera hacer un poco de conciencia respecto a cuáles son las consecuencias de las reformas que está impulsando este gobierno.
3: Ya, y eso, por ejemplo, lo que ustedes, porque para sentarse a exponer esto tienen que llegar con una idea más o menos de qué es lo que han visto, por ejemplo, con estos ex asesores de Marcel, qué es lo que está pasando en la chica, en la realidad.
4: Sí, bueno, precisamente ellos vienen con una presentación, digamos, etcétera, entonces van a dar como el contexto, entre comillas, técnico, pero bien político, bien acotado, digamos. Entonces, un poco el desafío es como hacer la bajada a nivel local, digamos, como te insisto, cómo nos afecta, cuánta plata deja percibir, digamos, el Estado de acá, qué programas se recortan.
3: Pero en el fondo es más o menos una exposición.
4: Un diagnóstico, respecto a cuál es el estado actual y después de tener esa nivelación de información, un poco que generamos un poco este espacio de conversación abierta.
3: Y que ahí la gente, claro, en el fondo.
4: La participación va a ser súper abierta. En el fondo, no es ir a escuchar una charla al encuentro, ¿ya? Tenemos una pequeña exposición de contexto y luego una metodología participativa que va a durar hasta la 1:00 p.m. aproximadamente. Ya. Y
3: de
4: con
3: día
4: eso
3: a una.
4: Esperamos, claro, de día a una. Y esperamos con eso sacar conclusiones concretas que nos permitan trazar una hoja de ruta y hacer cosas, digamos, específicamente acá en el Valle de Aconcagua.
3: Ahora, lo que tú dices, en el fondo, estas son cosas prácticas que se pueden hacer con la gente desde la política, y eso es muy importante, porque en el fondo, muchas veces cuando se sientan a hablar de política, por ejemplo, yo siempre les digo a Sebastián que el programa que él tiene en la tarde termina hablando de política nacional, po.
4: Sí, po.
3: ¿Ah?
4: Claro.
3: Y aquí lo que le importa a la gente es la patria chica, el terruño.
4: Claro,
3: y aquí,
4: claro,
3: en el fondo, eso es muy bueno lo que van a hacer ustedes el sábado. Va a ser colegio de profesores, ¿no?
4: Sí, colegio de profesores. Están Carlos Condel llegando a Toro Mazote, Carlos Condel 61, a partir de las 10 de la mañana.
3: Sí.
4: Sí, la invitación es completamente abierta, insisto, no es importante si es que usted milita, no milita, quiere participar, tiene una opinión política.
3: Porque hay mucha gente independiente que tiene su sensibilidad también.
4: Sí, por supuesto, y faltan espacios, en realidad faltan espacios de participación política, por lo tanto, bueno, un poco ese es el propósito, de generar una instancia y vamos viendo qué más hacemos hacia adelante.
3: Y en el fondo juntarse y unirse, y si el tema, acá tienen que recuperar lo que, en el fondo, yo creo que hay que recuperar un poco la mística de la concertación. La mística, porque había mística, había un
4: relato. Sí, claro.
3: Claro, había algo que lo unía, el no a Pinochet, por
4: ejemplo. Sí, exacto. Bueno, en este caso acá también es como un poco la batalla cultural, ideológica, incluso, que se da frente a estas decisiones. Y bueno, también es importante para eso relevar que, en este caso, yo puedo hablar por el Partido Socialista, que nosotros por lo menos hemos estado tratando de hacer un trabajo bien activo, bien potente, digamos, acá en la comuna. Hemos realizado, bueno, por cierto, un montón de reuniones donde hablamos de política y, bueno, damos el diagnóstico, pero también hemos salido, digamos, a la ciudadanía. Por ejemplo, el fin de semana pasado estuvimos haciendo un operativo social y jurídico en la Villa Curimón, donde participaron distintos vecinos y vecinas, estábamos con abogados, enfermeros, trabajadoras sociales, etcétera. Entonces, claro, en nombre del Partido Socialista vamos y hacemos estas cosas. La otra vez, no sé, había un compañero nuestro que tenía un problema con una prótesis, digamos, ya lo ayudamos en un bingo, le gestionamos el bingo, etcétera. Hemos hecho capacitaciones, organizaciones. Entonces, un poco el tema es como, ¿qué podemos hacer acá en San Felipe, en particular, desde los partidos, desde los espacios políticos, más allá de juntarnos a discutir cosas en las que no tenemos incidencia? O sea, ¿qué acciones concretas, que sean pequeñas, podemos nosotros efectuar desde acá a nivel local?
3: Bueno, ¿cómo la suma de cosas pequeñas? hacen
4: sí cosas de grandes. Todas maneras. ¿Ah? O sea, por ejemplo, nosotros en el Partido Socialista tenemos distintas generaciones. Hoy día estamos tratando de conformar la juventud socialista acá, etcétera, pero también hay muchas personas que llevan mucho tiempo militando, que son adultos mayores. Entonces, por ejemplo, mañana tenemos nuestro pasado agosto, socialista.
3: Un abrazo a Hugo Soto, que pasado agosto Hugo Soto. Pasó con nosotros.
4: Claro, pasó, ¿no? Varios compañeros, ¿no? Entonces, claro, vamos a hacer esta pequeña celebración, digamos, para poder regalonear un poco desde
3: quienes
4: son más jóvenes. ¿Ah? Claro, y estamos con varias cosas, harta actividad.
3: Que cante Alonso.
4: Hace poquito. Depende de qué cosa. Estoy buscando. Oye, mira, hace poquito hicimos un homenaje también a Dante Rodríguez, hace un par de semanas. Eso estuvo muy bonito. Bueno, a él le pusieron una calle en su nombre, ahí en Circunvalación Oriente, al ladito del Liceo Mixto. Entonces, bueno, nos juntamos con su familia, participó la alcaldesa, el exalcalde Freire también, sí, distintos colaboradores, militantes del Partido Socialista, ciudadanos, dirigentes deportivos. Entonces, bueno, en reconocimiento también póstumo, nos coordinamos con su familia, le entregamos un pequeño galván, hicimos una ceremonia como bien bonita, bien mística, bajo la lluvia ese día.
3: Ah, claro, justo llovió.
4: Claro, entonces, bueno, eso es parte del trabajo que está haciendo el Partido Socialista en San Felipe. Pero ahora, por ejemplo,
3: relevar la memoria de las que han construido, por ejemplo, la ciudad.
4: Sí, por supuesto. O sea, imagínate, fue concejal tres periodos, una persona muy quería desde el mundo de la educación, el deporte. Entonces, claro, importante hacer cosas. Y después de esto, por ejemplo, este fin de tenemos mañana el pasamagüato socialista en nuestra sede que está en Toromazote. Después el sábado tenemos el encuentro de oposición. La próxima semana, que es 11 de septiembre, estamos trabajando, digamos, en la conmemoración. Y después, bueno, estamos con varias cositas
3: más. Está el memorial.
4: Claro, en Yungay. Sí, el próximo 11 de septiembre a las 6:30 de la tarde también. Si es que quiere participar, participe. Pero claro, después tenemos cierto calendario, digamos, que hemos estado trazando. Por ejemplo, en el mes de octubre tenemos la intención de hacer una jornada de formación política respecto a la historia del Partido Socialista en el Valle de Aconcagua, cuáles han sido las luchas, etcétera, quiénes han sido como quienes han liderado en los distintos tiempos. Y bueno, por ahí, por ejemplo, que tenemos personas que están en el mundo sindical, ha surgido la idea, vamos a ver si tenemos la capacidad, pero nos gustaría hacer una escuela sindical también a nombre del Partido Socialista, dirigido acá a los gremios sindicatos. Entonces, lo que quiero decir es que esas son acciones concretas que a lo mejor, claro, pueden impactar quizás en pocas personas, pero esas pocas personas, bueno, se van a llevar resultados concreto. Entonces, finalmente, eso es lo que yo creo que uno puede hacer a nivel comunal, más allá de las discusiones nacionales, las cuales, sinceramente, no tenemos mucha incidencia.
3: Es verdad. Bueno, están todos convocados, entonces, para este sábado, a las 10 de la mañana, en Carlos Conde, el 61, sede del Colegio de Profesores. Está muy bonito, hicieron un salón de eventos grande al fondo.
4: Sí.
3: Le han sacado harto partido, y aparte, es abierto a todo el mundo. ¿Se cobran arriendo o no? ¿O
4: una cuota? Sí, es una cuota, claro, pero bueno, pero entre todos, digamos, hacemos un poco la cucha y sacamos adelante el tema.
3: No, claro, porque ahí en el fondo, es abierto a todo el mundo, pero
4: sí, claro,
3: en el fondo tienen que también tener una
4: o sea, claro, para ir al espacio, la limpieza, digamos, por supuesto que vamos a tener un cafecito, algunas cositas y todas esas cosas.
3: Me parece.
4: Pero bueno, la invitación es abierta a toda la ciudadanía, que, por ejemplo, si usted, vecino, vecina, gente que está escuchando acá en la radio, si usted se declara en oposición, si usted ha sido afectado por el vencinazo, le han subido el costo de la vida, digamos, si está viendo que hay recortes sociales en programas de educación, de salud, etcétera, y está disconforme con este gobierno, con esta mega reforma que le va a quitar plata a los municipios, y que ya está teniendo consecuencias concreta, le invitamos a participar en estos espacios. Es importante tener participación política, no basta solamente con votar en las elecciones, por eso estamos haciendo esto con mucho tiempo, tratando de generar instancias donde la gente pueda participar, donde se pueda conversar y tratar de llegar a cosas concretas. Finalmente, eso es lo que uno puede hacer a nivel local, así que la invitación desde el Partido Socialista y desde las fuerzas de la oposición es a participar en este encuentro de oposición el sábado 5, y pueden también seguirnos en nuestras redes sociales, ya ps.sanfelipe, para que puedan buscar ahí en Instagram y Facebook también el Partido Socialista San Felipe, que ahí estamos difundiendo, digamos, todas estas actividades y muchas más. Así que bienvenidos, súmense al PS y sigamos construyendo fuerza.
3: ¿Se va a casar?
4: Sí. ¿Ah? Sí, pronto.
3: No puedo dejar de preguntarte, aprovechando, y con mucho respeto te quiero preguntar por la Fran. Fran Bello, ¿cómo está? ¿Tu pareja?
4: Sí,
3: la
4: mamá, está con madre de, está bien, de Antonio. Está bien motivada, claro, la mamá de mi hijita, mi pareja, mi compañera. Sí, está bien motivada con el tema del matrimonio. Ya. Así que eso sí, ¿no? De todas maneras, que eso ha dado harta fuerza.
3: Dice que pediste matrimonio y se mejoró.
4: Sí, puede ser. Puede ser.
3: ¿Ah?
4: Sí, de todas maneras, que eso claro, dan ganas de seguir luchando. Nosotros tenemos una hija chica, así que bueno,
3: y es muy bonita.
4: Sí, algún día la vamos a traer acá. Ya le estoy enseñando música ya.
3: ¿Qué toca batería?
4: Sí, pues tiene su espacio. Yo en la casa tengo mi espacio con
3: ¿y cómo ha sido el tema de esta internación que ha dado mucho especular el tema? Entró muy complicada, yo sé, pero ahora está ahí saliendo adelante.
4: Sí, o sea, bueno, son complicaciones propias, digamos, de los tratamientos, digamos, son cosas que pueden ir pasando al camino, pero afortunadamente el Hospital San Camilo acá y el Hospital de los Andes también se han portado muy bien, han sido muy inteligentes, así que agradecemos también eso como familia.
3: Están buenas manos.
4: Sí, claro, y por cierto que además como familia y del círculo cercano de Fran, agradecemos todas las muestras de cariño, de apoyo, de preocupación. A veces, bueno, a mí la verdad es que me tiene el teléfono un poco saturado, pero entiendo que es buena onda, que están tirando como harta energías para que el tema salga para arriba.
3: O sea, es increíble, por ejemplo, nosotros publicamos una nota bonita con porque hay sentimientos también, pues, y te lo he dicho a ti y a ella también lo sabe. Increíble la corriente de buena onda. Y la Fran se tomó el tiempo de responder cada mensaje.
4: Claro.
3: Porque de repente me aparece María Francisca Bello Campo. Respondió un mensaje. Y ahí empecé a ver todo lo que le pusieron. Oye, impresionante.
4: Sí, es que bueno, yo creo que también eso
3: el amor hace bien.
4: Es consecuencia también de bueno, del trabajo, del compromiso que ella ha tenido, digamos, acá en San Felipe y en las distintas comunas. Yo por lo menos que conozco su trabajo de cerca, bueno, yo trabajo en otro partido, pero bueno, igual uno tiene que reconocer, digamos, cuando hay esfuerzo, cuando hay trabajo, yo creo que la gente valora eso, así que bueno.
3: Es un fenómeno ella.
4: Sí, pues.
3: Es un fenómeno. Es un fenómeno porque además la votación que sacó.
4: Claro.
3: Impresionante, sí, o sea, sí, muy buena.
4: Un montón, bueno, eso reflejo también del trabajo realizado.
3: Se mandó al pecho la torre.
4: Sí, la verdad es que sí. ¿Ah? Claro. Bueno, ahora también ahí su equipo estaba trabajando mucho, digamos.
3: Sí, siguen trabajando
4: en
3: igual.
4: En las distintas comunas, ellas tienen territorial en, no sé, en Quintero, en la provincia de Quillota, en Marcamarca, etc. Entonces, claro, siguen continuando con el trabajo, así que, claro, de repente hay gente malintencionada que no, que se estresó de trabajar. Bueno, hay gente que en el fondo ni siquiera vale la pena responderle, pero, importante también.
3: Hueones en todos lados, compañero.
4: Importante también ahí, como dar cuenta que por lo menos ellas continúan con el trabajo, así que tenemos una muy buena representación del Valle Aconcagua con Francisca Bello y Nelson Venegas, que ambos están teniendo una vocería importante.
3: Cuando la veas, mándale todo mis cariños.
4: Muchas gracias. Ahora la veo.
3: Dice que Venegas se va a poner con la despedida soltero.
4: Cuéntele a él.
3: No, aquí está diciendo Aravena, así que
4: un cariñoso saludo. Oye, le ha cambiado la cara a San Felipe acá al administrador. Yo creo que ha tenido un reconocimiento transversal, así que le mando un saludo cariñoso también a
3: nuestro compañero. Le dio peso.
4: Bueno, pero la verdad es que no, yo he sentido, bueno, que yo participo en algunos espacios de conversación en distintos lugares, entonces es transversal, yo entiendo, incluso, no sé, concejales de derecha, incluso que han hecho un reconocimiento. Hay uno que nunca va a reconocer nada, pero ¿para qué va a hablar de él? No. Pero por cierto que se ha visto, digamos, algunos cambios. Así que yo espero también que la Municipalidad de San Felipe siga mejorando, que con la llegada del nuevo CECLA también se puedan generar proyectos importantes para la comuna y que eso podamos salir adelante como comuna.
3: Esa es la idea. Que te vaya muy bien.
4: Muchas gracias, Eugenio.
3: Gracias, señor.
4: Encantado.

0: Hoy es 3 de septiembre. ¿Qué se conmemora hoy día? ¿Ah? ¿No es ahí?
1: No.
0: Buenos días, don Raúl Sabaj. ¿Cómo está? El gigante de la calle Santo Domingo. El hombre que despacha más rápido las mercaderías. Más rápido que Mercado Libre. Más rápido que ¿cómo se llama? Starken.
1: Starken, sí.
0: Sí, señor. Sí, señor.
1: ¿Cómo está, Eugenio? Muy contento.
0: Buenos
1: estar
0: días.
1: Acá. Buenos
0: muy contento.
1: Días. Muy contento estar acá nuevamente en la radio de Concagua. Así que muchas gracias por recibirme en la radio.
0: Ya dilo nomás.
1: Número uno de audiencia. Ayer estuve en la radio líder. Estuve muy entretenido también.
0: Ahí estáis como Pato Freire.
2: Muy contento.
1: Muy contento. Hoy, antes que se me olvide, quiero mandarle un saludo. Me encontré con un amigo en común que tenemos, que es Hernán Herrera.
0: Sí.
1: Hernán Herrera Caballero.
0: Caballero.
1: Él justifica su segundo apellido, que es Caballero. Realmente un caballero muy educado.
0: Sí, gran tipo.
1: Gran tipo. Sí, así que quiero primero rendirle honores a Hernán Herrera Caballero.
0: Me parece muy bien. Nos sumamos a los honores, ¿ah?, para este joven pistolero de San Felipe.
1: Además que me iba a comprar una secadora de ropa.
0: ¿Sí?
1: Ese es uno de los clientes que se está sumando a la tienda, se está renovando y sumando mucha clientela.
0: Qué bien, pues, qué bien. Oye, y la a ver, espera, deja mandarle esto al chico Ruiz, que no pone en echar la quinta. Ya, ahí está. Raulito, ¿qué tiene una oferta para el 18, Raúl Sabaj? ¿Tiene parrilla?
1: Acá como tienda Los Tres Hermanos.
0: A ver.
1: Estamos más apernados que nunca.
0: ¿Ya?
1: Y además,
0: dice, si despacha tan rápido que despacha el Uber.
1: Puta, si de mí dependiera.
0: Está buena.
1: Si de mí dependiera, hablaría con don Raúl Delgado.
0: Ya, acércate más al micrófono.
1: Si de mí dependiera, hablaría con don Raúl Delgado y. Ya.
0: Está buena.
1: Y. No dio el ancho el hombre, parece.
0: No, nada. Nada. Pero. Ya, 18, parrilla.
1: Parrilla eléctrica, parrilla carbón.
0: Ya.
1: Freezer para mantener la comida y congelado.
0: ¿Y la chelita?
1: La chelita, po.
0: Claro, las bebidas.
1: Las bebidas, los hielos para las piscolas.
0: Todo, claro, ¿eh? Si para eso tienes que tener un frigider.
1: Un frigider.
0: un frío, decía la gente.
1: Sí. Te voy a contar una anécdota.
0: A ver.
1: Yo tengo un primo hermano.
0: ¿Un primo? No, ustedes son primos.
1: Un primo.
0: Un primo.
1: Que trabajaba en el negocio del tío de mi papá, que se llama Eduardo.
0: ¿Ya?
1: Va el balota, el pelota.
0: ¿Ya?

0: tradicional de la de Chile, que es septiembre. Oye, mira los medios, estamos acá con la tele.
1: ¿La tele a color? ¿Los anticuchos?
0: Sí, y están haciendo una parrillita como las que vendemos nosotros, ¿sí, los tres hermanos?
1: Sí.
0: Se ve bien rica la carne.
1: ¿Son re buenas las parrillas esas?
0: Sí, po.
1: Ah, ¿y la eléctrica te sirve para los departamentos?
0: Sí, po.
1: Ah, sí, po.
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1: Ah, bueno.
0: Oye, pero, ¿ah? Pero yo creo que si hubiéramos tenido 9 buenos, deberíamos
1: haber tenido mejor cosa.
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2: La verdad que me estás rompiendo las pelotas.
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0: Puta, una buena camita.
1: Eso,
0: sí,
1: no,
0: una buena camita.
1: Échate unos garabatos nomás, el francés se entiende clarito. Se relajó, Raulito.
0: Una buena camita.
1: Eso.
0: También si con el traquito se pone enamoroso.
1: Claro.
0: Para subir la natalidad que está tan baja.
1: Saludos al Lolo. ¿Ah?
0: Se llegan invitados. 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
0: Y la gente.
1: Los guardias son para pegar en la pera. Los paracaidistas.
0: Sí, po.
1: ¿Ah?
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1: Está puro dando palos, Raulito, dice. Está repartiendo palos.
0: Oye, así que...

0: que hace frío.
1: ¿Cómo que hace frío, Manuel?
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2: Sí.
1: Ya, bueno. Bueno. Mira.
2: Así que, bueno, también agradecer todos los medios de comunicación, la radio de Concagua es muy fundamental, las redes sociales, también el apoyo de Marcelo Jara. ¿Por qué güey hay a Jorge Vega?
1: No, no, no, no, no, la corneta. Ah, se relajó Raulito.
2: Ah. Oye, después llegan los clientes. Me dice, Raulito, usted no es tan serio como parece en la tienda, ¿me?
1: ¿Viste? Claro, es que aquí uno saca lo mejor de las personas. ¡Déjale! Sí. Ah, eso sí, ¿viste?
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1: ¿Piña colada?
2: No, pero el otro que.
1: El terremoto. Oye, una de estos terremotos cuando le ponía.
2: Sí.
1: Uy, era engañador, porque es dulcecito.
2: Sí.
1: Pero te bota.
2: Sí, po.
1: No, con dos que hay hablando en japonés. En arameo.
2: En arameo. 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
0: Oiga, Raulito, ya no están en Prat.
2: No estamos en
0: Prat. Es que yo vine a Prat y había otra cosa, oiga.
2: No, pues, en su momento se arrendó el tío con mi papá la...
0: la oiga, porque... ¿está jugando todavía Felipe Bracamonte en el Unión, no?
2: Y el Cocoa, no, y algunos más antiguos preguntan por Belomo.
1: Belomo, claro.
2: Según mi papá, era el mejor jugador que ha tenido San Felipe de la historia.
1: A mí, ¿sabes quién me dijo lo mismo? Eugenio Jara. ¿Te acuerdas de Jarita, el entrenador? Él me dijo.
2: Y también a mí me decía Gustavo Cortés que era el Lili Benil.
1: También, el Lili Benil, sí.
2: Era regalón del tío Juan. Cuando faltaba un entrenador, le decía a mi papá, tráete a Gustavo Cortés.
1: Sí,
2: lo trajeron varias veces.
1: Sí, y a Clarito también. Clarito estuvo dos o tres veces acá.
2: Pero el Clarito era más desordenado, sí.
1: Acá venía con el Lucho Pato, una vez los vi aquí con Lucho Pato y con Guayquipán. Y está el supermercado La Granja. Entonces sí. Va y dice, le muestro un cartoné, Lucho Pato. Le muestro un cartoné y le dice, ¡viejo! Así lo trataba. Llamo a este. No, pues no soy ordinario, pues weón, ¿cómo hay hallar un vino en caja del manteca?
2: No,
1: y ahí compraron casillero. Sí, le dijo, ¿sabes lo que dijo una vez? Se enojó. Si no te reís con esta talla, es que la solo podría pasar porque la conté mal. Un día le dijo, Lucho Pato, ya, pues. Ordénate. Puta, hasta que ahora me voy ahí, viejo culiao.
2: No, ese equipo.
1: Y le tiró. Era puro curado.
2: No, estaba Paolo del Bar, estaba Cataldo que tenía. No, era un equipo singular, por si lo sabe.
1: Chupaba más que alfombre doble.
2: Pascual.
1: No, ese no. Estaba. Estaba Guayquipán, Cataldo, estaba Lucho Pato, estaba Manteca, estaba John Ahumada, de ese equipo estaba hablando.
2: Sí. Bueno.
1: Buenas anécdotas. Bueno, la historia de los tres hermanos está muy ligada de Unión San Felipe, ¿no?
2: Sí. Sobre todo el tío Juan es el único...
1: que sobrevive de los fundadores.
2: Bueno, el único que sobrevive de los fundadores y es el presidente que más periodo estuvo.
1: Tu papá iba con una lorita como esta en el estadio.
2: Sí, iba con una de esas, se picó y no fue más porque le quitaron las pilas a los criterios.
1: Claro.
2: ¿Ves que él le podía tirar proyectiles?
1: Y ya un cojín.
2: Y es muy chistoso porque mi papá
1: se tenía... Se ponía siempre donde mismo.
2: Mi papá tenía Block J para sentarse en Block J. Y porque tenían canje con los tres hermanos.
1: Ya.
2: Y él no le gustaba porque como era bajo perfil, no le gustaba sentarse en Block J. Se sentaba en...
1: ¿De bajo las casetas?
2: Sí.
1: Sí, se pone ahí. Con Don Oscar de Blasi.
2: Sí.
1: Se sentaba cerca.
2: Me llamaba a mí que era...
1: Se ponía siempre abajo, sí. Y estaba y también cuando era Jaime, se ponía ahí mismo.
2: Sí.
1: ¿Ah?
2: Sí.
1: En el mismo sector.
2: Era un equipo con mucho arraigo.
1: Sí, pues. ¡Ya! Así que si usted quiere pasar un Super 18, tiene la parrilla, tiene el frío, tiene la joya, tiene el parlante o la radio para la música. El resto lo pone usted.
2: Sí.
1: ¿Ah? Ay, la camita va a ser
2: por si se pone amoroso después de los copetes.
1: Exactamente.
2: Así que muy agradecido acá.
1: Buena, Pedro Vargas, muy agradecido.
2: Acá lo esperamos en la tradicional tienda de los tres hermanos, frente a Servia Estado. Esperamos que se sigan sumando más clientes. Y gracias, Eugenio, por recibirme. Y espero
1: descubran los tres hermanos, no se van a arrepentir.
2: Y espero estar el jueves, Dios mediante.
1: A tu casa nomás llegas.
2: Un abrazo a todos.
1: Un abrazo y éxito. Gracias. Pausa, seguimos.
3: 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Son las 12 horas, 7 minutos. 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
5: Son las 12 del día con 21 minutos. 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

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Mick Jagger y David Bowie. ¡Qué linda dupla, ¿no?

Oiga, persecución policial termina con un fallecido en Maipú, está mostrando la tela de color. Hay veces que no hay que ver. El tema de las persecuciones, cuando se siente desesperado un delincuente, puede chocar, puede matar a alguien, puede romperle la otra persona. Ayer hubo un choque que mostraban en el centro de Santiago. Ahora, otra persecución, hay que tener cuidado con las persecuciones. Porque el delincuente se vuelve loco, si ese es el problema que le pasa.

0: Una mujer fue detenida porque le robó la bicicleta a Carlitos Run. ¡Run! Esto es maldad, definitivamente. Le robaron la bicicleta a Carlitos Run. A ver, esto es Valdivia, pero Carlitos Run es de Valdivia. Le robaron su famosa bicicleta, que es muy famosa la bicicleta, y el hecho delictual pasó en el frontis del Mall Plaza Los Ríos, en la ciudad fluvial. La voz de entrando a la discoteca es un personaje que suele verse en el centro de la capital regional. En ese contexto, le robaron su bicicleta marca Jeep, avaluada en 200.000 pesos. ¿Ah? Bueno, le entregaron la bicicleta en el cuartel de la PDI. Ah, buena. Buena, buena, buena, buena.
1: Eugenio Cornejo, están haciendo un milagro, están tapando los hoyos de la Avenida Chile, de la Villa Argelia. Por si acaso, es un milagro, va a llover mañana.
0: Huevo grande. Está buena. Vamos con Devil Inside, con Inexcess.

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0: las 3 el doctor Leopoldo Moreno. Y a las 5 el estelar de la tarde. Llega el chamán de Barrancas, Víctor Manuel Salgado, con el WhatsApp musical. Nos vamos, gracias por la sintonía. Si Dios quiere, hasta mañana.
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4: Son las 12 horas 54 minutos.
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3: Es la 1:00 p.m. Un minuto.
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4: Pareja de diputada Francisca Bello agradeció a Hospital de los Andes y San Felipe, dijo que la parlamentaria se está recuperando. Seguridad Pública Municipal de los Andes retira más de 20 carros de supermercado. Esval ejecuta obras por más de 440 millones de pesos para fortalecer sistema de agua potable en la comuna de Putaendo. SAMU Aconcagua conmemora la Semana del Funcionario con jornadas de difusión a la comunidad.

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1: Sean todas y todos bienvenidos al Día Fuerza Informativa. Comenzamos a revisar las principales noticias ocurridas en el Valle de Aconcagua. La pareja de la diputada Francisca Bello agradeció al Hospital de los Andes y al Hospital de San Felipe. Dijo que la parlamentaria se está recuperando. Alonso Farías, en conversación con Eugenio Cornejo, contó que le pidió matrimonio a la parlamentaria y que como familia están unidos, ya que ella ha tenido algunas complicaciones propias del tratamiento contra el cáncer que se está realizando. Escuchemos la conversación íntima que tuvo Eugenio Cornejo con Alonso Farías.
2: ¿Se va a casar?
3: Sí.
2: ¿Ah?
3: Sí, pronto.
2: No puedo dejar de preguntarte, aprovechando, y con mucho respeto te quiero preguntar por la Fran. Fran Bello, ¿cómo está? ¿Tu pareja?
3: Sí,
2: la
3: mamá, está tu con, madre de, está bien, de Antonio. Está bien motivada, claro, la mamá de mi hijita, mi pareja, mi compañera. Sí, está bien motivada con el tema del matrimonio. Así que eso sí, no, de todas maneras que eso ha dado
2: harta fuerza. Dice que pediste matrimonio y se mejoró.
3: Sí, puede ser, puede ser.
2: ¿Ah?
3: Sí, de todas maneras que eso, claro, dan ganas de seguir luchando. Nosotros tenemos una hija chica, así que bueno,
2: por cierto, muy bonita.
3: Sí, algún día la vamos a traer acá, ya le estoy enseñando música ya.
2: Que toca batería.
3: Sí, pues tiene su espacio, yo en la casa tengo mi espacio con.
2: ¿Y cómo ha sido el tema de esta internación que ha dado mucho especular el tema? Entró muy complicada, yo sé, pero ahora está ahí saliendo adelante.
3: Sí, o sea, bueno, son complicaciones propias, digamos, de los tratamientos, y bueno, son cosas que pueden ir pasando en el camino, pero afortunadamente el Hospital San Camilo acá y el Hospital de los Andes también se han portado muy bien, han sido muy inteligente, así que agradecemos también eso como familia.
2: Están buenas
3: y,
2: manos.
3: Sí, claro, y por cierto que además como familia y del círculo cercano de Fran, agradecemos todas las muestras de cariño, de apoyo, de preocupación. A veces, bueno, a mí la verdad es que me tiene el teléfono un poco saturado, pero entiendo que es buena onda, que están tirando como harta energías para que el tema salga para arriba, así que
2: increíble,
3: se agradece.
2: Por ejemplo, nosotros
3: mucho
2: publicamos una nota bonita con, porque hay sentimientos también, pues, y te lo he dicho a ti y a ella también, lo sabe. Increíble la corriente de buena onda. Y la Fran se tomó el tiempo de responder cada mensaje.
3: Claro.
2: Porque de repente me aparece María Francisca Bello Campo. Respondió un mensaje. Y empecé a ver todo lo que le pusieron. Oye, impresionante.
3: Sí, es que bueno, yo creo que también eso
2: el amor hace bien.
3: Es consecuencia también de bueno del trabajo, del compromiso que ella ha tenido, digamos, acá en San Felipe y en las distintas comunas. Yo por lo menos que conozco su trabajo de cerca, bueno, yo trabajo en otro partido, en otro. Pero bueno, igual uno tiene que reconocer, digamos, cuando hay esfuerzo, cuando hay trabajo, yo creo que la gente valora eso, así que bueno.
2: Es un fenómeno ella.
3: Sí, pues.
2: Es un fenómeno. Es un fenómeno porque además la votación que sacó.
3: Claro.
2: Impresionante,
3: sí,
2: o sea, muy buena.
3: Un montón, bueno, eso refleja también del trabajo realizado.
2: Se mandó el pecho a la torre.
3: Sí, la verdad que sí. ¿Ah? Claro. Bueno, ahora también ahí su equipo estaba trabajando mucho, digamos.
2: Sí, sigue trabajando
3: en
2: igual.
3: En las distintas comunas, ellas tienen territorial en, no sé, en Quintero, en la provincia de Quillota, en Marcamarca, etc. Entonces, claro, sin continuando con el trabajo, así que, claro, de repente hay gente malintencionada que no, que se estresó de trabajar. Bueno, hay gente que en el fondo ni siquiera vale la pena responderle, pero importante también ahí como dar cuenta que por lo menos ellas continúan con el trabajo, así que.
2: Ya.
3: Así que tenemos una muy buena representación del Valle Aconcagua con Francisca Bello y Nelson Venegas, que ambos están, por cierto, teniendo una vocería
2: la
3: importante.
2: Cuando la vea, mándale todo mi cariño.
3: Muchas gracias.
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0: En el marco de la Estrategia Comunal de Seguridad Pública 2026-2028, la Municipalidad de Los Andes, a través de su Dirección de Seguridad Pública y su programa Comercio Seguro, realizó un operativo en distintos sectores del área central, logrando retirar más de 20 carros de supermercado abandonados en la vía pública o utilizados de manera irregular. La acción busca recuperar espacios públicos, contribuir al orden del entorno urbano y prevenir situaciones que puedan representar un riesgo para la comunidad. El director de Seguridad Pública de Los Andes, Humberto Garrido, destacó la importancia de mantener un trabajo permanente en terreno, coordinado con distintos actores para abordar oportunamente este tipo de situaciones.
1: En el marco de la ejecución de nuestra Estrategia Comunal de Seguridad Pública año 2026-2028, desde la Dirección de Seguridad Pública, a través de nuestro programa Comercio Seguro, ¿qué es lo que busca esto? Mantener un constante y orientado trabajo con la finalidad de recuperar espacios públicos y ordenar el entorno urbano, con la finalidad de prevenir situaciones de riesgo para nuestros vecinos. Es por ello que realizamos un operativo por diversos sectores del área central, logrando el levantamiento y el retiro de más de 30 carros de supermercado que se encontraban abandonados en la vía pública o estaban siendo utilizados de manera irregular por parte del comercio u otras personas no autorizadas. Como Dirección de Seguridad Pública, queremos hacer un enfático llamado a la comunidad a no hacerse parte de estas irregularidades, toda vez que mantener en su poder un carro supermercado sin contar con la documentación o los medios adecuados para acreditar su dominio, se configura el delito de receptación, establecido en el artículo 456 bis del Código Penal. Desde la Municipalidad de Los Andes, reiteramos nuestro compromiso de seguir fiscalizando de manera permanente en los barrios y sectores comerciales, logrando de esta manera hacer de Los Andes una comuna más segura.
0: Desde el sector del comercio también valoraron el operativo. Luis García, jefe de sala del Líder Express de Los Andes, indicó lo siguiente.
2: Bueno, para nosotros es súper importante que lo hagan, porque así también recuperamos parte de nuestros activos. Como lo habíamos conversado, nosotros tenemos una fuerte inversión en cuanto a carros, son casi 15 millones de pesos. El año pasado habíamos invertido en estos, de los 180 carros que habíamos comprado, solamente ahora nos quedan 25 carros. Obviamente esos carros están todos repartidos por la ciudad y obviamente es importante el trabajo que hace el municipio en recuperarnos para que nosotros podamos dar un buen servicio a nuestros clientes.
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0: Fortalecer la infraestructura sanitaria y seguir mejorando la calidad del servicio son los principales objetivos del plan de ampliación y renovación de redes de agua potable que SVAL está ejecutando en la comuna de Putaendo. La iniciativa contempla una inversión superior a los 440 millones de pesos y beneficiará a más de 250 clientes. El proyecto considera la ampliación de cerca de 700 metros de redes de agua potable en los sectores de calle Muñoz y Los Copihues en Granayas, además de la renovación de 303 metros de tubería en la calle Aníbal Carvajal en el sector de Las Coimas. Estas iniciativas permitirán mejorar la capacidad de distribución del sistema, optimizar las presiones y reforzar la continuidad del servicio para la comunidad. El subgerente zonal de SVAL, Rodrigo Lastra, destacó la relevancia de estos proyectos para la comuna.
5: Esta es una inversión muy relevante para fortalecer la infraestructura sanitaria de Putaendo y seguir mejorando la calidad de servicio que entregamos. Estas obras nos permitirán aumentar la capacidad de distribución del sistema, optimizar las presiones y contar con una red más robusta para acompañar el crecimiento de la comuna y responder de mejor manera a las necesidades futuras de nuestros vecinos.
0: Por su parte, el alcalde de Putaendo, Mauricio Quirós, destacó las obras que durante este año se han ejecutado en la comuna y que en total suman una inversión cercana a los 800 millones de pesos.
6: Buena noticia, una buena noticia para las familias que van a tener asegurado el suministro durante los próximos años, pero también para proyectar y visualizar cuáles son aquellos sectores, aquellos lugares en donde se puedan construir nuevas poblaciones, nuevas villas, para disminuir también la brecha que hoy día existe de acceso a la vivienda. Así que estamos muy contentos con esta obra. Creo que es significativo el monto de la inversión y fundamentalmente el garantizar el acceso en calidad y cantidad al agua potable. Es una gran noticia para Putaendo.
0: Las obras se ejecutan mediante la metodología de zanja abierta e incluyen la instalación de nuevas tuberías, la renovación de arranques domiciliarios, la sectorización de redes y la reposición de pavimentos intervenidos. Para disminuir los impactos en la comunidad, las faenas se desarrollarán por tramos y contarán con señalización de seguridad, coordinación permanente con los vecinos y retiro periódico del material excavado. Además, los eventuales cortes programados de agua necesarios para realizar las conexiones serán informados oportunamente a los vecinos. Este proyecto se suma a las obras ejecutadas por ESVAL durante el primer semestre en Putaendo, que contemplaron la ampliación del sistema productivo de Granayas mediante la instalación de una tubería de impulsión y la modernización de la red de distribución de agua potable en calle Diego Portales, en el sector El Puente. En conjunto, estas iniciativas significaron una inversión superior a los 326 millones de pesos y permitieron beneficiar a cerca de 4.000 hogares de la comuna.
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0: En el marco de la conmemoración de la Semana del Funcionario SAMU, los equipos de las diferentes bases de Aconcagua comenzaron un despliegue por las distintas comunas, tanto en Los Andes como San Felipe, Putaendo y Yayay, en búsqueda de informar a la comunidad sobre las diferentes acciones que realiza este sistema en el sistema de salud. De este modo, los funcionarios de la base de Los Andes, encabezados por la jefa de unidad, Susana Vázquez, conversaron con la comunidad sobre la importancia de hacer un buen uso del 131 y de la forma en que opera la priorización de las ambulancias, lo que fue explicado por el equipo del Centro Regulados del SAMU. Asimismo, el equipo de reanimadoras realizó ejercicios de simulación con la comunidad, la que en medio de su tránsito por los distintos sectores de las comunas participaron de las actividades, las que se centraron en ejercicios de reanimación cardiopulmonar. Jaime Álvarez, director del SAMU Aconcagua, dijo que están socializando el funcionamiento con la comunidad.
7: Esta Semana del Funcionario estamos en un despliegue educacional de relación con la comunidad. Y empezamos en Los Andes, San Felipe, y seguiremos por Putaendo, Yayay, etc. Lo importante es que SAMU no solamente es una atención prehospitalaria eficiente, sino que además se encarga de la educación a la comunidad. Y hoy día estamos haciendo educación en desobstruir la vía aérea, en masaje cardíaco, para que la comunidad entienda que la primera atención es muy importante en esto de salvar vidas.
8: En este aspecto, doctor, bueno, usted lo dice, la comunidad tiene que estar preparada frente a cualquier situación, pero también muchas veces hay llamados falsos, ¿cierto?, que también implican ahí problemas también.
7: Sí, por supuesto. Mire, de los llamados que tenemos en el día, que son más de 600, el 30% son llamados falsos o llamados equivocados porque los realizan, o realmente molestias, pitanzas y demás. Por lo tanto, esos 30% puede ser salvar una vida. Así que es fundamental que la comunidad sepa que el 131 y el centro regulador es el lugar donde ellos tienen que llamar, pero realmente tienen que ser emergencias, porque si no, nosotros nos dejamos de atender a gente que sí lo necesita.
8: Hace algún tiempo ustedes tienen instalaciones nuevas, ¿cierto? los altos del San Camilo. ¿Cómo ha sido? ¿Están bien o necesitan más espacio en términos de infraestructura?
7: Mira, siempre falta, pero lo importante es que Samu Aconcagua es uno de los SAMUs más importantes de la región. Nosotros hemos estado en reuniones múltiples con diferentes SAMUs y tenemos la partida de ambulancias más moderna, tenemos un centro regulador. El SAMU funciona con un corazón. El corazón es el centro regulador. Ahí llegan todas las llamadas y ahí se ven cuáles son de urgencia o menos urgencia, qué tipo de ambulancia y demás. Y esas están las instalaciones del San Camilo. Estamos bastante cómodos en esas instalaciones, pero sin duda que hay otras bases que sí lo necesitan. Nuestras calidades en otras bases también dejan que desear, pero entendemos la restricción, pero la eficiencia del sistema se basa en equipos cohesionados y que trabajan en conjunto.
9: Se le explica aquí a la gente que cuando hacen el llamado al SAMU se le hacen preguntas a quién está llamando. Sí. ¿Me puede explicar eso? Porque siempre genera la molestia, incluso se toma para la broma precisamente esas preguntas que se le hacen a la gente que está llamando.
7: Sí, mira, el sistema se basa en que hay operadoras. Las operadoras reciben el llamado y las operadoras tienen que determinar por medio de 6, 8 o 10 preguntas qué tipo de móvil es, qué tipo de urgencia es, si se manda un móvil básico o avanzado, qué tipo de personal va a ir, qué tipo de urgencia es, por lo tanto, si es leve, moderado o realmente una cuestión vital, y además, en qué lugar está. Entonces, hay muchas preguntas que la gente tiene que responder, y eso nos permite a nosotros, en este mapa, poder llevar al lugar la necesidad que necesita.
0: Quien también destacó estas actividades desplegadas en todo el Valle de Aconcagua fue la coordinadora del SAMU en la zona, Catherine Cabrera.
10: Bueno, esta semana empezamos con la semana de difusión de SAMU Aconcagua. Eso significa que vamos a estar desplegados en las diferentes ciudades de la provincia de la Aconcagua. Empezamos en Los Andes, mañana vamos a San Felipe, luego a Putaendo y finalizamos en Yaiyay. La idea es mostrarle a la gente el trabajo que realiza el funcionario SAMU, qué hacemos, cómo es la manera de comunicarse con nosotros y que también vamos a hacer preguntas y vamos a participar, así como los chicos están entregando en estos momentos información a la comunidad de cómo a lo mejor poder empezar a trabajar las emergencias a las cuales podemos vernos sometidos en nuestro diario vivir.
0: Por su parte, la jefa de la base del SAMU de Los Andes, Susana Vázquez, destacó la respuesta de la comunidad frente al operativo que se efectuó en esa comuna, el que tuvo una gran recepción.
11: Efectivamente, aquí mucha gente se ha acercado el día de hoy a conocer en realidad cómo funcionamos, cómo actuar en un caso de emergencia, en un caso de paro cardiorrespiratorio, conocer las ambulancias, el equipamiento que tenemos, la diferencia entre móvil avanzado y móvil básico, y también tenemos un puesto del centro regulador de donde las operadoras reciben los llamados, entonces de esa manera conocen todo el circuito de una llamada de emergencia.
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0: Una importante reunión de trabajo sostuvo el alcalde de Los Andes con el ministro del Interior, Claudio Alvarado, instancia gestionada por la autoridad comunal que permitió llevar al gobierno una problemática estratégica para Los Andes, la región de Valparaíso y el corredor bioceánico. El encuentro contó además con la participación de los senadores Andrés Lonton y Arturo Esquella, quienes respaldaron el planteamiento de realizar una evaluación integral del impacto que tiene para la comuna el funcionamiento del sistema fronterizo. Entre los temas abordados estuvo el prolongado cierre del paso y los desafíos que se proyectan para los próximos años, considerando inversiones como la futura licitación del complejo fronterizo prevista para el 2030 y la ampliación del puerto terrestre de Los Andes. En este contexto, el alcalde enfatizó que un aspecto fundamental no puede quedar fuera de la planificación, el estado y estándar del camino internacional principal conexión entre los Andes y el paso fronterizo. La autoridad señaló que esta ruta se encuentra obsoleta frente a la magnitud de las actividades que actualmente soporta, entre ellas el transporte de carga internacional, la actividad minera, los proyectos hidroeléctricos y el creciente flujo de camiones. Escuchemos lo que señaló el alcalde de los Andes, Manuel Rivera.
12: Bueno, la verdad es que muy contento, agradecido de que se nos dio la agenda y por sobre todo además porque fui acompañado de dos senadores de nuestra quinta región, el senador Andrés Lonton y el senador Arturo Esquella. Para un alcalde, siempre lo he dicho, es muy importante esta coordinación entre las autoridades que nos representan, pero sobre todo es más importante, como ya lo hicimos hace algunos años atrás, de instalar junto al senador Chaguán lo que fue la ampliación del puerto terrestre. Y ahora fuimos precisamente a instalar donde se toman las decisiones importantes de este país, en La Moneda, lo que dice relación con esta tremenda, en definitiva, con este tremendo desafío que hay a propósito de nuestro paso fronterizo de los Libertadores, que obviamente se visibilizó más por el cierre de más de 30 días hace algunos días atrás. Yo creo que lo relevante es que el ministro nos escuchó con mucha atención, sabe, conoce de este tema que no es menor. Aquí está, en definitiva, sobre la mesa el desafío del Estado de Chile, de que un tema que obviamente los alcaldes visibilizamos, pero que tienen que tomar decisiones otros estamentos, Ministerio de Obras Públicas, Ministerio del Interior en particular. Estoy muy contento porque quedamos con una tarea bastante concreta de establecer una mesa de trabajo después de Fiestas Patrias, donde el ministro del Interior va a congregar al ministro de Obras Públicas para un tema que es bastante obvio. Acá tenemos en nuestro sistema varias concesiones. Tenemos la concesión del complejo de los Libertadores, tenemos la concesión del puerto terrestre, tenemos la concesión de las rutas, que en definitiva son parte de estos bypass, tanto hacia Santiago como hacia Valparaíso. Pero tenemos ahí un cuello de botella gigantesco entre la concesión del paso fronterizo y nuestro puerto terrestre. Mientras no mejoremos el estándar del camino internacional, vamos a seguir sufriendo, y particularmente los vecinos de ese camino, todo lo que dice relación con las actividades productivas que hay ahí. Y por eso era obligación de este alcalde, con el apoyo, digo, de estos dos senadores, instalar este tema en La Moneda, donde se toman las grandes decisiones. Quedé muy contento, muy satisfecho y por sobre todo muy orgulloso. A veces a los alcaldes les cuesta instalar estos temas donde se toman las decisiones y al final solamente nos achacan las responsabilidades. Así que agradecido del senador Lonton, con quien hicimos esta solicitud, del senador Arturo Esquella, que se incorporó a esta estrategia, y por sobre todo al ministro Alvarado, que escuchó a un alcalde que en definitiva lo que tiene que hacer es tener una mirada de futuro. Y eso es lo que hicimos en el día de ayer.
0: Como resultado de este encuentro, se acordó conformar, después de Fiestas Patrias, una mesa de trabajo junto al Ministerio de Obras Públicas para abordar la situación del camino internacional, evaluar sus necesidades y avanzar en acciones concretas para mejorar su estándar.
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13: Es la 1:00 p.m, 26 minutos.
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0: Continuamos revisando las principales noticias ocurridas en el Valle de Aconcagua. Tomamos contacto con el concejal de la comuna de San Felipe, Ricardo Covarrubias, para abordar diversos temas. Concejal, gracias por su tiempo, muy amable.
30: Gracias a ustedes, un gran abrazo para todo el equipo ahí de Radio Aconcagua, desde acá, desde mi casa.
0: Muchas gracias por su tiempo, concejal. Bueno, le quería preguntar primero que nada, ¿qué le parece el cambio del secretario de Planificación del municipio y la llegada de Eduardo Núñez como jefe de la SECPLA, que además tiene un currículum bastante extenso, ¿no?
30: Bueno, primero que todo, yo creo que el municipio durante todos estos años ha hecho un cambio permanente de los titulares en esa área de la SECPLA, un área que es muy sensible, de mucha confianza para el alcalde de turno, porque se tiene que transformar en la inyección inmediata de tener los análisis presentes de manera política para impulsar los importantes proyectos que requiere la ciudad. Entonces, desde esa óptica, yo lamento mucho lo que ha pasado con todos los antecesores y espero que en él, en este nuevo SECPLAC, tengamos realmente una solución que permita proyectar lo que estoy planteando de manejarnos políticamente bien, con buen estamento, tanto a nivel regional como en las carteras centrales, ministeriales, y así poder llevar adelante los programas que realmente requiere la comuna de San Felipe.
0: Sí, porque el análisis, concejal Covarrubias, era precisamente ese. Más allá de las capacidades técnicas, lo que hacía falta o lo que uno podía ver es que se adolecía de una gestión política, ¿no?
30: Mire, yo conversé con él el día martes, al término de la sesión extraordinaria, lo presentaron, me gustó bastante cuando expresó sobre una modificación, una aprobación, una votación para ver algunos programas, pero yo le manifesté al final, cuando terminó la sesión, de que él no puede seguir actuando como lo ha pasado con los ciclos anteriores, que se transforman en un funcionario más dentro de esa oficina grande que tenemos ahí en la Municipalidad de San Felipe, sino que se transforme realmente en un gran gestionador, en una persona que invite a la alcaldesa y a los estamentos importantes de la municipalidad a trabajar, ya sea con el gobierno regional, con la SUDERE y también con los ministerios, porque esa va a ser la única forma de salir adelante con importantes proyectos. Yo no voy a cuestionar si hay pequeños o grandes proyectos. Hay proyectos, fíjate, que de repente uno dice, claro, hoy día está el SAR. Pero el SAR yo lo vengo escuchando desde cuando estaba Jaime Amar de alcaldes. Incluso yo participé en la votación para obtener los fondos para la compra del terreno. Entonces, yo conozco esa parte. Yo sé que se demoran, pero hay que partir. Hay que partir elaborando, hay que ir viendo el tema de los diseños, hay que ver en qué parte encaja, con la finalidad de propender a tener realmente proyectos que queden en la memoria del sanfelipeño, de la sanfelipeña, y que realmente signifique de que en esta gestión municipal también se hicieron importantes cosas.
0: Exactamente, hay que abordar también lo que ocurrió con el concejal, con su colega César Lazo, quien fue acusado por la Asociación de Funcionarios Municipales, pero él plantea lo mismo, que la SECPLA tiene bastantes funcionarios y que al compararla con SECPLA de comunas más pequeñas, con menos funcionarios, desde el punto de vista de los recursos que han obtenido, hay una diferencia que es innegable, ¿no?
30: Sí, pero la lectura que hace César Lazo es inmediatamente errónea. Primero, porque existe realmente la carpeta, existen los proyectos, lo que sucede es que no se elaboran para poder llegar a las instancias regionales o también ministeriales de manera abierta para ver realmente qué es lo que vamos a tener. Por ejemplo, yo saco siempre a colación el tema del estadio. El estadio municipal de todos los gobiernos anteriores se dieron vueltas y se alegan y se echan la culpa. Pero hay que ser honesto, no hicieron la pega que debían haber realizado y solamente por mal miramiento y mala lectura política hoy día no tenemos un estadio municipal nuevo, y así es fácil, o sea, sí es cosa de restar y sumar, y aquí nosotros realmente no hemos sumado nada, o sea, realmente nos hemos llevado en discusiones que son inoficiosas y no hemos sido capaces de llevar adelante proyectos que marquen relevancia en la historia de la ciudad de San Felipe. Ya estamos en el año 2026. Entonces nosotros tenemos que ir también mirando cómo va creciendo no solamente la ciudad de San Felipe, sino que cómo también existe la interconexión con las otras comunas, porque realmente se están desarrollando proyectos de largo alcance que son impulsados por el Ministerio de Obras Públicas.
0: Exactamente. Usted, concejal, lo ha planteado en varias oportunidades, siempre ha tenido un vínculo con el deporte, el tema de la sala múltiple, por ejemplo, de un polideportivo para la comuna de San Felipe, que miramos hacia los Andes, que están construyendo un polideportivo de 7.000 millones de pesos, ¿no? ¿Qué espera usted de la sala múltiple? ¿Lo pudo conversar con el nuevo SECPLA, Eduardo Núñez?
30: No, todavía no he conversado con él esta materia. Igual lo quiero conversar porque yo también creo de que San Felipe, porque se la va a ganar otra comuna, si es que no lo hacen, el tema del crematorio. Si es que San Felipe necesita crematorio, necesita proyectos importantes, la gente se está llevando los cuerpos de sus deudos al área metropolitana o a Viña. Entonces, al final de cuentas, nos estamos dando abasto con respecto a impulsar proyectos interesantes. Entonces, claro, usted me habla con respecto a la sala de uso múltiple. La sala de uso múltiple, lo que va a suceder es que el día de mañana la autoridad sanitaria y la instancia de salud le va a decir: amiga, amigo, sí, de la Municipalidad de San Felipe, ustedes no pueden seguir operando ahí porque realmente no responden a las expectativas con respecto a la utilización del asbesto, y eso está prohibido del año 2001. Y ahí vamos a quedar, pues, de brazos cruzados, mirando para la galería y viendo a ver si acaso existen otras instancias que tengan la voluntad administrativa de decir: no sabe que existe la factibilidad de que puedan facilitar el espacio para la práctica deportiva de alguna asociación, sea esta de básquetbol, de voleibol, de balonmano, en fin, las instancias que realmente lo requieren. La gente de artes marciales también requiere de espacio, entonces la gente del patinaje también. Entonces hay una gama de demandas que realmente hay que tenerlas muy presentes y uno no las puede echar al olvido. Así que yo creo que si realmente la doctora Carmen Castillo, que es nuestra alcaldesa, manifiesta de que las 33 hectáreas tiene que quedar un polideportivo, yo soy escéptico con los ministerios de las viviendas y urbanismo, ¿eh? Yo imagínese, yo tengo una percepción diferente, yo admiro a la gente optimista, yo soy escéptico y no creo que el tema de las 33 hectáreas vaya a funcionar tan rápido. Claro. Más aún cuando existe una política ministerial que está solamente trabajando los planes de emergencia, y eso realmente es lo que está buscando acelerar por la vivienda para la gente que hoy día sufrieron los grandes incendios y los grandes temporales. Entonces yo creo que lo de San Felipe va a ir quedando en la fila, y veo lejano un polideportivo construyéndose ahí. Ojo, no estoy diciendo que no se vaya a construir, es posible que quede en la carpeta de proyecto y ojalá lo trabajen, pero que vaya a salir de aquí a unos años lo pongo en duda. Entonces hay que ver cuáles son los pasos alternativos que realmente nos permitan llevar adelante la construcción de recintos deportivos para la práctica, ya para que la gente no vaya a entumirse de frío en el invierno o se vaya a asar de calor en el verano, como ha ocurrido aquí con la sala de uso múltiple.
0: Claro. Claro, ¿qué es lo que ocurre actualmente? Finalmente estamos conversando con el concejal de San Felipe, Ricardo Covarrubias. Finalmente quería pedirle su opinión, concejal, respecto a al plan para asesinar al alcalde de San Bernardo, Christopher White. Se han pronunciado diversos alcaldes, hay solidaridad con él. ¿Qué mirada tiene usted de esta situación tan grave?
30: Mire, yo saludo la solidaridad, pero no basta con eso. Aquí hay que comenzar a hacer una lectura mucho más profunda con respecto a las organizaciones criminales que están funcionando en nuestro país. Y esas no trabajan gratis, trabajan pagados. Hay gente que vive cancelada, tiene sueldos por matonaje, y eso realmente está ahí presente. Y lógicamente que hay una retroalimentación a raíz de la mala situación social y económica que tiene este país. O sea, en el fondo vamos necesitando carne de cañón para ir a amedrentar y a amenazar de muerte a una autoridad comunal. Por lo tanto, que pongamos ojo, vamos revisando nombres y apellidos y vamos revisando cuentas bancarias, y yo creo que eso va de una u otra manera a ir despejando uno a uno toda la gente que está en estas asociaciones ilícitas que hacen dudar, ¿no es cierto?, la normalidad del diario vivir de nuestro país. Y por lo tanto, desde luego, yo solidarizo plenamente con el alcalde, porque creo de que él, así como la alcaldesa Pizarro, también ha vivido en un momento bastante duro y deplorable y condenable por parte de nuestra comunidad nacional.
0: Exactamente. Concejal Ricardo Covarrubias, le agradezco estos minutos que se toma para poder conversar con nosotros. Muy amable, muchas gracias.
30: Muchas gracias, un gran abrazo, que tengan un gran día.
0: Gracias.
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0: Habilitan espacio de lactancia materna en dependencias del CEFAM de la comuna de Panquehue. El CEFAM María Elena Peñalosa Morales inauguró esta zona de lactancia materna en sus dependencias. El director del recinto, Aníbal Gutiérrez, indicó que es el primer paso para generar una sala más amplia. Escuchemos lo que dijo.
4: Efectivamente, estamos contentos. Hoy día estamos dando por inaugurado la zona de lactancia materna. Esperamos en un futuro por ahí, también con el compromiso de nuestro alcalde Gonzalo Vergara y el Servicio de Salud, poder generar una sala de lactancia materna. Y hemos ido cerrando brechas, así como lo hemos hecho con el área infantil que tiene disponible su área de juegos, ¿verdad? El área de adulto mayor en el sector de la Pirca que hemos estado trabajando. Hoy día lo hacemos también con esta parte muy importante que tiene que ver con la lactancia materna, porque no hay mejor leche que la lactancia materna. No hay mejor apego también que lo que genera la lactancia materna. Así que en ese caso yo solo felicitar al equipo que ha trabajado arduamente para que esto se lleve a cabo, y también el apoyo de la administración de la municipalidad, que siempre ha estado con nosotros dispuesto a colaborar en mejorar la salud de la comuna de Panquehue.
6: ¿Se aprovechó de hacer una concurso de lactancia?
4: Efectivamente, fue una instancia muy bonita. Se premiaron a tres familias, ¿verdad?, por la mejor fotografía. Por votación popular, eso también hay que decirlo, así que contentos, porque hay que siempre enmarcar la lactancia materna como uno de los hitos más importantes en el desarrollo de los niños.
0: Quien también se refirió a este nuevo espacio en el CEFAM de Panquehue fue precisamente el alcalde de la comuna, Gonzalo Vergara. Escuchemos lo que señaló.
7: Bueno, voy a partir felicitando al equipo de nuestro CEFAM, ¿cierto?, encabezado por Paulina, por Aníbal, quienes han hecho cabeza en este último tiempo en nuestro servicio. Bueno, hoy día estamos inaugurando un espacio que es fundamental, ¿cierto?, para nuestras mamitas que vienen al servicio, que vienen al CEFAM, que muchas veces tienen que dar pecho en público, muchas veces incómodo, no se ve bien por algunas personas. Bueno, y se ha creado este espacio que se llama el espacio para la lactancia materna. Creo que es un espacio fundamental, espectacular, es el primer paso, porque prontamente queremos estar inaugurando una sala de la lactancia materna. Este es el primer paso, como lo dije recién, pero de verdad que nos da mucha alegría saber que paso a paso, o que día a día vamos avanzando, ¿cierto? Vamos dando pasos pequeños, pero son importantes para la salud pública de nuestra comuna de Panquehue. Así que felicitar nuevamente a la gente del CEFAM, ¿cierto?, a la gente del servicio también que nos ha apoyado en este tema, y pedirle también a nuestras usuarias de Panquehue que usen este rincón que está con mucho cariño creado para ustedes.
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0: El diputado Nelson Venegas dijo que los alcaldes están expuestos al tener que hacerse cargo de la seguridad de sus comunas, esto producto del plan para asesinar al alcalde de la comuna de San Bernardo, Christopher White. Esto fue lo que señaló el parlamentario en conversación con Eugenio Cornejo.
9: Nosotros no solo ambos somos socialistas.
10: Es socialista, ¿cierto?
9: Sí, es socialista, y además fuimos, porque ahora ya no está, del mismo sector del Partido Socialista, y además, cuando yo era secretario municipal de la comuna del Bosque, él trabajaba en la comuna del Bosque, por lo tanto.
10: Lo conocí bien.
9: Yo fui jefe en un momento de Christopher White. Pero, por lo tanto, también solidarizo el humano con él, lo conozco perfectamente, él ha estado en mi casa varias veces. El problema de fondo, Eugenio, y tú, yo, está muy bien. Pero tú lo que acabas de señalar acierta completamente en el clavo. Los alcaldes, las alcaldesas están cumpliendo un rol para el cual no están preparados y no están diseñados, y han tenido por la fuerza que asumirlo.
10: La seguridad municipal.
9: La seguridad, y entonces el problema del otro día, yo soy muy amigo de Mario Desbordes, por ejemplo.
10: Sí.
9: Y estuve en una actividad con Mario Desbordes ahí anda con 6 escoltas. Porque, claro, está amenazado Christopher White de muerte. pero también lo está Mario Desbordes.
10: Está amenazado de muerte, lo iban a matar.
9: Mario Desbordes está amenazado de muerte. Claro. La alcaldesa de La Ventana lleva 3 años amenazada de muerte. Y entonces eso que ocurre allá también puede ocurrir acá en San Felipe. Si aquí hay redes y aquí estamos con cosas, puede pasar en los Andes. Y yo ahí vuelvo a sentir un cierto grado de molestia, porque ¿sabes qué pasa, Eugenio? El ministro de Seguridad sabía de esto que se supo ayer hace aproximadamente 2-3 semanas y guardó silencio. Guardó silencio para que esto no se supiera, para que no alterara esto que andan diciendo de que hay mucha seguridad, etcétera. Y claro, resulta que el día lunes se enteran por la fiscalía, básicamente, de este tema.
10: Bueno, habló con el fiscal Patel, con el fiscal Occidente.
9: Pero estos temas, al parecer, se sabían de antes, y los involucrados, los perseguidos, en este caso Christopher, el alcalde, no sabía. Entonces, ¿qué es lo que estoy señalando? Yo soy amigo de los alcaldes, Eugenio, y yo todavía me sigo considerando, no de todo, no de todo, por supuesto.

0: Yo creo que voy a presentar un proyecto. Te voy a decir a propósito de qué, Eugenio. Mira, voy a tirarme al agua. La situación de La Cruz. Ya la alcaldesa de La Cruz. Claro, todos lo cuestionan, pero resulta que si la alcaldesa va y denuncia tal o cual cosa que toma conocimiento, o cualquier alcalde, si no tiene, si el Estado no le brinda medidas de protección distintas a los alcaldes frente al fenómeno que estamos viviendo, no hay una diferencia que, con respecto a cualquier autoridad. Entonces, por ejemplo, claro, les obligan a hacerse cargo de la seguridad, pero no les brindan medidas de seguridad. Y eso ya, esto es lo que está empezando a destaparse con esta situación.
1: Estamos yendo derechito a México.
0: Pero si estamos muy graves y no te acuerdas.
1: Y perdóname que te interrumpa. Yo creo que estamos enfrentados a un punto en el que el gobierno no puede minimizar esto. Y creo que la política tampoco. Porque en el fondo aquí hay que tomar este tema en serio. Porque si no, van a empezar a matarlos a todos. Este tema de, ya con Tren de Aragua, con el tráfico, crimen organizado, desatado. O sea, estamos en un punto muy en un punto de inflexión que tenemos que hacer algo.
0: Querido amigo mío, a ti te amenazaron.
1: ¿Temo?
0: Sí, po, hablemos. Si
1: pero me amenazaron, pues no me van a matar.
0: Ya, está bien, pero te amenazaron.
1: Sí,
0: yo le quiero decir a la gente que cree que estamos hablando cosas así que están en las noticias de Santiago. No, está ocurriendo acá, está llegando acá. Y por eso, por ejemplo, durante el gobierno pasado yo decía, no ofrezcan mentiras a la gente, porque para los problemas complejos nunca hay soluciones fáciles.
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4: Este sábado 5 de septiembre, desde las 12:30 horas, se realizará un plato único en beneficio de Esteban Borges. Para tener detalles, tomamos contacto con su padre, Juan Borges. Juan, gracias por recibir el llamado de la radio.
5: Fiorana, a todos, ¿cómo están?
4: Bien,
5: gusto en saludarte, Ricardo, y mandarle un abrazo a todo el valle.
4: Igualmente, Juan, gracias por atender el llamado desde Isla de Pascua. Bueno, cuéntanos de qué se va a tratar este plato único en beneficio de tu hijo, y cómo está él, además, cómo ha ido evolucionando.
5: Esteita ha ido evolucionando bien dentro de sus limitaciones, obviamente, porque lamentablemente su lesión fue grave, entonces él actualmente está sin movimiento del pecho hacia abajo. Uh-huh. Lleva un mes en una rehabilitación intensiva en Teletón, lo cual le ha hecho bastante bien, porque ha podido darse cuenta que a pesar de sus limitaciones puede hacer cosas. Entonces ellos le han enseñado a sobrevivir sus limitaciones. Uh-huh. Y esperando una cirugía en un futuro, nos dice el doctor que tal vez en un par de años esté a la luz ya una cirugía que nos pueda ayudar como para poder levantarlo y digamos ponerlo de pie. Yeah. Así que estuvimos esperanzados, hay que seguir cuidándolo, y ese es el punto.
4: Claro, y además se necesitan muchos recursos, Juan, me imagino.
5: Sí, lamentablemente sí. Así que por eso estamos en esto, y aparte agradecer también a la familia de mi señora, sobre todo, que está organizando esto, y bueno, la mía también, son implacables en estar ayudando. Así que sí, les paso el dato, es un rico pollo con arroz y ensalada, va a costar 4,000 pesos, como dijiste tú, desde las 2:30, uh-huh, este sábado 5 de septiembre. Hay un teléfono ahí que es más 69-90-25-30-95 para dejar su encargo, y esto va a ser en la población El Esfuerzo, en la calle Dalias número 18.
4: Perfecto, el teléfono, el teléfono para hacer los encargos y programarse ya para este sábado es el 990-25-30-95. Desde las 12:30 del día van a estar ahí disponibles el pollo con arroz y ensalada por 4,000 pesos para apoyar a Esteban, ¿no?

0: y les cuento que esa familia cocinan maravilloso, así que va a ser una doble satisfacción.
1: Perfecto, muchas, que les vaya súper bien, Juan, que sigan ahí recaudando fondos y que Esteban siga recuperándose. Ustedes como familia han estado ahí siempre sólidos y van a continuar así. Desde acá, desde la radio, les enviamos un gran abrazo a ti, a tu esposa, a la familia en general.
0: Muchas gracias, Ricardo, muchas gracias.
1: Un fuerte
0: abrazo. Eso es muy importante, sentirnos acompañados, y eso es, se siente y se valora mucho, así que te lo agradezco mucho.
1: Es importante. Mucho éxito, Juan, un fuerte abrazo, gracias por este tiempo que te tomas para conversar con nosotros.
0: No, encantado, encantado. Muchas gracias a usted. Ha sido un abrazo grande, saludo a toda la gente del Valle y que tengan unas fiestas maravillosas.
1: Gracias, abrazo. Juan. Gracias, un fuerte abrazo, que estés muy bien.
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1: Pareja de diputados, Francisca Bello, agradeció al Hospital de los Andes y al Hospital de San Felipe. Dijo que la parlamentaria se está recuperando. Seguridad Pública Municipal retira más de 20 carros de supermercado desde el centro de los Andes. Esval ejecuta obras por más de 440 millones de pesos para fortalecer el sistema de agua potable en Putaendo. SAMU de Aconcagua conmemora la Semana del Funcionario con jornadas de difusión a la comunidad. Alcalde de los Andes pide al Ministerio del Interior modernizar el camino internacional. Se termina la revisión de las noticias. Ahora puede continuar su día informado. Hasta la vista.
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3: Son las 2 de la tarde, un minuto.
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3: Sí, muy buenas tardes, que me lancé nomás y no recibí la señal de...
4: Es que ese es el mío.
3: ¿Ese es el suyo? Ah, estoy de vela, estoy con los... Ahí sí, tome, eso es suyo, esto es mío. Ahí sí. Buenas tardes, iniciamos Deportes en Aconcagua este día jueves 3 de septiembre. Junto a nuestro radio controlador histórico de Radio Aconcagua, don Víctor Salgado Olivares.
5: Muy buenas tardes.
3: Y nuestro panelista histórico de Deportes en Aconcagua, don Víctor González Figari.
6: Hola Jorge, muy buenas tardes.
3: Bien, estuve lento, ¿viste? Estuve más lentito y salí adelante con eso. Oye, bueno, estamos a las puertas de un partido, ¿da para decir clave ya o no? No, ya, porque ya estos cuestiones ya final, clave, importante, está muy repetido, ¿cierto?
4: No, repetido bastante en este año. Y 6 de 6 y todo lo demás
3: sí,
4: también.
3: Sí, 6 de 6, que ahora sí, que ya. La cuestión es que queremos sumar. Sí, queremos sumar, queremos salir de este mal momento.
4: Yo creo que hay que sumar. Es decir, claro, lógico, queremos, pero hay que sumar, que ese hay una diferencia para mí.
3: ¿Qué pasa si Rangers confirma su alza con un triunfo? Afírmate los chitecos o Santa Cruz.
4: Claro, es que eso es.
3: El problema es que después, o sea, este agarra uno y ya se empieza a enfocar en otro, ¿o no? Y ese otro, ¿quién es ese otro?
4: San Felipe. San Felipe. San Felipe.
3: Ahora, claro, de todos los desafíos, a mi juicio, Magallanes gane o pierda, es como la misma línea durante toda la temporada. Equipo que le da buen trato a la pelota, que no sí. se desespera, que a diferencia de los equipos de Miguel Ponce como eran antes, que nosotros lo tuvimos, que trataban de ser muy, muy impulsivos, con mucha dinámica, muy intenso, los equipos de Miguel Ponce hoy alternan eso. O sea, de repente tú los ves en funciones defensivas, los ves con... Eso sí, hay una cuestión que no traicionan jamás, el buen trato a la pelota.
4: Sí, es o sea, verdad.
3: No tiran pelotazos, no...
4: Y esta vez Ponce en el bueno, en Magallanes aprendió. Sí, pues. Recuerda que siempre hablábamos, sí. las fechas de Ponce ya son 5, 6, sí, no, y después viene un bajón. Eso ojalá no que la derrota de la fecha anterior sea como un bajón para Magallanes.
3: Momentáneo,
4: sí, en... conveniencia de Unión San Felipe, es por eso lo decimos, solamente por eso.
3: Esperemos que así sea.
4: Ayer al finalizar el programa te me preguntaba que, bueno, yo dije ya me arriesgo, ya un empate el sábado, claro. ante Magallanes.
3: Ahora la dinámica está, porque aquí te supone una cuestión, a ver, a Magallanes la pelota le acomoda mucho, le acomoda estar con la pelota.
4: Y le acomoda el terreno donde juega también, po.
3: Entonces San Felipe va a tener que planificar algo distinto a otras veces, porque cederle a un equipo que se acomoda bien con el balón, que tiene mucha variante en el juego ofensivo, porque Magallanes te abre, te va por las bandas con dos extremos muy buenos, también tiene juego interior, te supone un desafío de dinámica distinta a otros juegos.
4: Sí,
3: estos no son como, digamos, como los más menos dotados técnicamente que otros equipos que hemos enfrentado.
4: De verdad. Ahora, Jorge, la pregunta es, ¿San Felipe tiene equipo como para en los primeros minutos sorprender a Magallanes? Aquí digo yo sorprender. Es decir, no esperarlo y ver el momento de, sino que inmediatamente, rapidito, le dibujemos a Magallanes en su propio terreno. Es decir, sorprendámoslo. ¿Hay equipo?
3: O sea, va a tener que
4: hacer desde antes, minuto uno.
3: Va a tener que plantearlo ante un equipo que no se ve ni siquiera, no sé yo, dibujado ni siquiera en Valparaíso. Con todo lo que le metió Wanderers, con no sé, 8.000, 9.000 personas, el estadio estaba con mucha gente, muy enfervorizado todo, con un Wanderers muy intenso, y así ni así se dibujaron. O sea, defendieron, sí, defendieron bien.
4: Claro, eso sí.
3: Y, o sea, no sé qué tanto en esa dinámica. San Felipe va a tener que ser muy efectivo. Ahí va a estar la clave.
4: Efectivo, que sea rápido. No esperar tanto. Si es que se da la posibilidad. Sí, claro, que es el otro también. Sí, que el rival que tiene al frente. Ese es.
3: Claro.
4: O que va a tener al frente el sábado.
3: Pero yo creo que aquí se podría dar esa famosa frase, empezar a cumplir. Es el rival ideal para empezar el despegue, claro.
4: Por punto de partida.
3: Claro, porque un equipo, o sea, esto no vienen en baja,
4: no.
3: Los protagonistas juegan bien.
4: Pues mira, donde está en la tabla de posiciones nomás.
3: Claro, tienen una línea muy definida de juego. O sea, te puede dar el golpe vitamínico necesario, porque el triunfo contra San Marcos se diluyó rápidamente, ¿cierto? O sea, se diluyó muy rápido el triunfo.
5: Pero ha hecho buenos partidos de visita.
3: Eso sí. Pero contra rivales que no son Magallanes. Eso voy.
4: Bueno, tiene dos triunfos de visita. Santa Cruz, San Marcos.
3: Sí.
4: Le ha ganado a Los Santos.
3: A Los Santos. San Magallanes, vamos. bueno, mañana vamos a hablar un poquito más de Unión San Felipe. Lo coqueto que hay árbitro, ¿cierto, don Víctor?
5: Sí, señor. Vamos con los árbitros de esta 24ª fecha en el ascenso, que comienza el día viernes con tres partidos. Estadio Elías Figueroa, 18 horas. Santiago Wander recibe a Deportes Iquique con arbitraje de Mario Salvo. 18 horas en el Fiscal en Talca. Ranger recibe a Deportes Temuco, arbitra Juan Lara. Y a las 20:30 horas en el Chinquihue, Deportes Puerto Montt recibe a Curicó Unido, arbitra Miguel Araoz. Juan Lara,
3: el árbitro que mandan hacia partido Ranger Temuco. Bravo.
5: Clásico por ahí. Sí. El día sábado, 12:30 horas en el Municipal de San Bernardo, Magallanes recibe a Unión San Felipe con el arbitraje de Matías Asadi Quintana. El primer asistente, Emilio Bastías Núñez. Segundo asistente, Loreto Tolosa Cravera. Cuarto árbitro, Gustavo Ahumada Améstica. En el VAR va a estar Francisco Soriano Bascur. Y el ayudante VAR, Ignacio Cerda Márquez. Continúa el día sábado a las 15 horas en el Estadio Joaquín Muñoz, Deportes Santa Cruz con la Unión Española, arbitra Juan Sepúlveda. 17:30 horas, Estadio Lucio Fariña, San Luis, Cobreloa, arbitra Reinerio Alvarado. 20 horas, Estadio Carlos Dibbon, San Marco de Arica, recibe a Deportes Copiapó, arbitra Francisco Gajero. El día domingo, 12:30 horas, Estadio Calvi Bascuñán, Antofagasta, Deportes Recoleta, con el arbitraje de Rodrigo Rivera. Eso es en cuanto al ascenso.
4: Don Víctor, perdón, Wander juega en el Estadio Lucio Fariña Fernández, ¿eh? Juega en Quillota este viernes 4 frente a Deportes Iquique, ahí para actualizar la información. 18 horas me dijo usted, ¿cierto?
5: 18.
4: Sí, pero es en el Estadio Lucio Fariña Fernández. Incluso estaba con un poco de polémica porque había dado a conocer varios buses que venían gratuitamente con hinchas desde Valparaíso hasta Quillota, algo que no se podía realizar, bueno, pero finalmente la polémica fue eso solamente, ¿eh?
5: Sí, me acuerdo haberlo visto, ¿no? Sí. No lo cambié. Sí, sí.
3: Oiga, veamos una cosa para los molestos un poquito, porque nuestro invitado en estos momentos va a destino, aún va manejando y va, si es un lado de la carretera, porque va en carretera, y para atender el llamado de Deportes en Aconcagua. Hablamos de don Juan Carlos Solís, el coordinador de las series menores de Unión San Felipe. ¿Cómo está, amigo mío? ¿Cómo le va? Gusto saludarlo.
6: Un gusto saludarlo, Jorge, ahí a todo el panel y bueno, a toda la ciudad de San Felipe y a Aconcagua, que está escuchando en estos momentos.
5: Bueno, no sé qué, chicos. ¿Lo tenía olvidado, Juan Carlos?
6: Sí. ¿Cómo?
3: Que lo tenía olvidado, dice.
6: No.
3: Oiga, estimado, si podía bajar un poquito, no sé si tiene prendida la radio o no, no creo, porque está fuera de la zona.
6: Y no, voy manejando, como estás diciendo.
3: Correcto.
6: Voy camino a Santiago.
3: A la capital. Oye, Juan Carlos, bueno, el próximo miércoles 9 hay una situación importante porque habrá pruebas de jugadores para las series menores de Unión San Felipe. Es una noticia que a mucha gente le atrae.
6: Sí, mira, la idea de nosotros es ir preparando ya de todo lo que resta del año la categoría sub-13, que es la que empieza naturalmente de cero, más con niños que vienen trabajando en la escuelita de fútbol, que son esta prueba básicamente es para formar esa categoría y trabajándola y que lleguen bien preparados para el próximo año, los años 2014 y 2015.
3: Estamos hablando que solamente por ahora será eso, o ya tienen programado algunas pruebas para otras series más grandes.
6: No, por ahora, Jorge, estamos planificando lo que es las categorías sub-13. Todavía no tenemos algo planificado respecto al próximo año o lo que puede venir. Se dará a conocer en su momento la planificación respecto a pruebas de jugadores, pero por el momento estamos planificando y organizando lo que es para tratar de preparar un poco a los niños que vayan quedando en esta selección de jugadores 2014 y 2015.
5: Juan Carlos, en cuanto a la sub-13 de este año, la que está participando, está bastante bien, está en el segundo lugar.
6: Sí, le ha ido bien, tuvieron lo mismo, tuvieron el mismo trabajo, empezaron el año pasado en escuela, la gran mayoría, en la escuela de fútbol del club, después hicimos una prueba más o menos a la misma fecha que estamos haciendo la hora, y bueno, y eso nos llevó a también a formar un buen grupo para que pudiera trabajar el profe Giancarlo y seguir en el año.
3: Juan Carlos, en el análisis que se puede hacer, este ha sido, creo, se viene teniendo buenos resultados con la serie de menores de Unión San Felipe. Hay producción de jugadores, eso es evidente, está ahí, pero este año me parece que ha sido bastante positivo por el título que también obtuvo el equipo.
6: Claro, mira, más que tener a lo mejor logros, los logros llegan solo por el trabajo, y yo creo que para el club lo más importante es la formación que puedan tener los niños y lo que realmente pueden llegar al primer equipo. La idea es tener jugadores proyectables, formados para que puedan estar en el plantel de honor.
3: Sacando un poquito de lo que es el fútbol formativo, tú también tienes que ver con el fútbol femenino. ¿Cómo? Ahí está un poquito más complejo el tema. ¿Ha costado dar con lograr armar planteles? ¿Se hace más difícil ese tema?
6: Sí, mira, hay un plantel en la sub-19 que está trabajando. Ayer jugaron, tuvieron fecha reprogramada contra Cobresal. Ganaron 2-1 a Cobresal ayer las niñas. Hay un plantel de 28 niñas, muchas niñas que se han integrado al club y esperamos que puedan haber muchas más para el próximo año que integren el club, y obviamente al llamado de prueba de jugadoras que pueden haber para el plantel también de honor femenino.
3: ¿Cuánto queda por delante en el fútbol femenino de la NFP, la serie que está San Felipe?
6: La serie que está en este momento en competencia, la sub-19, tiene el mismo término que la otra serie cadete, que son hasta el 1 de noviembre.
3: ¿Y la...
6: siempre y cuando, obviamente, Jorge, si alguna clasifica a los playoffs, sigue alargándose durante el mes esa estadía?
3: ¿Y las series más grandes? En este caso el equipo adulto, el honor.
6: ¿La sub-18, sub-19?
3: No, la grande, el equipo honor femenino. ¿Terminó ya su participación?
6: Sí, terminó, Jorge. El campeonato duró hasta el 1 de agosto, y ahí terminó la competencia del primer equipo femenino.
3: Ya, o sea, ella ya no hay un torneo de clausura, ya eso se terminó definitivamente. El 2026 está completamente cerrado para el fútbol femenino en la serie grande.
6: Correcto. Ahí, bueno, Jorge, también dar a conocer que nuestro plantel femenino que estuvo en competencia, muchas de las integrantes eran juveniles.
3: Ya.
6: Juveniles que venían trabajando anteriormente, años anteriores, y que integraron el plantel y que hoy en día también ellas regresaron a la categoría juvenil, que están participando y compitiendo ahí en la categoría correspondiente.
3: Ya. ¿Sientes tú que ese asunto piensa que así no va a ser rápido, no es un tema que se va a dar de un día para otro, pero consideras tú que se van dando avances?
6: Sí, mira, va dando frutos lentos, pero yo creo que vamos por un buen camino. Tenemos también dos niñas de 14 años que pudieron y tuvieron la oportunidad de jugar en el plantel durante la segunda etapa y lo hicieron bastante bien. No son niñas que son de Putaendo, de Quebrada Herrera, la Josefa Tello y María José Herrera, dos chicas que para mí tienen mucho potencial.
4: Bueno,
6: mucho potencial, y creo que han subido su ritmo de juego mucho, o sea, no tienen nada que envidiar para afuera.
4: Vale.
6: Fuera de que en el club tienen todo para poder hacerlo.
3: Claro, vale decir, o sea, que son los progresos que tienen que darse básicamente, porque esto no es solamente tener ciertas habilidades para la pelota, que hay que también entender el juego y saber jugarlo, o sea, comprenderlo y manejar todo una serie de conceptos que el jugador debe tener para poder jugar al fútbol, en este caso la jugadora.
6: Claro, como dices tú, Jorge, todos los aspectos tácticos y todos los movimientos que tienen que tener y funciones que cumplir dentro del juego y aprender a leer el juego del rival también dentro de las instrucciones que uno le da o le tiene para el juego como estrategia. Ella se ha superado, no solamente obviamente ella tuvieron esa posibilidad porque a lo mejor están un peldaño más arriba que las demás, pero por la edad que tienen también, obviamente para el club es una satisfacción que podamos acelerar un poquito ese proceso de ellas y que puedan madurar futbolísticamente.
3: Claramente. Bueno, Juan Carlos, para no quitarte más tiempo, para que no te vaya a perder la concentración, lanza nuevamente la invitación a los niños menores que quieran ir a probarse y, ¿por qué no?, pasar a ser parte de Unión San Felipe.
6: Bueno, dejamos a toda la gente, las puertas del club están abiertas para toda la comunidad, para todos aquellos que sientan capaces que pueden integrar el club. Ir a probarse el miércoles 9 a las 4 de la tarde en el complejo de Unión San Felipe. Todos los niños nacidos en el año 2014 y 2015 para ir preparándonos ya para para el próximo año una sub-13.
3: Bueno, Juan Carlos, que te vaya muy bien en lo que vas a hacer y también mandarle un gran abrazo a tu hijo que va al lado tuyo ahí, que el otro día tuve la posibilidad de conocerlo, bueno, para la talla, niño, estuvimos conversando, así que dale un tremendo abrazo de mi parte a tu chiquito.
6: Gracias Jorge, gracias por el llamado, gracias también por dar a conocer lo que realizamos en el club, que ojalá puedan llegar muchos niños a probarse, puedan conocer mucha gente más el complejo y lo que hay en el club para trabajar y que se valore lo que hay que aprender a valorar y obviamente todos queremos que también en el primer equipo sean mejores resultados, pero el juego es así, hay que aprender a perder, a ganar y hay que sobrellevarse en eso.
4: Claramente.
6: Pero obviamente esperamos que todo salga mejor y que, bueno, que si este año termina sea un año mejor el que viene.
5: Lo último, la sub 15 y la sub 16 le corresponde de visita ante Santiago Morning.
6: Sí, solamente va a ser con público de local, no con público de visita por la situación anterior que se vivió, y solamente va a ser recibida gente de local.
4: Ya.
3: Bueno, Juan Carlos, ahora sí, será hasta la próxima y ahí nos vamos a estar encontrando en los campos, en el laboratorio de Unión San Felipe.
6: Bueno, un gusto y gracias por el llamado.
3: Que esté muy bien. Ahí estaba Juan Carlos Solís, el coordinador de las series menores de Unión San Felipe, contando, dando a conocer esta prueba de para los jóvenes, para los pequeños, para que puedan acceder ahí, probar suerte y quién sabe, quedar en Unión San Felipe y ahí empezar el largo camino, que no es tan largo porque está en sub-13, o sea, pensar que un chico hoy a los 17 años ya es común verlos ya en el primer equipo, sí, puedan culminar su trabajo o su formación como jugador de fútbol profesional.
5: Aprovechemos de conocer lo que va a hacer las cadetes este fin de semana. El día 5 le corresponde jugar a Unión San Felipe de local acá en el complejo a las 10 y a las 12 horas. La sub-20 y la sub-18. Unión San Felipe recibe a Santiago Morning. El día 6 del 9 le corresponde a Unión San Felipe viajar a Santiago para jugar con Santiago Morning, la sub-16 y la sub-15. El mismo día 6, a las 11 y a las 13 horas, en el Municipal de Olmué, la sub-14 y la sub-13, Deportes Limache recibe a Unión San Felipe.
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3: Retornamos con Deporte Cena Aconcagua y como vaya adelantando algunos conceptos, estimado Víctor Salgado Olivares, da la sensación que en San Marcos no están tan preocupados como se cree.
4: No, ayer lo decíamos que están como que asumían,
3: claro,
4: lo que se viene, y decíamos están calladitos, no han dicho nada.
3: Sí.
4: Pero justamente ayer, bueno, como dice la información, San Marcos rompe en silencio ante denuncia que pide su desafiliación.
3: Molesta un poquito.
4: Sí, no, lo vamos a conocer luego eso, porque estamos atentos también.
3: Sí, porque don Víctor González tiene un gran invitado a la otra línea telefónica, porque el Colegio Cordillera, una vez más, en lo que ya parece un trámite, pareciera que fuera un trámite, pero no lo es. Ellas la hacen parecer un trámite. Nuevamente campeón regional escolar, Pero don Víctor, ¿qué hay con su invitado?
5: Por supuesto, vamos a conversar con el profesor Eduardo Chávez. Eduardo, muy buenas tardes, Deportes La Concagua te saluda.
14: Hola Víctor, ¿cómo estás? Buenas tardes, gusto saludarte.
5: Bueno, en el día de ayer recibimos muy grata sorpresa sobre el campeonato que estaban participando para clasificar nuevamente a este torneo.
14: Sí, la verdad estamos muy contentos porque ganamos el campeonato regional escolar, 17, son niñitas grandes, como que ya la parte física empieza a primar un poco más. Vinimos a coronar un poco la historia de varias de esas niñitas, las niñitas que jugaron ayer, algunas son 4, 3, hasta 5 veces campeonas nacionales, sus 14, sus 17 también el año pasado. Entonces, para nosotros fue un gran triunfo, porque la verdad es como estamos, ya las niñitas están en tercero o cuarto medio, entonces nos sentimos muy conformes, muy contentos por todo lo que hicimos ayer.
5: Qué bueno. Oye, Eduardo, en cuanto a las niñas ya están saliendo de la media, ¿no es cierto?, de la educación media, ¿ellas llevan como un certificado de estos títulos? ¿Como para, sí, verdad, para no, tenerlo no, en la universidad?
14: No, la verdad, la universidad de educación superior siempre tiene sus mecanismos de ingresos especiales para deportistas.
5: Yeah.
14: Y ellas y esa entidades solicitan certificación especial, ya sea del IND,
5: yeah,
14: ya sea de la Federación de Bolos, ya sea. Pero en este caso, cuando la niña sale cuarto medio, nosotros como colegio, como club, le hacemos una certificación especial.
5: Eso es lo que decía.
14: Pero ellas piden, ponte tú al IND. Tengo niñitas que jugaron ayer, ponte tú, que, como te comentaba, 3 veces campeona nacional, sus 14, y ahora con el triunfo de ayer, 2 veces campeona regional, U17, entonces tiene 5 grandes eventos importantes que ponen en el currículum. Entonces, pero la certificación la dan las entidades que organizan, al final de cuentas.
5: Eduardo, no salirme de lo que estamos conversando, sino que sobre la selección chilena que participó acá, bueno, en Chile y acá en San Felipe, los últimos partidos. ¿Te pareció el nivel de la selección chilena bueno? ¿Era lo que se pretendía o le faltó?
14: A ver, primero que nada, ayer en el partido final habían 2 mundialistas en la cancha, una por cada equipo.
5: ¿Ya?
14: La niña Laura Bosolo estaba reforzando a la Alianza Francesa, que era la opuesta, la más alta del equipo chileno.
5: ¿Ya?
14: Y yo tenía a Pilar Meneses, que fue la punta que terminó jugando, que es una niñita de Quillota, que ya fue a un sudamericano escolar conmigo.
5: ¿Ya?
14: Y su rendimiento ayer específicamente, sobre todo de Pilar, que fue nuestro refuerzo, fue realmente extraordinario, sobresaliente. No así tanto para mi gusto la niñita que jugó por Valparaíso, producto de todo lo que nosotros hicimos para evitarlo, ¿no? Defender la pelota, claro, y contraatacar, qué sé yo. Ahora, en relación a tu pregunta, si tú me preguntas a mí ser 22 de 24... no es un buen resultado, claramente no es lo que Chile esperaba. Creo que se podría haber dado más. También siento de que podrían haber estado otras jugadoras en ese equipo, pero del punto de vista de la organización, de la puesta en escena, de la infraestructura, un éxito rotundo del público, un éxito rotundo deportivamente. Creo que Chile quedó al debe. Creo que en una instancia como esta, siendo locales, podríamos haber hecho algo un poquito más interesante, tal vez estar entre los 10 primeros, entre los 15 primeros. Por lo tanto, para mi gusto no fue lo que esperábamos todos.
3: No se está tan bajo, o sea, a nivel mundial, o sea, claramente, o sea, era una situación que se debía exigir más.
14: Es que es un, para mi gusto, es un poco mentiroso decir que somos los número 22 del mundo. porque primero que nada llegamos por derecho propio, no nos clasificamos, ¿cierto? No quiero ser chaquetero, la verdad, no. ¿Sí? pero
3: hay que tener crítica.
14: No clasificamos para llegar, llegamos, claro, porque fuimos organizadores, y por eso mismo creo que debimos haber mostrado un poco más de nivel. O sea, el partido que jugamos contra... El único partido, para mi gusto, de igual en esta etapa final, era con el último, con Puerto Rico, ese que fue, y perdimos 3-0. Le ganamos un Egipto, si no me equivoco, Egipto, que era muy básico su vóley. Entonces, yo te puedo reiterar, para mi gusto, quedamos al debe con preparación del equipo, me imagino, porque por eso fueron el resultado que mostró, o sea, el rendimiento que mostró. Yo no me fui contento del por el rendimiento deportivo. Sí, me fui contento por San Felipe, que fuimos parte de esa organización, y la verdad, la infraestructura mostrada o puesta para este evento fue realmente de primer nivel, así que feliz por eso y por San Felipe y por todo, pero por el voleibol mismo, por la parte deportiva, te vuelvo a reiterar, creo que Chile quedó al deber.
3: Se agradece esa crítica, porque muchas veces se tiende a actuar con mucha buena crianza, es decir, y aquí qué voz más autorizada en el Valle de Aconcagua que la suya, profesor Chávez, para este tipo de crítica.
14: No, yo la verdad trabajo, yo siempre me he centrado, mi mayor resultado han estado en estas categorías, por la categoría del Mundial, un poquito, un año menos. Y te vuelvo a reiterar, yo creo que Chile fue muy muy paupérrima su participación, creo que podría haber dado más. Ahora hay que sentarse y con los entrenadores, con el cuerpo técnico, era donde se falló, porque claramente hubo una falla, o sea, tú no puedes llegar a un mundial mostrando ese nivel.
5: Eduardo, ¿pudo haber habido alguna niñita de acá del Valle?
14: No creo. Yeah. Tal vez hay una punta ahí que es nuestra, que Leticia Soto, que ayer por tu jugó extraordinario junto con la Pilar, pero no creo, yo creo que habían otras niñas en Chile que podrían haber hecho un poco más. Vuelvo a insistir, los cuerpos técnicos nacionales siempre buscan mucha altura, pero la verdad nosotros no somos altos para jugar voleibol. Las mujeres chilenas, las niñas chilenas no son altas, entonces tal vez habría que enfocarse en otro. Vimos un equipo de Filipinas, ponte tú, que el promedio de altura era bajísimo, prácticamente muy baja al lado de las chilenas, y estuvieron mucho más arriba que nosotros. Entonces creo que Chile debe preocuparse de otras cosas en desarrollar, en la movilidad, la capacidad de defensa, no sé. Pero te vuelvo a reiterar, no quiero ser ni chaquetero ni crítico después de que pasó todo. La verdad no es mi tema la selección, tampoco me preocupa mucho. Es una opinión absolutamente, claro, profesional de lo que estoy viendo, de lo que podría haber sido, de lo que se escuchó. Así que...
5: Y eso es lo que esperábamos escuchar nosotros. O sea,
3: es que es una clase técnico, bien. Es un, claro, tema técnico importante. Si está usted en la... ¿Qué es mejor que preguntarle a usted? Estamos en un tema... Usted está hablando puras cosas técnicas nomás, pues sí, que no está haciendo ninguna crítica desde la galería, sí. Está una cuestión técnica, y sí, eso se agradece.
14: Sí, yo creo que a Chile siempre le falta, para mi gusto, y que tiene que ver con los recursos, que no es un problema ni de la federación, bueno, no sé si la federación o no, pero lo que a Chile y a los equipos chilenos les falta es más roce internacional de competencia. No sé, jugar en ir a Asia y jugar con la China, o ir a jugar con Filipinas, o ir a Centroamérica y jugar con, no sé, con Costa Rica, con Puerto Rico, e ir a Europa y jugar con Croacia, no sé. Yo creo que ahí es donde ha sido la historia de siempre del voleibol chileno femenino. Entonces, y cuando se ha logrado algo relativamente importante que se ha dado en los últimos tiempos con la selección mayor, es cuando esas selecciones han tenido ese roce internacional necesario. Entonces aquí es cuando el gobierno, las federaciones, el comité olímpico, no sé, las federaciones tienen que poner recursos para poder desarrollar el deporte.
5: Bueno, Eduardo, en cuanto a tu equipo, ¿qué viene para de aquí adelante?
14: Oh, vienen muchas cosas, muchas cosas. Mira, una muestra de motos. Mañana estamos viajando a Santiago, vamos a jugar el playoff nacional. La final nacional del voleo, del voleo federado, la LINAME, la Liga Nacional de Menores. Clasificamos séptimo de 8 en el ranking nacional, en el equipo sub-18, de las cuales juegan, de las 6 titulares, juegan 4 mañana, y vamos a ver si podemos estar ahí en los primeros lugares. Este fin de semana, ya pensando en la preparación del equipo que va a representar la región en el Nacional Escolar, que el 8 de octubre, nos queda muy poco de preparación. Está nuestra Copa Aniversario, que también es un evento importante. Está la tercera fecha clasificatoria U16. Está el Hexagonal Nacional Soprole, donde llegan los 6 mejores colegios de Chile, que estamos invitados y esperamos ir a defender el título, que hemos sido campeones de ese evento en los últimos 7 años, siendo el mejor colegio en el desarrollo del voleibol en los últimos tiempos, dado por Soprole. Entonces hay varias cosas. Está el Nacional Federado, que se confirmó para enero en la categoría sub-18 en Chiloé, que tenemos un bonito equipo, esperamos estar ahí. El Nacional Federado 16 en Puerto Vara, la segunda semana de diciembre. Entonces hay varias cosas que tenemos que ordenar la agenda para ver si podemos estar en todo.
5: Ya, ojalá podamos saber las fechas que van a ir saliendo las niñas a estas competencias.
14: Vale.
5: Muchas gracias.
14: Listo, pues, eres muy amable. Gracias por tu tiempo, gracias por estar ocupado. Y déjame dar un agradecimiento muy especial a nuestra directora y a todo el cuerpo docente del Liceo Bicentenario Cordillera, que la verdad, sin el apoyo de ellos sería muy difícil poder lograr lo que nosotros hacemos, porque las niñitas tienen facilidades académicas, podemos salir a competir. Así que un abrazo para todos los que nos han apoyado últimamente.
5: Qué bien.
14: Listo, pues.
5: Gracias a ti, Eduardo. Hasta una próxima.
3: Ahí estaba Eduardo Chávez, el profesor Chávez, hablando de este nuevo éxito del Colegio Cordillera, de la selección de voleibol sub-17 del Colegio Cordillera, que nuevamente se consagra campeón nacional escolar y con eso va a acudir al próximo sudamericano estudiantil. Tremendo logro, y también aprovechamos de hacer un análisis de lo que fue la participación de la selección chilena, no del mundial, la participación de la selección chilena en el reciente Mundial de Voleibol de esa misma categoría. Recuerde, el doctor Cristian Birs siempre está junto a la Unión y San Felipe, el Deporte y el Valle de Aconcagua. 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
3: Historias, historias de camarín.
4: Muchas tienes, ¿ah?
3: Sí, sí, he visto varias cosas. Yeah. Oye, he sido testigo. Oye,
4: ¿Has visto muchas cosas en los camarines?
3: No, historias de camarín.
4: Por eso, de eso,
3: dentro, eso sí, pero no dentro del camarín, sino que del entorno. Dicen que había una autoridad que le gustaba el bichineo.
24: Hay algunos que iban a darse vuelta no hay en los camarines.
3: No, para el nombre, un el jugador me dijo, nos ponía nervioso porque dijo, te cachaba aquí al bichinear. Usted sabe que no voy a dar nombre. Oye, hablando del tema de San Marcos, que es interesante.
4: Quizás un tema que no deberíamos estar preocupados, pero lo damos a conocer. Ayer le damos la información de San Marcos, que estaba muy calladito, y el club dio a conocer la siguiente información. Dice, el Club Deportivo San Marcos de Arica informa a sus hinchas, medios de comunicación y a la opinión pública que el día de ayer la institución se presentó ante el Tribunal de Disciplina para entregar de manera oportuna la totalidad de la información y

0: parte del comunicado de el Club San Marcos de Arica.
1: O sea, este silencio no se asocia a lo que muchos creyeron que se debía básicamente que estaban entregados.
0: Exactamente. Es decir, ayer lo decía, la semana pasada vi una entrevista a un dirigente de San Marcos de Arica y como que estaban entregados ya a lo que se venía por esta acusación. Claro. Tanto de Ranger como de la ANFP. Pero hay que recordar que San Marcos también del año anterior que está con, ¿te acuerdas con esta
1: sí,
0: información
1: está con
0: de
1: complicaciones
0: de complicación de la información errónea que dio en cuanto a lo financiero? Bueno, pero hoy se va a saber qué sucede. Es decir, hoy presentan o ya presentaron su defensa, pero viene esto alegato, luego el castigo, no sé, pero vamos a ver qué va a suceder con San Marcos de Arica.
1: Pero esto va a tener que ser rápido, creo yo, ¿sabes por qué? Porque puede generar una complicación mayor en al nivel de estructura del fútbol chileno. En todo lo que tiene que ver básicamente con lo que hablábamos ayer, con la cuestión práctica, por ejemplo, de 6 a 17, repartir entre más.
0: Claro.
1: O sea, todo este tema que yo creo que va a tener que ser definido, pero mientras tanto, el llamado es para, hay que decirlo. Santa Cruz, Unión San Felipe, Curicó.
0: Sí. Pero Jorge,
1: no pueden sacar el pie del acelerador
0: pensando que
1: el mismo Rangers.
0: Por eso te iba a consultar lo siguiente. ¿Traerá beneficio no saber la solución o el castigo para San Marco antes que finalice el torneo? Yo creo que no, porque van a decir, fue castigado San Marco, estamos tranquilos este año. Entonces,
1: pero hay una cuestión en el deporte que tiene que ver con el honor.
0: Sí. Sí.
1: Y es como más o menos lo mismo que cuando tú firmas un contrato, das la palabra. Quedas re mal cuando tú violas tu palabra. O sea, empiezas ya de palabra, de dar la mano y después desconoces que no firmé nada. Quedas mal.
0: Muy mal.
1: Esto exactamente
0: mal.
1: Hay una cuestión de honor. Y más allá de que, si uno, hombre, salvarse por secretaría, porque suponiendo que ya digan, oye, San Marcos se va, y todos se relajen, me parece, hablaría muy mal de todos, de todos los que cayeran en esa dinámica de no querer jugar, o sea, como el relajo, porque de partida también hablaría como malos profesionales, pues. O sea, hay que pensar también que hay que tomar los próximos años, que se juegan contratos y todo lo demás, ¿cierto? O sea, partiendo por los clubes donde están, o sea, hay clubes que se quieran interesar en ellos, pues. O sea, hay una cuestión que es la deportividad, el honor deportivo, la vergüenza deportivo. Por eso creo que hay que siempre meter el pie en el acelerador, porque si hay uno mismo cuando juega una pichanga, no quiere perderla.
0: No, ¿cierto? Incluso es lo que tú acabas de decir, sí, cuando uno juega una pichanga, no la quiere perder.
1: No la quiere perder. No, entonces, sí. Está esa situación, me parece que a mí es clave.
0: Pero también es un tiempo, porque en que se dé a conocer la sanción, si recibe sanción negativa a San Marcos de Arica, luego viene una apelación.
1: Claro.
0: Y luego de la apelación viene una que van al exterior, al extranjero, internacional también, con los descargos de San Marcos de Arica, como ha sucedido al TAS, como ha sucedido con otros equipos también y selecciones.
1: Exactamente. Pero ¿sabes qué me preocupa más de saber realidades antes de tiempo? Me preocupa más que San Felipe juegue con el resultado Rangers puesto. Rangers juega mañana.
0: Ahorita nomás.
1: Sí, pues.
0: Después de enfrentar a Magallanes.
1: ¿O no, don Víctor?
2: Sí.
1: Sí, juega mañana Rangers. Por lo tanto, San Felipe va a jugar con resultados sabiendo que Rangers o ya te recortó 3 más.
0: Es decir, ¿sumó o no sumó?
1: Podrías entrar a la cancha de San Bernardo a 9 de. A 6 puntos de Rangers de Talca. ¿O no, don Víctor?
2: Así es.
0: ¿Y Santa Cruz, don Víctor? ¿Cuándo juega?
3: Santa Cruz...
0: A 9.
3: Juega después del partido de San Felipe.
0: Ya.
3: A las 15 horas.
0: Van a estar los dos atentos.
1: Los dos atentos.
0: Claro, con el resultado de mañana.
1: Pero imagínate la presión. ¿Qué significa eso?
0: Mucha presión.
1: Sí. Así que...
0: ¿Y están acostumbrados a jugar con presión?
1: Eso me preocupa más que saber que el resultado de San Marcos de Arica, si lo van a castigar o no antes de tiempo.
0: Yo creo que deben olvidarse de San Marcos de Arica.
1: Yo creo
0: la situación
1: que sí. Correcto.
0: Y dedicarse solamente, sumar, ganar, sumar.
1: Ni siquiera hablar. ¿Don Víctor quiere tener una pasada rápida y en la primera o no?
3: Recuerdo que habían partidos pendientes en la primera división. Se jugó.

0: El día 26, Coquimbo 1, Católica 2. El día de ayer se jugó Coquimbo 1, la Universidad de Concepción 0.
1: Perdió la U de Concepción.
0: En el Lucio Fariña, Deportes Limache venció a Ñublense por 2-0. Con estos resultados, faltando solamente el partido ese que se suspendió en Coquimbo, el primer lugar es para Colo Colo con 52 puntos, la Universidad Católica y la Universidad de Chile, ambos con 36 puntos en el segundo lugar. Luego está en el cuarto lugar Everton Palestino con 33. En el sexto está Ñublense con 32. Séptimo lugar está Deportes Limache, Deportes Concepción con 30. Noveno lugar, Coquimbo Unido con 29. Décimo está Deportes La Serena con 27. Undécimo está O'Higgins y Huachipato con 24. Décimo tercer lugar para el Audax Italiano y la Universidad de Concepción, ambos con 22 puntos. Décimo quinto, Cobresal con 21. Décimo sexto, Unión La Calera con 14 puntos.
2: Ayer vi la parte final del partido entre Limache y Ñublense de Chillán, que se jugó en Quillota. ¿Cómo van cambiando las realidades? ¿Te acuerdas que Limache era un equipo que llevaba poquita gente?
1: Sí, sí.
2: Ayer, 10 semanas, en una ciudad que no es Limache, que hay que hacer un recorrido para llegar entre Limache y Quillota, no está al lado. No es San Felipe de los Andes, por ponerlo así, de alguna forma así, no es así. Casi 1.300 personas en el estadio.
1: ¿1.300?
2: Claro. O sea, ya estamos quedándonos en eso, ya se empiezan a surgir otros clubes que...
1: Sí, ¿cuántos estuvieron? ¿500 y tanto el otro día?
2: Claro. Ya. O sea, y te hablo de lo que movilizaste, o sea, de la gente. Sí. Y no hablar que Ñublense es un equipo que atraiga público por estos lados, o sea...
1: No.
2: Ñublense no te va a despertar mucha barra ni cosa por el estilo.
1: Sí. Estamos mal.
2: Es llamado la atención, tirón de orejas, ¿cierto? Sí, definitivamente.
1: Sí.
2: No.
1: Definitivamente. ¿Pero qué se puede hacer?
2: Buen espectáculo. Hoy día hablaba con un hincha de Unión San Felipe. Le planteé ese tema. Me dijo Jorge, tú pagas. Yo le hablé y me dijo una cuestión, me hizo un análisis bien simpático, una comparación. No sé, yo no veo ese programa Fiebre de Canto. Pero el video de Mauricio Pinilla cantando está por todas partes, está viralizado.
1: ¿El que cantó anoche?
2: El que cantó el otro día, que yo
1: ya.
2: Me dijo, ¿tú pagarías 5 lucas por ir a ver cantar a Mauricio Pinilla, no? No, estáis locos. No, ya, pues entonces me dijo que hay que jugar bien, pues, me dijo. Partamos por
1: ahí. Sí.
2: Yo dije,
1: claro.
2: Sí, un espectáculo, pues, me dijo. O sea, si para ir a ver pelotazo y cosas así, me voy al fútbol amateur. Puta. E incluso ahí puedo ver un partido mejor. O sea, es lo que me dijo un hincha. Un hincha que es importante dentro de San Felipe. O sea, no voy a dar su nombre para no comprometerlo ahí, porque realmente se puede encontrar con gente relacionada al club. Entonces, después te lo voy a dar que nos vamos de acá. Sí, bueno, pero tenía mucha razón en todo caso. Lo que me encontré razón, dije, tiene razón en todo caso.
1: Sí. Sí, porque escuchar cantar a Pinilla, que yo a veces sigo el programa.
2: ¿Sí?
1: Anoche estaba incluso con el celular en mano para tratar de interpretar la canción y...
2: ¿Pagaré ese
1: sin comentarios?
2: ¿Pagaré ese culo?
1: No, Nica.
2: Ni
1: una luca, sí. Don Víctor lo ve, ¿no?
0: En cuanto a la segunda división, recordemos que Trasandino no juega a esta...
1: No espectáculo.
0: En esta fecha, que es la quinta fecha...
1: Queda libre.
0: De esta fase final. Hay dos partidos el día 5. A las 15 horas, en Lo Barnechea, Santiago City se mide con Concón Nacional. Cristian Galás arbitra. Y a las 16 horas, en el Estadio Tucapel Bustamante, Deportes Linares recibe a Colchagua con Rodrigo Farías en el arbitraje. El día 6. A las 16 horas, en el Municipal de Salamanca, Brujas de Salamanca se enfrenta a Provincial Osorno con arbitraje de Camilo Riquel.
1: Podría llegar, disculpe, don Víctor, Brujas, que el próximo rival de Trasantino, podría llegar con 6 puntos, es decir, un punto más que Trasantino.
2: Una verdadera final.
1: Podría.
2: Una verdadera final va a ser. Claro. Si es que llega así.
1: Si es que llega así. Pues ya obtuvo sus primeros 3 puntos Brujas. Sí.
2: Fuera de casa,
1: claro.
2: Bueno, va a estar, está entretenida ese mini torneo, esa postemporada. Bueno, llegamos al final, nos esperamos mañana porque hay programaciones, Unión San Felipe, ahí vamos a estar hablando en otro programa de deportes en Aconcagua. Que estén bien, chao.
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1: Son las 3 de la tarde, 5 minutos.
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¿Qué tal, queridos amigos? Qué gusto más grande saludarles a esta hora, cuando ya estamos saludando a una inmensa cantidad de amigas y amigos que se unen a nuestro programa de radio cada día en este horario y también a través de las plataformas. En donde quiera que se encuentren, se acompañan con Madre Tierra y esta querida botica que a mí, como químico farmacéutico, me toca dirigir técnicamente. Cada botica, cuando tú entras a una farmacia, vas a ver una cantidad enorme de auxiliares de farmacia, cosmetólogas, cosmiatras también, va a haber, otros dependientes de farmacia, pero va a haber a lo menos un químico farmacéutico. Es el como el capitán del buque, ¿ya? El químico, mi colega ahí, el responsable técnicamente de administrar esa farmacia, pero va mucho más allá de lo que últimamente se había acostumbrado a ver al químico farmacéutico en la farmacia, timbrando facturas, viendo guías de despacho, haciendo como el trabajo contable. Hoy día, gracias a Dios y gracias también a la conciencia de muchos empresarios que tienen cadenas y cadenas de farmacias, se le ha dado la prioridad al químico farmacéutico de estar también atendiendo las consultas de los que ahí concurren. Y vienen cargados con bolsas y bolsas de dudas muchas veces. Vienen de la consulta médica, a veces está el centro médico ahí mismo en el tercer, cuarto piso, no sé, y bajan a la farmacia y llegan ahí con la receta y me podría explicar de qué se trata esto. Acá traje que mis exámenes, es verdad. Y ahí aparece la primera línea del equipo de profesionales de la salud que estamos ahí justamente todos nosotros, incluyo a los médicos, los enfermeros, las nutricionistas, los kinesiólogos, todos somos un equipo de salud. Pero en la primera línea, que estamos tan acostumbrados a eso, en la primera línea, ahí están los químicos farmacéuticos. Así es que es un honor para mí dirigir técnicamente este espacio, donde hoy día vamos a hablar del envejecimiento prematuro. Si te parece, te voy a hablar, como les había anticipado algunos, sobre la colagenina, un producto sin duda excepcional para ayudarnos a quienes queremos tener buena calidad de piel. Es como un bálsamo externo, pero también ayuda internamente, eso es lo interesante. Quienes vemos, por ejemplo, aparecer líneas, hay unas líneas verticales, ¿ya? Hay unas líneas verticales, así, que manifiestan obviamente una pérdida importante de proteína colágeno, que a partir ya de los 30 años cada uno la vive. No hay persona que puede experimentar el no envejecimiento, aunque por ahí aparecen unos gurúes extraños que dicen, yo les tengo la pildorita milagrosa para evitar el envejecimiento o para rejuvenecer. ¿Ya? Eso no es así, es una tremenda falacia. Todos envejecemos. De hecho, a partir de los 30 años está demostrado que disminuye tu velocidad de recambio de esta proteína colágeno, que es la proteína que nos mantiene prácticamente el cuerpo erguido. ¿Ya? Toda esa contextura física depende de la proteína colágeno, de una especie de hermana chica, por decirlo así, pero no es chica, es igual de importante, que es la elastina, y también del ácido hialurónico, que actúa como relleno. La gente que tiene, cuando tú ves a las jovencitas, los jovencitos, ya con esa piel tersa, tan lozana, con ese toque de brillo natural, es porque tiene buenos niveles de ácido hialurónico, que es como el material de relleno que está en estos espacios generados por la proteína colágeno. Y la elastina es la que te permite estirar la piel, ¿ya? Y luego recuperar la postura inicial. La gente, por ejemplo, con bajos niveles de elastina o con una elastina debilitada, estira la piel, pero al volver queda estriada la piel. Aparecen las estrías, que son, ¿verdad?, para sobre todo las mujeres. Por ejemplo, en un embarazo, obviamente, hay una expansión de su piel y luego, lamentablemente, tienen que sufrir todo eso. Hay preparados cosmiátricos naturales para evitar la aparición de estrías y todas están apuntando, más que al colágeno en este caso, a la elastina. Bueno, colagenina, voy a partir con este complemento hoy,
ya que nos fuimos de frente a esto, con la genina ha sido el suplemento que nos viene acompañando hace 30 años. 30 años. Estoy aquí arreglando mi mesa de trabajo porque, para variar, di vuelta el agua. Pero aquí lo... No se preocupe, Daniel. No se preocupe, yo lo voy a arreglar todo acá, ¿ya? Siempre, siempre doy vuelta el agua que quiero tanto, que a propósito es un gran remedio contra el envejecimiento prematuro. El envejecimiento prematuro tú lo puedes detectar a través de los síntomas que aparecen, ¿verdad? Primero los síntomas cognitivos, les he enseñado bastante sobre eso, los síntomas digestivos y también importante la calidad de tu piel. Para la piel, nada mejor que este rico desayuno. Ya puede que esta hora no sea tu hora de desayuno, obviamente, pero el desayuno que yo siempre recomiendo y el que yo tomo es agüita con limón. Agüita con limón. Ese es el mejor de todos los desayunos. Después aparecen todos los otros desayunos, los desayunos keto, los desayunos en base a frutas y cereales, la avena, ya, o el típico pan con mortadela que usan tantas personas acá, sobre todo en nuestro país. Pero el mejor desayuno, lo que debiera romper siempre tu ayuno, acuérdate, simplemente agüita, ojalá con algunas gotitas aciduladas, con gotitas de limón. Entonces volvemos a esto de la colagenina. La colagenina es un suplemento que nos viene acompañando, insisto, hace más de 30 años, que nosotros lo venimos consumiendo desde que apareció, que no hemos dejado de tomarlo, porque nos provee los precursores de colágeno, tal como les he enseñado tanto. El colágeno no se come, el colágeno no se bebe, el colágeno no se consume, el colágeno se produce. Tú tienes que aprender este principio básico cosmiátrico. El colágeno no se come ni se bebe, el colágeno se produce. ¿Y cómo se produce? Hay organelos especializados en esto en nuestro cuerpo. Están los osteoblastos, los condroblastos, los fibroblastos, qué sé yo. Hay más fábricas de colágeno, pero que requieren los ingredientes para que tú fabriques un buen colágeno. Si tú no tienes los ingredientes para que estas fábricas, obviamente, terminen con un producto de buen nivel, ojo que el colágeno también, se los voy a enseñar de inmediato, no es uno solo. La gente dice, no, yo estoy tomando colágeno, y toman de repente concentrados de colágeno de origen, no sé, marino algunos, otros de origen animal, ya, principalmente de los mataderos, es donde sacan la mayor cantidad de colágeno para el consumo humano, de los mataderos, y por ahí hay algunos supuestamente avezados en esto que dicen colágeno vegetal. Eso no existe. El colágeno es una proteína exclusiva del reino animal. Así que todo lo que diga colágeno vegetal, tú míralo así como con un poquito de distancia, ¿ya? Entonces, bueno, para que este colágeno, esta proteína que nuestro cuerpo requiere y que va coproducida junto con la elastina y además indirectamente estimula la formación de ácido hialurónico, ¿ya? Necesitas ingredientes. Porque, insisto, a partir de esto no es un solo colágeno, son 20 y tantos tipos de colágeno. Por ejemplo, yo me miro la piel, me toco la piel, ahí hay un colágeno tipo 1 y tipo 5. Pero muevo mis articulaciones, o yo que hago ejercicios también un poquito para evitar la sarcopenia a mi edad, la pérdida de la masa muscular, ¿verdad? Hago ejercicios, ahí voy necesitando colágeno tipo 2 para mis articulaciones, colágeno tipo 8 también, qué sé yo. Entonces son tantos tipos de colágeno que difícilmente alguien se ha detenido en todos estos laboratorios que proveen estas bolsitas de colágeno, estos líquidos con colágeno, a decir qué colágeno le estoy dando yo a la gente que lo está consumiendo. Lo más probable es que sea uno o dos tipos de colágeno dentro de los 25. ¿Qué ocurre dentro de nuestro cuerpo cuando tú le das los ingredientes? La colagenina o el mismo procolágeno son los ingredientes que el cuerpo quiere para construir el colágeno como tiene que ser. Ahí el cuerpo va a elegir, ¿ya? El cuerpo va a elegir el colágeno que le corresponde. El cuerpo va a elegir qué tipo de colágeno realmente tu cuerpo necesita. ¿Qué tipo de colágeno? Entonces, pudiera ser que necesites el tipo 4 y el tipo 22, y ahí lo fabrica. O puede que requiera el 1, el 2, el 5, el 8, qué sé yo, y va construyendo el tipo de colágeno para saber, ya, para saber conscientemente que tú estás construyendo y fabricando
el colágeno que tú requieres cada día, bueno, no tomes colágeno, toma precursores de colágeno, como es la colagenina o el mismo procolágeno de Madre Tierra. Vamos a arrancar entonces nuestro programa recibiendo ya múltiples llamados acá. Si se interrumpe a veces nuestra programación o lo que sale en pantalla ahí, es porque están entrando y entrando y entrando una cantidad enorme de llamados que obviamente todos requieren una respuesta, una atención y luego una respuesta, que en instantes después de la música comenzamos con ellos. Soy el doctor Leopoldo Moreno y junto a la colagenina, bienvenidos todos.

0: Ahí estaba don Alejandro Fernández. No recordaba la voz de don Alejandro. Me tocó estar una vez en un concierto de él en Miami, me invitaron y aparecía vestido de mexicano. Él es hijo de otro cantante también, famoso, de Vicente Fernández, ¿ya? Podríamos programar en el segundo bloque de nuestra botica a don Vicente, así tenemos una botica familiar. Oye, rápidamente, estamos junto a la colagenina, ya lo sabes muy bien, si tienes arruguitas prematuras. ¿Cuándo aparecen las arruguitas prematuras? Las arruguitas siempre van a aparecer cuando nuestros niveles de colágeno disminuyan. A partir de los 30 años de edad, ¿ya? Antes de los 30 nadie tiene arrugas, ¿ya? Salvo que hay algún problemita a nivel de la dermis, no sé. Pero nadie debería tener arrugas antes de los 30 años, porque a los 30 años comienza a disminuir la velocidad de recambio del colágeno. Entonces produces menos colágeno, ¿ya? Del que se denatura, por decirlo así, ¿ya? Por lo tanto va a aparecer esta porción en el cual la elastina estira la piel. Por ejemplo, tú te ríes o haces una buchada, la piel se estira, luego cuando se encoge, la elastina no hace bien su pega, su trabajo, y se generan estas hendiduras. Físicamente son hendiduras y se ven negritas por la sombra que les da, ya, porque tú apagas la luz y ahí desaparecen las arrugas. Pero la otra manera interesante es darle a tu cuerpo nutrientes procolagénicos y que también estimulen la elastina y el ácido hialurónico. Y ahí tienes la colagenina, una tabletita todos los días al acostarse. Me lo preguntaban, ¿cómo se tomaba? Una tableta todos los días al acostarse. ¿Por qué? La segunda pregunta, que no me la hicieron, pero la gente dirá, ¿y por qué al acostarse? Porque en realidad todo el contexto metabólico donde está involucrado la proteína colágeno y la elastina ocurre los primeros 45 minutos de tu sueño reparador. Ya cuando te quedas dormidita después de sobrepasar a veces ese insomnio de conciliación y ahí descansas, en ese preciso momento se activan ya todas estas fábricas de colágeno y el resto del día igual están funcionando, pero ahí hay como una especie de empuje inicial que anda muy bien. Por eso tomar la colagenina o el procolágeno media hora antes de que te vas a dormir, cosa que haya una buena biodisposición de estos nutrientes, principalmente aminoácidos. Como toda proteína está constituida por aminoácidos. Ahora, ¿cuáles? Los más importantes, si los quieres anotar: glicina, prolina y la hidroxiprolina. Por otro lado, está la presencia del selenio, está la presencia de la vitamina C. La vitamina C en esto del colágeno juega un rol fundamental, ¿ya? No solamente lidia la construcción o la progenia del colágeno, sino que además empuja, ¿ya?, la reestructuración de una molécula que se llama tropocolágeno. No los quiero enredar, pero un poco para que vean que algo se dé el tema. El tropocolágeno es como la hebra. En realidad el colágeno se forma, por eso es tan firme en un estamento así como de hebras. Y obviamente el selenio, entre otras cosas, la biotina. Ahora, en el caso de la colagenina, antes de responder, les voy a aclarar dos cosas. En el caso de la colagenina además aporta unos carotenoides que son de la familia de las xantinas, junto a la biotina también, que es otra vitamina importante para la piel, para los cabellos y todo eso, pero que le van a entregar a esta fórmula un touch, o como le quieras decir, ¿ya? Depende cómo pronuncias el inglés, pero en español se dice el toque de brillo, skin glow factor. Esa es la manera con que tú lo vas a leer en los Estados Unidos o en estos suplementos que hay allá, o en Europa, le vas a leer skin glow factor. El skin glow factor es parte de la colagenina y es ese touch, ese toque de brillo que adquiere la piel de la persona que consume colagenina todos los días al momento de acostarse. Es un gran preventivo de la caída del cabello, de la formación de arrugas prematuras, de las uñas estriadas, de las uñas débiles, quebradizas. Ahora, internamente, tú dirán, uy, el doctor que está ahí tan preocupado del estético. No, internamente también me preocupo y me ocupo, porque este mismo preparado que se demuestra tan rápidamente en forma externa, en tu piel, en tus cabellos y en tus uñas, también por dentro hace su trabajo. ¿Cuál es? Proteger las mucosas. Protege enormemente las mucosas, de manera tal que también tienes un gran preventivo de situaciones que alteran esta segunda piel o esta segunda envoltura que tenemos. Una es la externa, que es la piel, la otra es la interna, que son las mucosas, ¿ya? Así que fíjate todo lo bien que te va a hacer la colagenina o el mismo procolágeno cuando tú te tomas una tabletita, así de sencillo. Esto viene en tabletas, ¿ya? Vienen tabletas muy fáciles de tomar, vienen en unos blister, y acá los tengo, ¿ya? En estos blister, y ese como colorcito anaranjado está dado por los carotenoides, que forman parte de la fórmula de colagenina. Una tabletita al acostarse, ¿ya? Me escribe entonces la señora María de Chillán, me dice, doctor, primera pregunta, ¿el magnesio es bueno para el dolor de estómago? Cuando tú tienes dolor de estómago, lo más bueno que tú puedes hacer es consultar al médico, ¿ya? El gastroenterólogo, el especialista, hará los exámenes de rigor y evaluará si este dolor estomacal es por la presencia de altos niveles de ácido, por ejemplo, que está exacerbada, estos receptores le llaman esta máquina de protones, ya que bota ácido en el estómago. Eso puede generar molestias gástricas, sobre todo de tipo erosiva. Hay que descartarlo. Puede deberse, por ejemplo, a la presencia de un SIBO. Ya, el dolor puede estar apareciendo por la presencia de esta enfermedad. El SIBO es una enfermedad digestiva, ya, importante, que genera náuseas, genera una cantidad enorme de molestias. Tercero, puede ser la presencia de úlceras. Las úlceras, amigas y amigos, también generan dolor. Hay una herida que tiene que sanarse, que tiene que cicatrizar, todo eso, ¿ya? Es importante. Está la presencia de, no sé, de una microbioma, toda una microbiota, microbioma, como le quieras llamar, alterada, que también genera como resultado eso. Puede haber un trasfondo bacteriano o vírico también, o puede haber también un sencillo espasmo muscular que va generando esa gastralgia. Por eso es importante siempre la evaluación con el médico. Ahora bien, si nosotros tomamos magnesio de manera preventiva, para ser usado por una de las miles y miles y miles de razones por las cuales se consume el magnesio, ¿ya? Y te da como buen resultado ese alivio sintomático del dolor de estómago, hay que entender que la acción antiácida natural de este mineral, que es un alcalino térreo, ¿verdad? Un mineral alcalino, anda muy bien tomarlo. Nunca te va a perjudicar. Desde mi posición como experto en el área de los de la fitomedicina, de la farmacia consciente, de la fitoquímica también, y de los nutrientes que nosotros usamos diariamente, yo te recomiendo sin duda mantener el magnesio y usar también muchas veces, frente a este tipo de molestias, el magnesio como por descarte. Tú comienzas a descartar, pero primero el médico, y luego comienzas también a tomar magnesio, anda muy muy bien. Segundo, cuando hay dolor estomacal, además del magnesio, que ojo, tiene que ser el magnesio biosomal. A mí me dicen, doctor, ¿cuál es el mejor de todos los magnesios? Lo debo decir, para mí es el magnesio biosomal. Lo tengo acá en mi mesa de trabajo. Es un elegante frasco, ya muy. Yo además de lo lindo, lo valoro por su contenido, obviamente, que contiene tanto magnesio citrato, como tanta gente le gusta tomar citrato de magnesio, contiene quelados de magnesio que son muy importantes por su buena biodisponibilidad y su buena digestibilidad, pero además contiene vitamina B6, que es la piridoxina, que es la llave para que el magnesio, luego de hacer su trabajo en la mucosa gástrica y a nivel intestinal, se absorbe el magnesio también y ahí haga su trabajo, ¿dónde? En el sistema nervioso, en el sistema cardiovascular, en el sistema musculoesquelético, qué sé yo. Necesitamos magnesio en todo nuestro cuerpo. Entonces, si vas a elegir un magnesio, te recomiendo tomar el magnesio biosomal y descartar otras razones de por qué estás haciendo dolor. Y para ello, la mejor guía es tu gastroenterólogo. ¿Ya? Es muy importante. Bueno, otra consulta antes de la pausa. ¿Te alcanzamos, Daniel, no? Sí. me dicen doctor, de Chillán, me escriben, María, me dice, una consulta, la avena me hincha el estómago, ¿cómo para que no me hinche? Bueno, si algo tú comes y te hincha, no tienes que seguir comiéndolo. Es sabio, es lógico, querida Marita. Si la avena te hincha, te genera una indigestión, puede ser que seas intolerante al gluten, toda vez que la avena no contiene gluten, pero es procesada en los mismos molinos que el trigo. Por eso está contaminada con el gluten, con la gluteína. Entonces, yo primero que todo suspendería y usaría, ¿verdad?, otro desayuno. Puedes desayunar, no sé, amaranto, quinoa. Hay tantos otros desayunos que puedes comenzar con los batidos depurativos. Voy a hablarles en el segundo bloque sobre cómo nos inflamamos, cómo nos intoxicamos, a veces sin querer queriendo, sin saber. Por lo tanto, ante esto, querida Marita, lo más importante es que suspendas el consumo de la avena por un tiempo, mientras indagamos, buscamos o sanamos el territorio donde esa avena está generando esa especie de alergia, por decirlo así, o desarrollaste una intolerancia. Tú sabes que, y presten atención a esto, cuando hay trastornos asociados al gluten, la gente que come pan y le cae mal, la gente que come trigo, no sé, centeno, que come avena y les cae mal, siempre hay un conflicto asociado a la relación con el padre. Siempre hay un conflicto que se requiere solucionar. Se requiere solucionar. Ah, es que mi papá se murió. Bueno, se murió tu papá. Pero el conflicto, ojo, cuando tú tienes conflicto con alguien, lo que a ti te afecta, lo que a ti te daña, es la parte que te toca a ti, ¿verdad? Porque a veces llegan personas que tienen conflicto con uno. Hoy a mí me carga la gente que usa lentes y que se pone lentes de colores, no sé, no lo soporto. Y uno, ¿verdad?, en vez de comprar ese conflicto, en vez de hacerse mala sangre, de generar una hipercloridria y molestias al estómago, por eso simplemente entiende que ese es un conflicto de esa persona. Quien tiene que solucionar el conflicto de no tolerar los marcos de anteojos de colores no es uno que los usa, es la persona que tiene esa concepción con respecto a eso. Por eso cuando yo le hablo esto de los conflictos y me llega el paciente y me dice, pero doctor, que mi papá se murió, ¿y cómo lo soluciono? Bueno, solucionalo tú contigo. Si tu papá está muerto, ya falleció, está durmiendo, está descansando, déjalo en paz, esperando el momento, como dice la Biblia, ¿verdad?, de la resurrección, es lo prometido para toda la gente que muere. Cuando la gente se muere, compra el derecho, ya desde que Cristo entregó su vida, ya que Jesús entregó su vida, el derecho, o a lo mejor de antes, no lo sé, no lo he estudiado mucho, pero ahí hay un derecho comprado, que es el derecho a la resurrección. Entonces, mira, qué más feliz debe estar tu papá, que con todos los problemas que a lo mejor generó, no lo sé, no sé la historia de tu papá, pero hoy día duerme, de acuerdo a lo que Jehová Dios nos enseña a través de la Biblia. Si tú lees la Biblia, la persona que muere, no muere así como, hoy me morí, no, la gente duerme, búscalo en la Biblia, cuando le dicen, uy, se murió Lázaro, le dicen a Jesús, no, le dicen, tranquilo, Lázaro duerme, lo vamos a resucitar. Y llamen a los camarógrafos, llamen a los periodistas para que este va a ser un tremendo milagro. ¿Quién antes ha resucitado un muerto? Bueno, aquí vengo yo, no por mí, porque lo que menos Jesús tenía era ser ególico. Lo hacía porque con eso se manifestaba el poder de su ministerio. Por ahí también se murió una niñita. Se muere una niñita y llaman a Jesús. Estaba muy enferma la niñita, era para que la sanara. Y de repente camino a casa le dicen a Jesús, oh, ya no, maestro, no te molestes más, se murió la niñita. Ya, se fue al cielo, no sé. Y Jesús viene y dice, no, tranquilo, la niñita no ha muerto, la niñita duerme. Y la despierta él, o la resucita. Es bien interesante eso. Bueno, volvamos entonces al tema de todo esto que nos convoca. La pregunta era esto de buscar y sanar, ya sanar el territorio. ¿Cómo? Ah, y el tema, perdón, del gluten. El gluten, cuando hay problemas con el gluten, tienes que sanar también la relación o algún conflicto que tú tengas con tu papá. Perdónalo, acéptalo, ámalo, quiérelo. Si ya falleció, con mayor razón. Dicen por ahí que no hay muerto malo. No hay muerto, los muertos pudieron haber sido muy malos, pero la gente como que perdona a todos los muertos. Eso es bueno. Cuando hay trastornos con la leche o los derivados lácteos, el conflicto no es con el papá, es con la mamá. Con la mamá. Los que somos mamones, ya, los que somos mamones nunca vamos a tener ese problema porque somos mamones. Todo, a la mamá se lo quieren, le perdonan todo. Nada. No hay conflicto con la mamá, ¿ya? Pero sí con la leche. A veces nos pasamos de mamones, fíjate, y nos ponemos muy buenos para la leche, y después terminamos a la adolescencia ya con alergias respiratorias, con inflamación bronquial, con asma, producto de la excesiva cantidad de leche que tomaste, no de tu mamá, porque nos quedamos con la otra leche, con la leche de la vaca. Somos los únicos animales, por decirlo así, bien vale la palabra, somos los únicos animales que a edad adulta seguimos mamando. Primero que todo, seguimos mamando a edad adulta, eso es inconcebible, pero lo peor, que seguimos mamando de otro animal. Soltamos ya el destete, soltamos la teta de nuestra madre, la soltamos, y ya, ¿y a dónde? Y ahí está la pobre vaquita y la industria de la leche. No, aquí, mira, aquí le tenemos, la vaquita no va a alegar. Tome nomás leche. Ahí están tomando leche, y lo más probable que, insisto, sin necesariamente tener problemas con la mamá, ahí se manifiesta otro conflicto que tiene que ver con la intolerancia al azúcar de la leche, que se va a la proteína de la leche, porque ya desaparece una enzima que es la lactasa. Bueno, responde entonces esa consulta. Interesante. Entonces hay que cambiar el sustrato, el terreno, hay que mejorarlo. ¿Y cómo lo mejoramos para quienes tienen intolerancia por la avena u otro que se hinchan? 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Ya, doctor, para niños de 16 y 20 años, para tener energía para sus estudios, ¿por cuánto tiempo deben tomar el Level Up y el magnesio? Bueno, por el tiempo, interesante la pregunta, por el tiempo que ellos requieran tener buenos niveles de energía. Ya, si tú consideras que 2 meses al año, 3 meses al año necesitas energía, o 6 meses, tú defines cuánto tiempo sientes que tu hijo requiere una dosis extra de energía, o más que una dosis extra, un cuidado importante a nivel nutricional de tener buenos niveles de energía y también un buen control del estrés. Ese es el tema. Si aquí más que darte energía, porque la energía viene de las mitocondrias, si tú te nutres bien, si tomas magnesio, vitaminas, todo lo demás, tomas azúcares no complejos, los carbohidratos de manera adecuada, etcétera, te vas a dar cuenta, sin duda, que tus niveles de energía van a estar bien. Pero ahora bien, ¿cómo te manejas frente al estrés? Cuando hay un nivel de estrés presente en nuestra vida, con la inseguridad social, con la inseguridad, económica, con la inseguridad de familiar, con todo este tema, y tú no te manejas bien con el estrés, te vas a dar cuenta que lo que se eleva no solamente es la energía, ya por el ciclo de Krebs a nivel de la mitocondria, sino que se elevan tus niveles de cortisol. Y una de las cosas del cortisol alto, querida amiga o amigo, no sé, no me puso el nombre ahí, es el tema del envejecimiento prematuro. Entre otras cosas, el cortisol afecta a tu corazón, tu ritmo cardiovascular, genera hipertensión o cuadros de arritmia, a nivel renal, ¿verdad? Genera conflictos en el riñón que están asociados al miedo, etcétera. Entonces acá el gran beneficio, amigas y amigos, de tomar Level Up como tónico, como reconstituyente por el poder de los adaptógenos, no solamente la energía que tú tienes en la mañana para hacer cosas, sino que también el manejo del estrés. El manejo del estrés. Hoy día nuestras mascotas, nuestros cachorros, hacen tumores, hacen cánceres, hacen un sinfín de enfermedades, producto del estrés de estar encerrados, de no estar en su hábitat. Un animal que está libre es feliz. Es feliz porque tiene la condición básica que es la libertad. Un animal está en un lugar y se siente incómodo porque, no sé, pega mucho el sol, porque hay mucho ruido, lo que sea. ¿Ya? Elementos estresantes, porque no le dan la comida que él quiere buscar su propia comida, porque los manosean mucho. ¿Has visto eso? Que toman a los animalitos y mi amorcito, mi amor, y lo dan vuelta, y de repente el perro o el gato tiene una cara de, oye, déjenme tranquilo, por favor. Y ahí, no, y la colita, y mírale los mostachitos, y qué sé yo. Y lo estresan al pobre. Cualquiera se estresa. A usted, a lo mejor a Daniel le ha pasado mucho eso, que lo toman y lo. ¿Ya? A mí no, pero. ¿Ya? Entonces, todos esos elementos que son estresores en los animales terminan con un síntoma, un común denominador, que son enfermedades de todo tipo, musculoesqueléticas, gastrodigestivas y, lo peor, el cáncer. El cáncer está asociado a altos niveles de cortisol. Por lo tanto, ¿cuánto tiempo deberá, esa es la pregunta, deberá tomar el Level Up junto al magnesio biosomal? La respuesta es la que tú le quieras dar, ya la importancia que tú le des a este manejo. ¿Tengo alguna otra pregunta antes de los comerciales? Carolina, Carolina, de la consulta de los niños de 16 y 20 años. Ahí estás, Carolinita. Ya, como me ponen en las plataformas, me ponen nombres raros. Mira, Joji, me ponen Decomanos, Noxitatomato. Mira, la cantidad de nombres raros. Es muy importante. ¿Qué nombre tienes, Daniel, tú? Daniel, ¿verdad? Daniel. Yo me llamo en mi Instagram, donde sea Leopoldo, mi nombre. Es muy importante tu nombre. ¿Ya? Porque el nombre es como un mantra. La gente lo repite cada vez que te hablo, te llamo, te escribe. Ya, tenemos una última pregunta acá. Me dicen, doctor, ¿cómo purificamos el agua? Qué buena pregunta. Salud por ello. Hacemos la pausa. En el segundo bloque de la botica volvemos con el aceite de orégano oro, que es un gran desintoxicante, depurador. Pero no te estoy diciendo que le agregues aceite al agua, porque son invisibles. Y les voy a enseñar cómo desintoxicar o depurar el agua que tomamos. Ya, pausas comerciales, ya estamos de vuelta con el segundo bloque de nuestra querida botica del ayer, de Madre Tierra. No cambien el dial, no me dejen solito.
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Ok, arrancamos el segundo bloque de nuestra querida botica del ayer. Interesante, ¿qué hago yo para purificar el agua o para hacerla bebestible, verdad? El año 2015, para que lo sepan, la Organización Mundial de la Salud envió un prospecto informativo por todo el mundo y que decía justamente el cuidado que hay que tener con el agua. La primera recomendación era hervirla. Si tú hierves el agua, ya por lo menos te aseguras que vas a eliminar bacterias patógenas, también ciertos virus y protozoos. Ahora, a veces el agua cuando está turbia, antes de hervirla, siempre es bueno dejar que decante. Eso es muy interesante, ya dejar que decante, porque así esa borra, ese sarro, va a precipitar de buena manera porque tiene un peso molecular mayor que el agua.

El flúor, el cloro, elementos que son altamente tóxicos, porque aunque tú no lo creas, el consumir agua te va aportando toxinas a tu cuerpo, como lo estamos haciendo cada día y a cada rato. Otra manera importante es adicionar el jugo de limón al agua, importante, o activar el agua también. El agua se puede activar haciendo con el agua brebajes que son también preinflamatorios. O desinflamatorio, mejor dicho, no preinflamatorio, desinflamatorios. ¿Cómo se hace? Con una pizquita de cúrcuma, el agüita toma un color amarillo, luego de haber sido filtrada, luego de haber sido hervida también en lugares donde no te aseguras ya de dónde viene esa agua, y luego le agregas una pizquita de pimienta, así un shot de pimienta, lo dejas reposar, ojalá en un lugar fresco y frío, y te la tomas durante el otro día. El agua, amigas mías, te va a aportar estas sustancias, por decirlo así, que son neurotóxicas. El flúor, por ejemplo, es un endurecedor que toma tu glándula pineal y te hace cada vez, como decía Messi, bobo. ¿Qué miras bobo? Te decía, ya, es porque tiene mucho flúor, tiene la glándula. Por eso es que hoy día hay terapias de activación de la glándula pineal, o hay terapias desintoxicantes, como la que se lleva con el aceite de orégano oro. Voy a terminar. Mira, para que tú lo sepas, cuando tú comes pollo, por ejemplo, muchos de todos nosotros nos toca comer por ahí pollo. El pollo tiene arsénico, ya está demostrado. El pollo tiene arsénico, y ahí puedes googlear, ¿ya?, la toxicidad por arsénico, todo lo que eso significa. Por ahí nosotros mandamos a nuestros hijos al colegio y les mandamos, en vez de una fruta, en vez de una compota, verduras, qué sé yo, lo mandamos con un snack. Ya, todos esos snacks, desde las papas fritas, los Doritos, todo eso, no voy a meterme en muchas marcas porque después me reclaman todos los snacks tienen una sustancia que se llama glutamato monosódico. El glutamato monosódico, ¿sabes para qué está hecho? ¿Saben? No es un conservante, es un producto que aumenta la sensación del sabor, es como un saborizante, pero no es un saborizante, sino que lo que hace, toma las papilas gustativas que tú tienes inoculadas, ya en el sector de la lengua, en toda la zona bucofaringia, y te las, pum, te las inflama, cosa que tú comas una de estas papitas o qué sé yo, ¡oh! ¡Wow! Y es un sabor que te envuelve hasta la amígdala, ¿ya? Y ahí sigues y te genera un tema adictivo, porque está asociado el glutamato monosódico a la secreción de dopamina. Te comes un yogur, ¿qué más sano que un yogur? Pero ve, el yogur tiene color, ya, porque tiene colorantes, pero un poquito de colorante. Entonces la gente dice, no, un poquitito de glutamato monosódico, un poquitito de arsénico, una presita de pollo chiquita. Después, no sé, después de ducharte te aplicas desodorante, generalmente los desodorantes contienen aluminio, y ahí tienes aluminio, glutamato monosódico, arsénico, tanta cosa. Las mujeres que se pintan las uñas o se aplican cremas, ojo, o estas bases, ya, el otro día investigamos el tema de los barnices de uñas. Había un joven acá en la radio que le dio por pintarse las uñas, y nosotros empezamos a investigar el tema. Los esmaltes de uñas tienen eftalatos, por ejemplo, sustancias altamente tóxicas. Así como el champú con que tú te lavas tu pelo, ya contiene metilopropilparabenos, contiene parabenos. Incluso si lo vemos, somos más agudos en la investigación de la intoxicación humana, nos vamos a encontrar con que los medicamentos que están hechos para sanarte, ¿verdad?, contienen a veces como excipientes sales de titanio. De titanio, es verdad. ¿Ya? Hay estearatos también que son usados por doquier y que están usados como antiaglomerantes, antiagregantes, qué sé yo. Es interesante evaluar cómo nosotros estamos llenándonos de tóxicos todo el día. 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
0: Estuvo el hijo en el primer bloque de La Botica, don Alejandro Fernández. Ahora viene el papá. Escuchemos cómo canta papá Vicente Fernández acá en nuestro programa.

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0: La voz de Vicente Fernández, Don Bicho, Don Bichito le decían así. No era un bicho raro, un bicho súper querido por sus seguidores, una voz increíble. Una buena manera ya de ponerle punto final a nuestro programa de hoy, que ha estado bastante entretenido. Partimos con colagenina, la solución práctica, natural y efectiva para usted que está sufriendo de la caída crónica del cabello, de arruguitas prematuras, manchas en la piel. 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Hablamos también un poquito acerca de bicolon, quienes sufren de molestias gastrodigestivas de todo tipo, partiendo por el colon irritable. Partiendo por el colon irritable, desagradable el colon irritable, comes cualquier cosa y te hinchas, se te inflaman las mucosas, reflujo esofágico, regurgitación ácida, gastritis, gastralgias, te llenas de aftas en la boca, no sé, incluso mal aliento. Siempre el control con el médico. Primero el gastroenterólogo, ¿ya? Aquí hay dos importantes filtros. Primero el gastroenterólogo, luego el odontólogo. El odontólogo, acuérdate que tú tienes que masticar, ya, tienes que comer, tienes, todo tiene que pasar por la zona bucofaringia. Tú sabes, los niños que nacen por cesárea, ya, los niños que nacen por cesárea tienen menos potencial, ya, protector a nivel de la microbioma que aquellos que nacen por el conducto vaginal. Producto justamente de no tener este contacto con estas bacterias que van a ser de las primeras que van a ir proliferando en esa zona digestiva, gastrodigestiva, y estás siempre más débil, ¿ya? Más débil. Quienes hemos tenido la bendición de haber nacido en forma un parto natural, ¿ya? O normal o natural, ¿ya? Contra aquellos que han tenido que nacer por otras vías, como en este caso el nacimiento vía cesárea, se pierde en eso. Y ahí está la importancia de esta zona, este artefacto bucofaringio que nos provee el mecanismo de entrada de los nutrientes. Interesante. Entonces, bueno, el odontólogo. Y tercero, por supuesto, el bicolon en gotas orales. 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Magnesio con X. Y el biosomal, que es el mejor de todos los magnesios, que junta al Level Up. Cuando tú tienes estrés, ¿ya? Cuando tú tienes estrés, aparecen cuadros de preocupación excesiva, de inquietud, de tensión, de dolores de cabeza, dolores musculares, de presión arterial alta, de cambios en tu ciclo del sueño, ¿ya? Muchas veces el estrés influye en un sentimiento persistente de aprensión, de miedos, de temores. Y una persona estresada crónicamente es una persona que aplica a ser un futuro depresivo. Ya, la depresión parte por un estrés no controlado. Por eso es que el Level Up, con el cual me voy a despedir hoy, para mí es el suplemento fundamental para tener una buena calidad de vida. Tomémoslo todos, ya, todos a partir de los 8 años podemos comenzar ya a tomar el Level Up. Yo sé que tú aparentas 8 años, pero que tienes 80, ya por ahí, como yo, que somos viejitos, aniñados, podría decir, ya somos niños toda la vida. Por eso es importante tomar el Level Up, porque también nos genera una actitud positiva y proactiva en nuestros últimos días, ¿por qué no? ¿Ya? Y saludable y energética. Level Up. Level Up contiene magnesio biosomal y contiene adaptógenos. Junto a esto me despido. Hasta un próximo encuentro. Felicidades, amigos. Será hasta entonces. Y al finalizar, como siempre, les comparto el mensaje para mí más importante y vital. Pongan siempre primero a Dios por sobre todas las cosas. Y luego al hombre.
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3: Son las 4 de la tarde, 11 minutos.
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1: Son las 4 de la tarde, 52 minutos.
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17: Muy buenas tardes, muy buenas tardes. Iniciamos el WhatsApp musical de Aconcagua hasta las 20 horas. Les acompañamos para que usted programe la música de su agrado al más 569-66-177-800 en este día 3 de septiembre. Vamos, comenzamos con Tito Fernández.
18: Oiga, qué jodido enamorarse cuando los suegros no pueden verlo a uno ni asomarse cerca de la que uno quiere. Hay que armarse de paciencia y andarse viendo a escondida, casi siempre bien de noche y haciéndole el quite al día. La semana que pasó, 25 para las 11, terminé con la afeitada, con la peinada del bigote, me pegué la perfumada pa' andar con buenos olores y me largué pa' la casa del amor de mis amores. Estábamos los dos de acuerdo, de modo que re contento me iba sobando las manos, solito me iba riendo, señor. Me había costado tanto que me dijera que bueno, y esa noche era la noche, así que cachos pa'l cielo. Los perros me conocían, de modo que sin problema, hasta la cola movieron cuando les hice una seña. La ventana estaba junta, sácate una suertecita. Arriba estaba la luna y adentro estaba mi hijita. Pasé una pata para adentro, el corazón me saltaba. Tayaí, le pregunté y me contestó que estaba. Oiga, si ustedes supieran la suerte que yo me gasto, me di vuelta y el florero se me vino guarda abajo. Faltaban 10 para las 12. Comenzó a quedar la mansa. Afuera sonó una puerta y alguien preguntó, ¿quién anda? Quise contestar, el gato, pero aula no me salía. Así que agarré un zapato y pensé en salvar la vida. Me puse los pantalones, me tropecé con la vela, me enredé con la cortina, me saqué la contumelia, señor. Logré salirme pa' afuera y me agarraron los perros. Pensar que éramos amigos y ahí me desconocieron. Perros bueno, en la facha que venía, con media camisa afuera y ni sombrero traía, señor. Mi suegro por la ventana me apuntó con la escopeta. ¡Párate!, me dijo. ¡Pum! ¡Socorro!, gritó una vieja. Salté por arriba el cerco que daba para el otro lado y aterricé en el chiquero. ¡Sácate un guatón quemado! Despertaron las gallinas. Venía gente corriendo. ¡Están robando, están robando! Gritaban al araquiento. Yo no sé cómo a mi casa llegué vivo aquella noche. Medio cojo de un zapato y embarrado hasta el cogote. Perdí un par de calcetines, extravié los calzoncillos, traje un par de perdigones y un mordisco en un tobillo. Un ojo recontra en tinta y pa' colmo de mis males, una hediondeja chiquero que todavía no me sale, señor. Buen dar con la nochecita. Al mes vinieron a buscarme. Por si llegaba visita, tenía yo que casarme. Así que agarré la manta, saqué un pingo del establo y salí abriendo cachete como alma que lleva el diablo, señor. ¡Atájenlo!, gritó alguno. Pero yo tenía ala, señor. Más asustado que un quique me perdí para la montaña. ¡Pucha que soy resalado! Como si estuviera viendo mi destino condenado a pasármelo corriendo. Hoy ando a la siga de una, así que estoy preparado. Afuera de la ventana tengo el caballo ensillado. Y aquí se termina el cuento. La verdad nunca me callo. De modo que buenas noches. Por si me falla el caballo.
17: Día 3 de septiembre, santoral de la Iglesia Católica, hoy lo recuerda a San Gregorio. El saludo para Gregorio, día de su orobástico. Saludo especial también para quienes hoy están de cumpleaños.

Ya, iniciamos en el mes de la patria con música de nuestro folclore. Son las 5 de la tarde, ya con 15 minutos, 5 de la tarde y 15 minutos. Saludamos a don Alberto. ¿Dónde está Alberto? ¿Está en Calama ahora? Bueno, dice por acá, muy buenas tardes, amigo Víctor. Espero esté bien, el 2x1 con Yapa, por favor. Me da a conocer los tres temas que quiere escuchar. Es Alberto, quiere escuchar a Reik, Alex Ubago, Alejandro Lerner. Vamos con Noviembre sin ti, tema número 1, Reik.

El 2x1 con Yapa de Alberto. Sí, está en Calama, dice. Ah, ya, me voy mañana. Ya, aprovecha el último día en Calama entonces, Alberto, donde ha programado este 2x1 con Yapa. Vamos al tema 2 con Alex Ubago, sin miedo a nada.

luego vamos a tener información del sismo que hace poquito se sintió acá en el Valle de la Aconcagua. Hasta el momento no hay ninguna información en este día, ¿ya? Sobre este sismo, hace muy poquito. ¿Ya nos vamos a la yapa? Claro. Nos vamos a la yapa. Aquí está. Después de ti, con Alejandro Lender.

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1: Son las 5 de la tarde, 28 minutos.
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2: 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Son las 5 de la tarde con 36 minutos, 5 de la tarde, 36 minutos en el WhatsApp musical de Aconcagua. Es la información que hay hasta el momento sobre el sismo de hace algunos instantes. Dice por acá, un sismo de magnitud 5,1 se registró este jueves 3 de septiembre a las 17:18. 5 de la tarde y 18 minutos, con epicentro localizado 23 kilómetros al sureste de Canela Baja, en la región de Coquimbo. El movimiento tuvo una profundidad de 106 kilómetros, de acuerdo con los datos proporcionados por el Centro Sismológico Nacional. Esa es la información que hay, ¿eh? 5,1 se registró este jueves 3 a las 17:18, 23 kilómetros al sureste de Canela Baja, en la región de Coquimbo. Seguramente más rato vamos a tener más información en cuanto a lo grado acá en la región de Valparaíso. Pero eso es. Ya. Vamos, ¿qué me dice por acá? Buenas tardes, don Víctor. Sírvase, dice acá, programar a Lucho Jara. Ya. Muy agradecido, dice por acá. Ya, ok. Vamos entonces con este popurrí. Selección de cuecas con Lucho Jara. Vamos.

Ya, ahí estaba Lucho Jara, Luis Jara. Son las 5:43, 5 de la tarde y 43 minutos en el WhatsApp musical de Aconcagua. Vamos a ampliar la información sobre este sismo. Bueno, un temblor de magnitud 5 grados se registró a las 17:18, con epicentro 7 kilómetros al noreste de Los Vilos, en la región de Coquimbo, y con un epicentro estimado en 106 kilómetros de profundidad. El sismo se sintió también en Santiago, aunque Senaprec reportó que las mayores intensidades se situaron en Illapel, Vicuña y Montepatria, con 5 grados Mercalli. En Salamanca y Quillota, en tanto, se reportó 4 grados de Mercalli, ¿ya? Mientras en la región metropolitana se detalló como 3 en Tiltil. Bueno, ahí estaban logrado entonces, como lo decíamos, 5 grados en Illapel, Vicuña y Montepatria. Salamanca y Quillota, en tanto, se reportó 4 grados de Mercalli, intensidad del sismo a eso de las 5:18. Mientras que en la región metropolitana se detalló como de 3 grados en Tiltil. Ya, en Tiltil lo mataron. Ahí está la información sobre el sismo de hace poquito. Estamos acostumbrados a los temblores, al movimiento telúrico, así que Uno más. Vamos por acá. ¿Qué me dice? Buenas tardes, don Víctor. ¿Puede ser el 2x1, por favor, con los iracundos? ¿Quién es? Don Mario. Ya, don Mario. Vamos con el 2x1 con los iracundos. Va cayendo una lágrima, tema 1.

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1: Son las 5 de la tarde, 52 minutos.
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0: Ya, ahí está la María José Quintanilla, déjalo. Las 6:10, 6 de la tarde ya con 10 minutos en el WhatsApp musical de Aconcagua. Vamos con más. ¿Qué me dice por acá? Margarita. Qué bueno que está nuevamente con nosotros, Margarita. Hola, amiguito, ¿cómo estás? ¿Cómo estás usted y familia? ¿Me puede complacer con dos temas? Ya, arriba en la cordillera y la casa nueva. Es para recordar, dice, a mi mamita, que está en el cielo. Ella cumplió un año desde que se fue al cielo. Mira cómo ha pasado el tiempo, un año ya. Ok, vamos con el 2x1 entonces, para el recuerdo, como dice Margarita, el 2x1 que ha programado. Vamos a ir con La Casa Nueva, Tito Fernández, tema número 1. Vamos, cante Tito Fernández, La Casa Nueva.
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1: El 2x1 programado por Margarita, ahí estaba La Casa Nueva con Tito Fernández, Patricio Mann, arriba en la cordillera, tema 2.

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1: Son las 6 de la tarde, 25 minutos.
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Ahí estaba Donato y Estefano. Sin ti se llama el tema. Son las 6:38 ya, 6:38 en el WhatsApp musical de Aconcagua. Vamos con más. Jonathan, desde la comuna de Panquehue, ¿qué me dice por acá? Hola, don Víctor, buenas tardes. Quiero pedir el 2x1, por favor. Rock latino. En esta oportunidad, Carta Secreta de En Grupo y Autorruta de la Ley. Gracias, nos dice Jonathan, en 2x1, programado por Jonathan. Carta Secreta. En Grupo. Tema 1.

El 2x1 programado por Jonathan. Ahí estaba Carta Secreta con En Grupo. Tema 2 viene con La Ley Autorruta.

Son las 6 de la tarde y 48 minutos. Luego de las 19 viene el mini especial que ha programado Patricia, ya, para que esté atenta y para escucharlo. El mini especial luego de las 19 horas en el WhatsApp musical de Aconcagua.

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1: Son las 6 de la tarde, 52 minutos.
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5: 19:03, 19:03 en el WhatsApp musical de Aconcagua, lo habíamos adelantado. Patricia ha programado el mini especial en el día de hoy. Quiere escuchar a Chayanne, Completamente Enamorado, tema número 1.

Mini especial con Chayanne. Último tema. Lo dejaría todo. Mini especial con Chayanne. Programado por Patricia.

0: Ya está aquí el mini especial con Chayanne, 19:16. ¿Qué me dice por acá? ¿Don es? ¿Quién es? ¿Don Raúl o no? Lo escuchamos ahora ya.
1: Buenas tardes, don Víctor.
0: Hola, buenas tardes.
1: Escucharlo en la radio.
0: Gracias.
1: Quisiera pedirle dos temitas.
0: ¿Ya?
1: Si pudiera, de Maná.
0: Maná.
1: De antemano, muchas gracias.
0: El 2x1 con Maná. Vamos. No ha parado de llover. Tema 1.

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1: Son las 7 de la tarde, 27 minutos.
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9: 19:36, 19:36. Don Antonio, el 2x1 del recuerdo que ha programado. Dice: buenas tardes, don Víctor. Quiero escuchar a Joan Manuel Serrat y Buddy Richard, por favor. Vamos. Lucía. Tema 1 con Joan Manuel Serrat.

El 2x1, estaba Joan Manuel Serrat Lucía. Tema 2 viene con Buddy Richard. Por ti.

19 horas con 49 minutos, 19:49. Vamos rapidito. Dice, hola, buenas tardes. Don Víctor, el 2x1, por favor, Nidia Caro y Nat King Cole. Por favor. Ya, alcanzamos. Nina. Vamos a ir rapidito porque... Último minuto del WhatsApp musical. Ansiedad, vamos. Tema 1.

Ya, vamos a alcanzar. Vamos a alcanzar con el 2x1 de Nina Nina. Y nos vamos a despedir con Nidia Caro. Hoy canto por cantar. La invitación para que siga junto a nosotros. Luego ya estamos con la segunda edición de Deportes en Aconcagua.

0: Fue el WhatsApp musical de Aconcagua con Víctor Manuel Salgado. Ya llega la segunda edición de Deportes en Aconcagua.
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3: Son las 7 de la tarde, 56 minutos.
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